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0: Saludos para todos los picadientes de Caborca. ¡Grande los picadientes! ¡Hoy nos vemos el 5 de noviembre!
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0: Muy buenas noches y gracias por estar con nosotros una vez más en la Hora Nacional. Como cada domingo, la verdad es que les preparamos un programazo.
1: Así es, les vamos a platicar sobre la Jornada Nacional de Reforestación 2026, que es un esfuerzo conjunto interinstitucional y de la sociedad para habilitar y reforestar puntos estratégicos.
0: En nuestro flashazo del bienestar conoceremos el Programa de Desarrollo Forestal Sustentable para el manejo responsable de los bosques y selvas que conserva la biodiversidad.
1: Hablaremos de un servicio que nos da información oportuna para reducir el riesgo de las catástrofes naturales como huracanes, sismos o incendios.
0: También platicaremos de cómo el fenómeno del Super Niño puede influir en el consumo de energía en nuestros hogares.
1: Vamos a ver cómo nuestro país sigue impulsando el talento de nuevas generaciones en la segunda edición de México Canta.
0: Además, conoceremos la historia de una mujer que trabajó muchísimo por los derechos políticos de las mexicanas, Ermila Galindo.
1: Y hablaremos sobre el papel de las mujeres en la innovación tecnológica y de la brecha de género en Latinoamérica.
0: Además, quédense porque el programa de verdad va a estar muy bueno y empezamos.

0: México es un país forestal y este domingo 9 de agosto se llevó a cabo la Jornada Nacional de Reforestación 2026, una estrategia para restaurar y proteger la riqueza natural del país. Y fíjense, hay un dato que nos ayuda a dimensionar su importancia. Aproximadamente el 70.6% del territorio mexicano está cubierto por algún tipo de vegetación forestal.
1: Y esos ecosistemas son mucho más que árboles. México tiene cerca de 138.7 millones de hectáreas de vegetación forestal y en nuestro territorio está alrededor del 12% de las especies conocidas a nivel mundial. Los bosques, selvas, matorrales y manglares son fundamentales para la biodiversidad y también para la vida de millones de personas.
0: Por eso reforestar importa. Los bosques participan en el ciclo del agua, favorecen la infiltración y además ayudan a conservar las cuencas. También protegen y regeneran los suelos, reducen la erosión y contribuyen a conservar la biodiversidad.
1: Y hay otro aspecto fundamental. La restauración forestal también tiene una dimensión social y económica. En México, el 50.9% de la superficie forestal está en manos de ejidos y comunidades. Estas comunidades forestales son las que, en muchos territorios, conservan, manejan y aprovechan estos ecosistemas.
0: Por eso restaurar no nada más significa llegar a un terreno, hacer un hoyo y plantar un árbol. La restauración ambiental implica recuperar integralmente los ecosistemas, con participación comunitaria, coordinación entre instituciones, protección del suelo y del agua, conservación de especies y fortalecimiento de las actividades productivas sustentables.
1: Y ahí aparecen opciones como el manejo forestal sustentable, la agroforestería, la ganadería regenerativa y otros sistemas productivos que permiten aprovechar los recursos naturales sin destruirlos. La idea es que la conservación también genere oportunidades, empleo e ingresos para las comunidades.
0: Además, la economía forestal tiene un papel importante porque representa alrededor del 0.24% del Producto Interno Bruto. Por esto, fortalecerla de manera sustentable también significa impulsar el desarrollo comunitario y productivo.
1: Y los beneficios no se quedan en las zonas rurales. La infraestructura verde también es fundamental en las ciudades. Árboles, parques, corredores verdes y áreas de vegetación ayudan a mejorar el entorno urbano y forman parte de las estrategias para combatir los efectos del cambio climático.
0: Y los ecosistemas forestales también son importantes contra el cambio climático. Los bosques, selvas y manglares capturan carbono. De hecho, documentos oficiales señalan que estos ecosistemas capturan anualmente 178.9 millones de toneladas de dióxido de carbono, equivalentes a 23.2% de las emisiones de gases de efecto invernadero del país.
1: Y hay una relación directa con el agua. La conservación de bosques y selvas ayuda a mantener los flujos hídricos, reducir el asolve y proteger servicios ambientales importantísimos para las poblaciones y para actividades como la agricultura.
0: En este contexto se dio la Jornada Nacional de Reforestación 2026, con presencia en las 32 entidades federativas, 621 municipios y 1.632 núcleos agrarios. La meta fue plantar 6.6 millones de árboles y plantas en más de 32 mil hectáreas.
1: Es una acción de alcance nacional que busca involucrar a comunidades, autoridades y población en la recuperación de territorios forestales. Y no se trata de poner el mismo árbol en todos lados. La restauración debe considerar las características de cada ecosistema y utilizar especies adecuadas para cada territorio.
0: Un actor importante será Sembrando Vida, un programa que ha producido muchas de las plantas que se usan en este tipo de acciones. En los últimos años, el programa ha reportado la plantación y conservación de alrededor de 1.200 millones de árboles y el trabajo en aproximadamente 1 millón de hectáreas.
1: Y muchos de esos árboles tienen una función productiva además de ambiental. Pueden ser forestales, frutales o formar parte de sistemas agroforestales, es decir, se busca que restaurar el territorio también signifique fortalecer la economía de quienes viven y trabajan en él.
0: Entonces, la invitación es entender la reforestación desde una perspectiva mucho más amplia. Recuperar bosques, selvas y otros ecosistemas, proteger el agua y los suelos, conservar nuestra biodiversidad, impulsar economías comunitarias y contribuir a enfrentar el cambio climático.
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4: Flashazos del bienestar.
5: Desarrollo forestal sustentable para el bienestar. ¿Tienes un terreno forestal o formas parte de una comunidad que busca conservar de manera sustentable sus recursos? El Programa Desarrollo Forestal Sustentable para el Bienestar ofrece apoyos para manejo forestal comunitario, cadenas de valor, plantaciones forestales, restauración, servicios ambientales y protección forestal. Pueden participar personas propietarias y habitantes de zonas forestales que cumplan con los requisitos. Las solicitudes pueden registrarse en https://www.gob.mx/conafor.
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0: Los cambios en el clima pueden transformar la forma en la que usamos electricidad en nuestras casas. Durante fenómenos como el Super Niño, las olas de calor, los frentes fríos intensos o hasta las lluvias prolongadas, nuestras necesidades de iluminación, climatización y uso de aparatos eléctricos pueden cambiar.
1: Estos cambios pueden traer un mayor consumo de energía, especialmente cuando usamos más tiempo los ventiladores, sistemas de aire acondicionado, calefactores, refrigeradores u otros equipos. Y para hablar más del tema, nos acompaña José Antonio Urteaga Difur, director general del Fideicomiso para el Ahorro de Energía Eléctrica. Señor director, bienvenido a la Hora Nacional.
6: Ya, muchísimas gracias. Un gusto estar con ustedes y con su auditorio.
0: Bienvenido. Y para empezar, sabemos que estos años han tenido climas muy anormales, quizá. Temporadas de lluvias más largas, fríos más intensos, olas de calor. ¿Cómo afecta en el consumo de energía de los mexicanos que el clima esté llegando a estos extremos?
6: Muchas gracias, Leos. Me parece una excelente pregunta. Como ustedes saben, el cambio climático cada vez tiene mayor impacto en nuestra sociedad. El cambio climático provoca principalmente fenómenos climatológicos como el que vivimos de las olas de calor. Para este año se anuncia el fenómeno del Niño de alta intensidad. Eso lo que provoca son fundamentalmente olas de temperatura muy alta, que provocan también, que a su vez causan el uso de aire acondicionado, como bien lo señalaba Cha, y eso provoca también que haya manifestaciones en temas muy diversos, por lo que tenemos que buscar cómo hacer más eficiente el uso de la energía eléctrica, en beneficio de nuestras economías, en las familias, en beneficio del medio ambiente por una menor emisión de gases de efecto invernadero, y también en beneficio de tener acceso a la energía de población que aún está en un esfuerzo por tener una mayor asequibilidad a los servicios de la energía.
1: ¿Y cómo podemos lograrlo? Porque son muchas las cosas que tenemos que hacer para poder economizar, para no gastar tanta energía, para que no nos cueste tanto. ¿Qué se puede hacer?
6: Lo primero, yo diría, Chaleos, que hay que formar una educación en materia de uso adecuado de los recursos naturales. En el FIDE trabajamos con un programa que se llama Educare, Educación para el Ahorro y Uso Racional de la Energía Eléctrica, en donde formamos a los niños para que ellos sean conscientes de la necesidad de cuidar la energía. No solamente como un hábito, sino como un hábito educado. Que el niño sepa que contactar un interruptor de electricidad para tener luz es un proceso muy sencillo, pero que requiere un gran esfuerzo de la naturaleza. Entonces ahí se requiere que el niño entienda que esa energía llega y que toda la población requiere de energía, no podemos desperdiciarla. Claro. Es el primer punto, evitar desperdicios. ¿Cómo podemos evitar desperdicios? Como bien se señalaba, si estamos en una habitación que tiene iluminación natural, pues hay que abrir las cortinas y apagar la luz artificial, la luz eléctrica. Si tenemos aire acondicionado, evitar tener ventanas abiertas para que se fugue el calor. No vamos nunca a poder enfriar todo el medio ambiente, solamente el de la habitación. Claro. Y muy importante, cambiar equipos de aire acondicionado que son ineficientes por equipos equipos de alta eficiencia, que vale la pena invertir porque se recupera muy rápido esa inversión.
0: Ahora, para personas que queremos quizá tener electrodomésticos o aparatos electrónicos un poquito más ambientalmente amigables y sobre todo ahorradores, ¿qué nos recomienda al momento de ir a comprarlos? ¿En qué nos tenemos que fijar?
6: Me parece otra vez una excelente pregunta. Lo primero, que tenga una etiqueta que se conoce como el sello FIDE. Ay. Ese sello FIDE es muy visual. Lo único que dice, este equipo tiene el sello FIDE. ¿Qué significa? Que ese equipo cumple con los más altos niveles de eficiencia energética. También, si es posible, fíjense en la etiqueta que establece la norma oficial mexicana, que indica cuál es el consumo preciso de equipo. Pero lo más fácil, compren equipos con sello FIDE.
0: ¿Cómo podemos contactar al FIDE? ¿Tienen redes sociales?
6: Tenemos todas las redes sociales, estamos en Facebook, en X, también en nuestra página electrónica www.fide.org.mx. Ahí nos pueden contactar y ahí van a encontrar un teléfono de contacto vía WhatsApp para que los asesoremos y los conduzcamos para hacer un uso eficiente de la energía. Inclusive, si sea el caso, oye, a mí me interesa porque veo que mi recibo está muy alto y ha crecido mucho a través del tiempo, quiero que me hagan un diagnóstico energético en mi vivienda.
1: Importante.
6: Wow. Alguien se presente en su vivienda y le enseña. A ver, vamos a revisar primero tu instalación eléctrica.
1: Eso es importantísimo.
6: Importantísimo,
1: sí.
6: Cha.
1: Señor director José Antonio Urteaga, muchísimas gracias por visitarnos aquí en la Hora Nacional. Muy interesante todo lo que nos acaba de platicar.
0: Y ahorrador.
1: Y lo tenemos que aplicar. Cambios muy sencillos que nos van a ayudar mucho. Muchísimas gracias.
6: Muchas gracias. Encantado de estar aquí con ustedes y compartir con su auditorio lo que es parte de lo que debe ser nuestra vida. Ayudar a cuidar los recursos naturales y proteger el medio ambiente. Muchas gracias.
0: Muchas gracias también a ustedes que nos ven aquí cada domingo. Quédense con nosotros.
1: Ya empezó la segunda edición de México Canta por la Paz y contra las Adicciones. Este concurso busca abrir espacios para nuevas voces, promover letras alejadas de la violencia e impulsar la música mexicana y sus fusiones.
0: Nuestro compañero Orlando Abad entrevistó a Miguel Trujillo, presidente del Consejo Mexicano de la Música, para conocer qué sigue en esta etapa del concurso.
7: Oigan y vean, México canta y canta hermoso y se escucha en todo el mundo. Y por eso México Canta por la Paz y contra las Adicciones llega a su segunda edición. Y este concurso maravilloso que ha unido a tanta gente y que nos ha demostrado tantos talentos, tiene mucha gente trabajando detrás. El Consejo Mexicano de la Música está siguiéndolos a detalle. Esta noche, aquí en la Hora Nacional, nos acompaña el presidente del Consejo Mexicano de la Música, nuestro amigo musical, Miguel Trujillo. ¿Cómo estás, Miguel? Hermano. Qué gusto tenerte.
8: Gracias por la invitación. Otra vez ya me siento en casa, ¿no? En la Hora Nacional me encanta venir y platicar de lo que está pasando en México Canta. Este año de verdad ha sido un año increíble. Como sabes, redujimos la cantidad de talento. El año pasado eran 48 semifinalistas. Una locura. 3 regiones de Estados Unidos, 3 de México. Este año lo acotamos a solamente 7 semifinalistas de Estados Unidos, los cuales ya los tenemos y te quiero decir sus nombres. De Estados Unidos está Rosalba Valdés, que es de Chicago. Tenemos a Joshua Soto, que es del Bronx de Nueva York. Oh, 18 añitos tiene Joshua.
7: Un chavito.
8: Lo que hablábamos antes de empezar, muy joven el talento este año. Después tenemos a Tiffany Galvis, que es de Los Ángeles, tiene 24 años. Lisandro Espinosa, que es de Portland, Oregon, tiene 21 años. Grecia Marín, de Paris, California. Daniel Ochoa, de Tucson, Arizona. Y Miranda González, de Denver, Colorado.
7: Y en México ya tenemos semifinalistas también.
8: En México se hizo una conferencia de prensa en Chapultepec, un lugar muy, muy bonito, y ahí estuvieron los semifinalistas de México. Traigo mi tarjetita también para que no se me olvide ninguno. Fíjate que esta primera participante, que es Bel, la Malishita, es de Mérida, y ella canta en español, en inglés y en maya. El año pasado...
7: Exacto, recuerdo que también de Mérida era en maya y en español.
8: Es, exactamente, pero ella lo hace de una manera muy, muy profesional. Tiene una personalidad increíble y ella tiene 26 años. Emi Macías, que es de Tlaquepaque, Jalisco, tiene 20 años. Y Emi también una gran voz. Grecia Delgado, que es de Tamaulipas, pero vive en Monterrey, tiene 20 años también. Brian Soto Suazo es de Valle de Chalco, tiene 25 años. Luna López, de Zacatepec, Morelos, tiene 21 años. Vilán Morales es de Torreón, Coahuila. Y Fátima Cuevas es de Guadalupe, Nuevo León.
7: ¡Qué sorpresas! Miguel, por favor, quiero que te comprometas aquí con nosotros a que vas a seguir viniendo a darnos las actualizaciones y el avance de este concurso que de verdad es muy emocionante y que descubre y abre historias maravillosas de mexicanos por todo el mundo.
8: Totalmente.
7: Por favor, sigan las redes de México Canta, que es Oficial México Canta. ¿Sí?
8: Exactamente, Oficial México Canta.
7: Y también las del Consejo Mexicano de
8: Por Música. Supuesto, ahí tienen toda la información. Y no se pierda ninguna de estas semifinales.
7: Miguel, amigo, muchas gracias por
8: venir. Al contrario, gracias a ustedes, a la Hora Nacional, por tenerme nuevamente. Y no se pierdan, primera semifinal, 23 de agosto. Segunda semifinal de México, 30 de agosto. Gran final, 13 de septiembre. Y los ganadores van a estar en el Zócalo el 15 de septiembre. Así que va a ser una fiestota impresionante.
7: Los tenemos bajo la lupa y con cariño recibimos ese talento. Nosotros seguimos cantando, porque México
8: canta. Por supuesto.
0: No podemos hablar de los derechos políticos de las mujeres en México sin recordar a Ermila Galindo, una de las voces más importantes del movimiento feminista mexicano en las primeras décadas del siglo XX.
1: Ella fue defensora de la educación, la igualdad y la participación política de las mujeres. Como su aniversario luctuoso es el 18 de agosto, hoy está con nosotros una actriz que interpreta a Ermila Galindo para conocer más sobre su legado. Vamos a ver y escuchar la entrevista que le hizo nuestro compañero Germán Gastelum.
9: Los momentos históricos que marcó los derechos civiles de la mujer, sin duda, es la ley sobre el divorcio. Y es uno de los acontecimientos históricos porque además muchos personajes, entre ellos muchas mujeres, tuvieron mucho que ver. Germán, sí. Gastelum.
10: Fue el dolor, fue el sacrificio, el esfuerzo, el atreverse a hablar, el levantarse en un momento en que las mujeres no podían hacerlo. Y ahí había un personaje histórico maravilloso que podemos invitar para que nos platique.
9: Es un personaje clave, ¿estás de acuerdo?
10: Totalmente clave. Su nombre significa combate, guerrera. ¿Sabes de quién estoy hablando?
9: Por supuesto.
10: Ermila Galindo. Vamos a invitar a Ermila Galindo para que platique con nosotros sobre estos momentos históricos.
11: Hola.
9: Qué honor tenerla en la Hora Nacional.
11: Muchas gracias por invitarme.
9: La dejo en las mejores manos para que nos platique su historia.
11: Claro que sí.
10: Adelante.
11: Gracias.
10: Adelante. Ahora sí que yo estoy muy emocionado porque se han marcado pautas extraordinarias para que la mujer lograra todos sus derechos civiles, políticos. Le tengo una sorpresa también, ¿eh? Que ya tenemos en México una presidenta mujer.
11: ¡Una presidenta mujer! ¡Qué orgullo!
10: Algo que usted luchó para lograr el inicio del voto de la mujer.
11: Empezando.
10: Platíqueme, esto viene de todo un trabajo que usted hizo. ¿Quién era usted en ese momento histórico?
11: Bueno, en aquel momento histórico estaba yo trabajando de la mano de nuestro presidente, don Venustiano Carranza. Estaba muy orgullosa del trabajo que estábamos realizando porque yo trataba de impulsar los derechos de la mujer, sobre todo la igualdad, la equidad de género. Y bueno, a raíz de mi trabajo con Venustiano Carranza, aproveché mis habilidades, oratoria, redacción, impulsando los derechos y logrando así que se promulgara la ley de divorcio.
10: En 1914.
11: Exactamente.
10: Muy interesante porque realmente era un momento en que a la mujer no se le daba tanto poder económico, político y menos social. Estamos hablando de que usted no era una diputada o una candidata, usted era la secretaria.
11: Así es. Bueno, en alguna época también traté de entrar a la política, aunque no tuve la oportunidad. Sí logré mucho en ese momento. Sobre todo, mi intención era que con el voto de la mujer se abrieran los caminos para que las mujeres tuvieran más derechos, tuvieran la oportunidad de defender su propia vida, la de sus hijos, su libertad. El derecho del voto a la mujer fue principalmente lo que abrió el camino para que se pudiera después hacer esta ley de divorcio, ya que en aquel entonces estaba tan estigmatizado, tan prohibido para la mujer poder decidir sobre su propia vida si quería permanecer en la vida con la pareja conyugal o no.
10: Ah, o sea, era algo que realmente no podía darse. Bueno, estamos hablando que desde Benito Juárez, que en la época de la Reforma se dice y se toma la ley del registro civil. Entonces ya lo que son los nacimientos, lo que son las defunciones y lo que es el matrimonio pasa también a una cuestión del Estado, pero antiguamente no era así.
11: No.
10: Totalmente era de la Iglesia.
11: Exactamente, era totalmente derecho de la Iglesia decidir quién podía acceder a estos derechos. Afortunadamente, gracias a esta ley, se hizo la posibilidad de que las mujeres pudieran adquirir documentos de identidad, documentos de defunción, documentos, vaya, literalmente del matrimonio, ¿no?
10: ¿Qué le dirías a las mujeres que luchan día a día para lograr sus objetivos?
11: Mire, sobre todo, educación. La educación es base es importantísimo para que las mujeres conozcan sus derechos, las oportunidades, la educación sexual, la educación económica, política, sobre todo educarse. Educarse para que tengan también acceso al derecho de la educación psicológica, hoy tan importante. El apoyo del gobierno, el apoyo a las mujeres, la equidad de género, todo eso es conocimiento y todo eso es educación.
10: Ese sería lo que nos diría usted a todos los mexicanos y a la mujer principalmente.
11: Que luchen por sus derechos. Con que base, luchen y se eduquen.
10: Con base a la educación.
11: Exactamente.
10: Con base a estar preparados, uh-huh. A hablar siempre, a no quedarse callados.
11: Exactamente. ¿No?
10: Eso es lo que logró Ermila Galindo y tantas mujeres, estas cosas tan importantes como la ley del divorcio en 1914 y posteriormente, por fin, que pudieran votar. Muchas gracias por todo lo que ustedes han logrado.
11: No, muchas gracias a usted y afortunadamente a las mujeres que han creado la historia, porque gracias a ellas y al trabajo que se ha hecho durante tantos siglos, podemos hoy tener tanta libertad.
10: Gracias. Seguimos aquí en La Hora Nacional.
0: La tecnología está transformando la forma en la que trabajamos, aprendemos y nos relacionamos con el mundo. El problema es que este cambio no está ocurriendo en condiciones igualitarias. En América Latina, las mujeres seguimos siendo minoría en los empleos tecnológicos y según estudios recientes, la brecha de género en este sector volvió a crecer en vez de disminuir por primera vez en varios años.
1: Y para platicar del tema, hoy nos acompaña una vez más aquí en La Hora Nacional, Úrsula Quijano, directora de Laboratoria para México, una organización que impulsa la formación de mujeres para que desarrollen una carrera en tecnología. Úrsula, bienvenida a La Hora Nacional, una vez más, qué gusto.
12: Cha, qué gusto, Leos, qué gusto. Un honor completo poder estar aquí otra vez.
0: Es para nosotros un gusto. Y nos encantaría empezar platicando un poquito de cuál es el panorama actual de la participación de mujeres en empleos tecnológicos, no solo en México, sino en toda
12: la
0: TAM.
12: A ver, en América Latina tenemos, yo diría, unos varios problemas importantes. Uno es que tenemos pocas mujeres saliendo de carreras STEM. Seguimos en 30%, entre 30 y 40%. El otro es que también tenemos pocas mujeres ingresando ya al primer empleo. Entonces, imagínense que 30% en todos los roles, en toda América Latina, son únicamente mujeres. Entonces, eso sí nos habla de un reto muy grande. Y el tercer tema también muy delicado es la retención. O sea, realmente las mujeres no están teniendo tantos ascensos como los hombres. Mientras un hombre tiene 5 veces más un ascenso, la mujer se queda sin poder llegar a estos puestos gerenciales, a estos puestos de manejo de personas.
1: Oye, ¿crees que por eso se ha ampliado esta brecha?
12: Hay un tema bien importante que es la agenda de cuidados. Entonces, las mujeres están llegando a estos puestos, llegaban a los puestos de tecnología, pero ahora también con la llegada de inteligencia artificial se achicó la pirámide. Claro. O sea, imagínense que antes hablamos de una pirámide en la que de repente ahora no existe talento junior y han cambiado muchas cosas también desde la llegada de la inteligencia artificial.
0: Y justo por esta inteligencia artificial han también cambiado mucho los perfiles, el tipo de personas claro. Para trabajar que buscan las empresas. Claro. ¿No? ¿Cómo ha sido este cambio?
12: El cambio es interesante y cuando lo ven con temas de género, justamente las mujeres tienen 3 veces más riesgos de ver sus roles automatizados. Las mujeres trabajamos más en temas administrativos. Esos son roles que realmente tú puedes sistematizar, realmente tú puedes darte cuenta que con la inteligencia artificial puede prácticamente borrarte de la foto. Entonces, eso es algo que también ha hablado mucho el tipo de roles que están desapareciendo, aunque la realidad es que también están emergiendo otro tipo de roles cercanos a la tecnología que debemos nosotros potenciar entendiendo y aprovechando la inteligencia artificial.
1: Oye, pero estamos hablando mucho de los riesgos. ¿Qué oportunidades puede haber? Porque sí, todo el mundo pone la inteligencia artificial como algo de tenerle mucho, claro. Y voy a usar la palabra miedo.
12: Claro. Imagínense justamente en esta secretaria o en esta persona que aprende en análisis de datos o en esta profesora que quiere aprender sobre temas de, por ejemplo, con laboratoria, que quiere aprender temas de inteligencia artificial a hacer algo. Entonces, eso realmente también te está liberando tiempo de las habilidades y de las funciones repetitivas y tú puedes dedicarle un poquito más de volumen y subirle ahí un poco el volumen también a las habilidades duraderas, las que te diferencian de la inteligencia artificial.
0: ¿Se puede entrar a tener una carrera en tecnología aun cuando uno no venga de esa formación?
12: Por supuesto que sí, y en laboratorio es lo que venimos haciendo 11 años. Realmente nosotros trabajamos con mujeres subempleadas o desempleadas en toda la región, que son mujeres que venían de situaciones complejas, imagínense de estar subcontratada. Imagínate, mujeres que tienen una pausa. ¿Cuántas mujeres no tenemos una pausa por agenda de cuidados?
0: Claro.
12: Y ahí es que entramos justamente y el tema del laboratorio es central porque les ayudamos a navegar temas de empleabilidad y aprender no solamente a usar tecnología, a crear tecnología aprovechando inteligencia artificial.
0: O sea, como código y así, por
12: sí,
0: ejemplo.
12: Sí, no, ni siquiera código. Porque imagínate, Leos, ahora es más bien el crear un proyecto. Crea un tablero de indicadores porque tú quieres entrar a un área comercial. O crea una página web aprovechando también las distintas plataformas que existen y herramientas. Entonces, ahora lo que se trata en el mercado laboral es crear un proyecto que te lleven tu CV a decir, mira, yo sé usar la inteligencia artificial y no me da nada de miedo aprovecharla. Y más bien,
13: bueno.
12: Sí, poco a poco.
13: Sí,
12: cual.
13: Claro. Oye, Úrsula, pues muchísimas gracias por visitarnos. ¿Dónde te podemos contactar?
12: Claro. Laboratoria, recuerden, estamos en todo México y en toda América Latina. Nuestra página es laboratoria.la y métanse, activa tu carrera. Tenemos 100% gratuito, tenemos grupos cada 2 meses y es el programa que te lleva a incursionar en este mundo tecnológico.
0: Fuera de la página, ¿redes tiene Laboratoria?
12: Sí, redes también en LinkedIn, Laboratoria, y en Instagram, Laboratoria.la.
13: Muy bien, Úrsula, pues muchísimas gracias.
12: Gracias, Chava, gracias, Leo.
0: No, hombre, gracias a ti, muchísimas felicidades. Y gracias a toda la gente que nos sigue aquí en La Hora Nacional. Quédense con nosotros.
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0: Y antes de hacer una pausa, nos despedimos con una frase de la gran pintora mexicana María Izquierdo. Es un delito ser mujer y tener talento. Ella abrió camino para muchas generaciones y nos sigue recordando lo importante que es buscar siempre la igualdad de género.
13: Muchísimas gracias por acompañarnos en esta primera media hora de La Hora Nacional. También le queremos mandar saludos a las personas que se comunicaron con nosotros en la semana. Magdalena Cruz en Ciudad Victoria, Tamaulipas, Gemesa Electrificaciones, Francisco Villafuerte, Gerardo Domínguez y Beto Martín.
0: También a Verónica Muñoz Centeno, Jimmy Galván, José Luis Hernández Álvarez y Rolando Ná Pérez. Gracias por escucharnos, por escribirnos y por ser parte de esta comunidad. No se vayan, porque ahorita regresamos con mucho más en La Hora Nacional.
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0: También nos pueden mandar un correo electrónico a lahoranacional@segob.gob.mx.
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0: Y ya estamos de regreso aquí en La Hora Nacional, listos para seguir con nuestro programa del 16 de agosto. En esta segunda parte tenemos más información importante, historias, cultura y muchos otros temas.
1: La segunda parte trae mucha información para toda la familia. Vamos a hablar del regreso a clases y de un tema que le interesa a miles de estudiantes y sus familias, la renovación de becas educativas.
0: También tendremos recomendaciones para unas vacaciones responsables, porque cuidar nuestras finanzas es una tarea de todo el año. Además, les traemos la agenda cultural de la Ciudad de México en la Chilanguía.
1: Y hablaremos de un tema de salud muy importante, los trastornos de la conducta alimentaria como la anorexia y la bulimia. Platicaremos con un especialista sobre cómo reconocer estas enfermedades, la importancia de buscar ayuda profesional y el papel de la familia en el acompañamiento.
0: En nuestros flashazos del bienestar hablaremos de La Leche para el Bienestar, un programa que busca contribuir a la nutrición de las familias mexicanas, y conoceremos cuáles son los requisitos y el proceso para acceder a este apoyo.
1: También tenemos un reportaje especial sobre el mes de agosto, sus fechas más significativas, acontecimientos históricos y momentos importantes para nuestra sociedad.
0: Y ya en la parte cultural tendremos al cantante y compositor veracruzano Pehuenche, que nos va a platicar de su trayectoria y su propuesta musical.
1: Además, conoceremos la obra de teatro Django con la soga al cuello, que a través del humor, la música y los títeres toca un tema profundo e importante, la depresión.
0: Así que quédense con nosotros en esta segunda parte de La Hora Nacional. Ya saben, vamos a tener información, cultura y muchas historias para ustedes. Empezamos. Uno de los temas importantes para las familias en este regreso a clases es el de las becas para el bienestar, que son apoyos que buscan que niñas, niños y jóvenes puedan seguir con sus estudios y que la educación sea un derecho garantizado para todas y todos.
1: Actualmente, el sistema de becas para el bienestar llega a 19.593.156 estudiantes en todo el país, con una inversión social ejercida al mes de agosto de 93.752 millones de pesos.
0: En educación básica está la beca universal Rita Cetina, un nuevo esquema que fortalece los apoyos para estudiantes de preescolar, primaria y secundaria. Hoy beneficia a 14.960.755 niñas y niños con una inversión superior a 62.445 millones de pesos.
1: Y en el caso de la educación media superior sigue la beca Benito Juárez, que actualmente llega a 4.162.377 estudiantes de bachillerato en todo México, con una inversión social ejercida de más de 23.731 millones de pesos.
0: Uno de los avances importantes ha sido la entrega de tarjetas para la beca Rita Cetina. Ya se han entregado 4.7 millones de tarjetas, lo que representa un avance del 95.1% de la meta establecida.
1: Las tarjetas pendientes se están entregando mediante los centros de atención y también con operativos casa por casa, especialmente para familias que no pudieron pasar antes por motivos de salud o alguna causa de fuerza mayor.
0: Además, como parte del apoyo para este regreso a clases, empezó la dispersión de un pago único de 2.500 pesos para la compra de uniformes y útiles escolares. Este beneficio llegará a 6.694.988 estudiantes con una inversión total de 16.700 millones de pesos.
1: Este apoyo se entrega conforme a un calendario alfabético durante agosto, tomando como referencia la primera letra del apellido de las familias beneficiarias.
0: Y para facilitar el acceso a la información, las familias pueden checar saldos y movimientos de sus tarjetas en la aplicación Banco del Bienestar Móvil, disponible de manera gratuita, o también en la línea telefónica 800-900-2000, siguiendo obviamente las indicaciones para ingresar los datos de su tarjeta.
1: En resumen, las becas para el bienestar representan una estrategia para fortalecer la permanencia escolar y acompañar a estudiantes de todos los niveles educativos.
0: Miren, a veces parece que no, pero sí se puede tomar vacaciones sin gastar de más. Hay cosas muy sencillas que pueden ser de mucha ayuda, como planear gastos, comparar costos y evitar el uso de tarjetas de crédito.
1: Vamos a una cápsula de la Comisión Nacional para la Protección y Defensa de los Usuarios de Servicios Financieros para saber cómo hacer turismo responsable, que es una forma de viajar sin que nos afecte económicamente.
2: ¿Sabías que disfrutar de unas vacaciones no significa necesariamente gastar de más? Antes de salir, define cuánto puedes gastar y procura respetar ese presupuesto. Comparar precios de hospedaje, transportes y actividades puede ayudarte a ahorrar una cantidad importante. Lleva siempre contigo el dinero que planeas utilizar cada día y evita hacer compras impulsivas, especialmente de recuerdos que no tenías contemplados. Recuerda destinar una parte de tu presupuesto para cualquier imprevisto. Viajar con tranquilidad también significa cuidar tus finanzas. En la Conducet te recordamos que unas vacaciones bien planeadas son vacaciones que se disfrutan sin deudas. Te vamos a dar una serie de tips y recomendaciones para no gastar de más en estas vacaciones. Define un presupuesto antes de salir y evita usar esa tarjeta de crédito para gastos no planeados. Compara precios de transporte, hospedaje y actividades con anticipación. Lleva una cantidad fija de efectivo para gastos diarios y así controlar mejor lo que consumes. Evita comprar recuerdos impulsivamente. Toma fotos y elige solo uno o dos artículos significativos. Busca actividades gratuitas o de bajo costo como parques, museos con entrada libre o recorridos culturales. Lleva agua, snacks, artículos básicos para evitar compras frecuentes en zonas turísticas. Revisa tus suscripciones y pagos automáticos antes de viajar para evitar cargos innecesarios mientras estás fuera. Guarda una parte de tu presupuesto para imprevisto y no comprometas el dinero destinado a otros gastos del mes.
0: Como cada semana, llegó el momento de conocer los mejores planes que hay en la Ciudad de México. La oferta cultural de la capital incluye museos, cine, exposiciones, conciertos y actividades para toda la familia.
1: Así que vayan preparando la agenda porque en La Chilanguía, María Luisa Peralta y Orlando Abad les contarán qué hacer en los próximos días en una de las ciudades con más actividad cultural de todo el continente.
3: Bienvenidas y bienvenidos a una Chilanguía más. Tenemos la información más puntual para que pasen, disfruten y aprovechen todas las actividades que tiene la Ciudad de México para usted.
4: Y empezamos.
3: Con una opción perfecta para las niñas, los niños y toda la familia. El Festival Internacional de Cine para Niños, que continúa hasta el 23 de agosto en la Cineteca Nacional de Chapultepec.
5: Está hermoso ir para allá. Váyanse en Cablebús, sale ahí de Los Pinos y es un espectáculo. Y si quieren conocer más de nuestra diversidad cultural, hay que darse una vuelta por el Zócalo Capitalino, donde continúa la Feria de las Culturas Indígenas todavía hasta el 23 de agosto. Ahí pueden encontrar artesanías, gastronomía, música y muchas expresiones de los pueblos originarios de nuestro hermosísimo país. Está abierta desde las 10 de la mañana y hasta las 9 de la noche.
3: Oh, también está la exposición dedicada a una de las voces más queridas de México. En la Casa de la Cultura Azcapotzalco pueden visitar el universo de José José. La exposición estará durante todo agosto, de martes a domingo, de 11 de la mañana a las 6 de la tarde. Y un dato importante, los miércoles es entrada libre, así que si estás de vacaciones, aprovecha para ir ahorita.
5: El Museo de Arte Moderno presenta Remedios Varo, Habitantes de lo Insólito, una exposición que nos acerca al universo creativo de esta gran artista lleno de imaginación, de simbolismos y de mundos extraordinarios. Además, los domingos la entrada es gratuita, una gran oportunidad para disfrutar de este hermoso recinto que atrás tiene un jardín también bien bonito, pero hay que llegar temprano.
3: Hay muchos planes para salir, aprender y disfrutar la ciudad, porque en la Ciudad de México siempre hay una historia nueva por descubrir. Esto fue La Chilanguía, un espacio para encontrar las mejores opciones culturales y recreativas de nuestra ciudad.
1: Y ahora vamos a hablar de un tema de salud que requiere información, sensibilidad y atención oportuna: los trastornos de la conducta alimentaria. Las enfermedades como la anorexia y la bulimia pueden afectar muchísimo la vida de las personas.
0: Sí, para conocer más sobre este tema, nuestro compañero Orlando Abad entrevistó a la doctora Elizabeth Pérez Cruz, encargada del Servicio de Apoyo, Nutrición y Metabólico y de la Clínica de Obesidad del Hospital Juárez de México.
5: Escuchemos con atención porque seguramente tendremos algo de lo que hoy vamos a escuchar cerca o probablemente dentro de nosotros, y es un momento para hacer conciencia y reflexión. Y por eso nos acompaña hoy la doctora Elizabeth Pérez Cruz, encargada del Servicio de Apoyo Nutricio y Metabólico y coordinadora de la Clínica de Obesidad del Hospital Juárez de México, para platicar de los trastornos de la conducta alimentaria, como la bulimia y la anorexia, ¿cierto, doctora?
6: Un gusto estar aquí con ustedes, y sí, son algunos de los trastornos de la conducta alimentaria.
5: Por favor, platíquenos, ¿cómo es que nosotros debemos atendernos para no caer en ellos o tal vez para reconocer algunas actitudes que tenemos con nosotros mismos que tal vez no están bien?
6: Es difícil porque los trastornos de la conducta alimentaria no es que nos demos cuenta De hecho, ese es uno de los graves problemas. Es difícil diagnosticarlos. Hay que empezar diciendo que afortunadamente no es tan prevalente. Estamos hablando que un 5% de la población tiene un trastorno de la conducta alimentaria. Más frecuentemente con las mujeres, pero es difícil identificarlo. Casi siempre es el familiar el que busca la atención. Porque vamos a hablar, por ejemplo, anorexia. Es una persona que ha perdido peso, que tiene cierta restricción a los alimentos, que tiene miedo a subir de peso, que tiene a lo mejor un trastorno de la imagen corporal. La persona difícilmente lo identifica. Es más bien el familiar, los amigos que dicen, obviamente hay un problema aquí y hay que buscar atención.
5: ¿Qué sucede cuando estos trastornos nos afectan?
6: Tienen la alteración justamente en el comportamiento hacia los alimentos y esto va a impactar en el ámbito familiar psicosocial. Obviamente, también la importancia de detectarlos a tiempo es que esto se puede hacer crónico. Una persona, a lo mejor en la adolescencia, que es la etapa más frecuente de presentación, si no se atiende adecuadamente con el grupo de especialistas, porque esto se tiene que tratar por un grupo de especialistas, puede volverse crónico y ser una persona de 50, 60 años que a lo largo de su vida ha estado en un trastorno o incluso ha oscilado de uno a otro trastorno de la conducta alimentaria.
5: ¿Cómo podríamos identificar estas banderas rojas de emergencia en un familiar?
6: Sí, por ejemplo, esa parte de, obviamente tengo una persona, un familiar, un conocido, un amigo, que tiene ciertas conductas con la alimentación. ¿Qué son esas conductas? Que a lo mejor de no quiero comer porque voy a subir de peso, aunque la persona esté muy delgada. Y también hay otras situaciones, la contraparte, la persona que de pronto se da un atracón y luego viene el sentimiento de culpa. Y con esos sentimientos de culpa, por ejemplo, en anorexia o en bulimia, puede haber ciertas conductas que le llamamos compensatorias y que a veces incluso, por ejemplo, en la escuela se puede identificar. El adolescente que de pronto entra mucho al baño y que no entra otra cosa más que porque tomó laxantes, en las mujeres adolescentes se autoinducen el vómito, o bien quienes hacen ejercicio de manera compulsiva. Esas son conductas compensatorias, ¿no?
5: Son trastornos muy complejos y que vale la pena seguir de cerca. Doctora, si alguien tiene dudas, ¿cuáles son las redes a las que podemos acudir?
6: Claro, aquí por supuesto hay que considerar que, y decíamos, lo tiene que tratar un equipo multidisciplinario. Porque la base muchas veces es una cuestión psiquiátrica, una cuestión de atención psicológica, de que la persona está deprimida, ansiosa, hay un problema familiar, la atención incluso son con terapeutas familiares también, no solamente la parte médica de que tiene un trastorno electrolítico, necesita compensarse, necesita alimentarse. Y si tenemos la sospecha, pues acudir a lo mejor con una primera atención en el médico de primer contacto que identificará estas banderas rojas y entonces canalizará adecuadamente. Quizá a lo mejor Instituto Nacional de Psiquiatría, Instituto Nacional de Nutrición, que tienen sus clínicas como tal de trastornos en la conducta alimentaria.
5: Muchísimas gracias, doctora. Y bueno, son temas que debemos atender. Si usted tiene ahí un ruido en la cabeza en este instante, es momento de escribirle a esa persona o de acudir a una institución médica. Cuídense aquí en La Hora Nacional. Los queremos mucho y los queremos ver bien. Continuamos. Gracias, doctora.
6: Con gusto.

0: 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Comenzamos.
1: Nos da muchísimo gusto darle una vez más la bienvenida a nuestra colaboradora de temas diversos, Rebeca Moreno. Porque es que, Rebeca, ya decir que eres nuestra colaboradora de teatro nada más no alcanza a describir.
2: Se queda corto, todo. Se queda corto.
3: Ay, y ya estamos en agosto, ya se nos fue más de la mitad del año y estamos justamente a la mitad del verano. Agosto viene de Augusto, que es el nombre que le pusieron este mes porque en aquel entonces este emperador romano había derrotado a Cleopatra y cuando entra a Roma deciden llamarle a este mes agosto, que era el mes sexto en ese entonces. Como ya lo he dicho en otros programas, no había como los 12 meses del año, sino que era el mes sexto porque el año empezaba en marzo. Y bueno, este es el mes de agosto, que además tiene muchísimas efemérides. Por ejemplo, este mes tenemos el Día de los Zurdos, el Día de la Cerveza. Además de estas celebraciones un poco sui generis, también tenemos celebraciones muy importantes.
2: ¿Más que el de la cerveza?
3: Más que el de la cerveza.
2: Ok, a ver.
3: Y además, yo siento un poco tardío, pero en 2006... en este país se promulgó la ley de igualdad entre hombres y mujeres. O sea, son leyes importantes. Muere Leona Vicario. Es decir, hay efemérides interesantes. Pero una que yo le tengo mucho cariño y mucha devoción es la del 26 de agosto, que celebramos el Día de la Actriz y del Actor. Por supuesto, soy gente de teatro. Es un día muy importante, un día en el que agradecemos por lo que hacemos en el escenario, porque se extiende también a la gente que estamos en los escenarios. Se celebra a San Ginés. San Ginés era un santo que fue un santo mártir. Él se supone que estando en una obra de teatro, mientras estaban frente al emperador romano, se convierte, es decir, tiene una inspiración divina, se convierte y nunca se retracta, y entonces lo decapitan y es el santo protector de los actores, porque al final su conversión ocurre en un escenario. Y desde tiempos inmemorables, porque ya esto es en el año 200 después de Cristo, se conmemora el Día del Actor y de la Actriz. Esto es dentro de la religión católica, porque dentro también hay que pensar que dentro del protestantismo inglés, que esto es muy interesante, a los actores y a las actrices se les consideraba vagabundos. Es decir, eran gente mal vista, como vagos, que no tenían un oficio fijo. Y con la reina Isabel I se hacen los patronatos que acogen a los actores. Porque luego me dicen, oye, pero es que los patronos, ¿qué tiene que ver el santo patrono con el patrón? Bueno, tiene que ver que la reina Isabel I dice, a ver, ¿tú tienes sirvientes en tu castillo? Sí, bueno, pues entonces dentro de tus sirvientes vas a acoger artistas, que eran músicos, que eran juglares, bardos, actores. William Shakespeare fue parte de estos, bufones. Y entonces ya no van a andar deambulando de un pueblo a otro, sino que los vas a tener como tu patrón, y es por eso es que se llama, o tu mecenas. Tú los vas a coger en tu castillo y van a tener un sueldo como si fueran unos sirvientes más, pero esto en este caso no es como tal, sino que ellos van a estar creando, componiendo, actuando, o sea, cantando.
1: Como la primera residencia artística.
3: Exactamente, las primeras residencias artísticas. Ahí vienen los patronos, que no tiene que ver con el santo patrono de los actores y actrices, porque luego dicen, bueno, ¿y qué tiene que ver? Bueno, no tiene mucho que ver, sino nada más que, pues no, es el santo patrono y los patronos con los actores. Acuérdense que estaba muy mal visto. De hecho, los teatros estaban afuera de las ciudades y eran al aire libre, como el Globo, sí. Como lo pudimos ver este año en la película de Hamlet, era una cosa más como de estar al aire libre. Y no podían las mujeres actuar, porque era así como que ya te volvías lo peor del mundo, ¿no? Entonces, celebramos este mes a este santo patrón, celebramos a los actores, a las actrices y a toda la gente que está en las tablas.
1: Pues, felicidades a todos en este su mes, cerca de la efeméride, y gracias por venir a platicarnos, como siempre, de estas curiosidades de los meses, para conocer un poquito más la historia de un montón de lo que hacemos y vemos y que no sabemos de dónde venía.
3: Así que felicidades a todos los actores y actrices y gente de teatro y gente de tablas. En este es su mes, el 26 de agosto celebraremos a San Ginés, celebramos a San Ginés, y así que en la hora nacional estamos celebrando a esta gran profesión, a los actrices y actores.
2: Así es, muchas felicidades. Gracias, Rebeca, y gracias a ustedes por seguir con nosotros. Por favor, no se vayan.
0: 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Comenzamos.
4: Django con la soga al cuello es una obra que habla de un tema profundo y muy necesario, la depresión, pero lo hace desde un lugar esperanzador, hablando de la importancia de la amistad, la empatía y la posibilidad de encontrar una salida.
5: Fue creada por el dramaturgo y director Antonio Vega con la participación de Ana Graham y nació durante la pandemia como un proyecto para acompañar un momento de mucha incertidumbre.

0: incertidumbre, de aislamiento, con cosas como humor, música y títeres. Y para platicarnos un poquito de la obra están con nosotros Sebastián Labaniegos y Baruch Valdés. Bienvenidos a la Hora Nacional.
1: Muchas gracias. Muchas gracias.
2: Lo que acaba de decir Leonora me llama muchísimo la atención. Cine, teatro, títeres, ¿cómo se conjuga todo esto en esta obra que además habla de un tema tan pesado, ¿no? ¿Cómo lo logran?
1: La idea original de la obra surgió como una película que hicieron Ana y Antonio durante la pandemia y justamente cuando la quisieron pasar a teatro, ellos quisieron conservar eso mismo, que se pudiera ver en vivo, en los espectadores, cómo se está creando una película en vivo, sonorizada en vivo y actuada en vivo. Y creo que de ahí viene la idea.
3: También creo que es importante nombrar que como la obra fue creada en pandemia, fue creada en un departamento, con las posibilidades que había en el departamento, ¿no? Entonces, agarraron lo que podían para hacer los títeres, para hacer los sets, los escenarios, y creo que eso también le dio mucha vida, mucha creatividad a la obra, que fue algo como muy bonito estéticamente. Entonces, digamos que en esa parte como de la estética desde el cine ya era interesante, pero después pasarlo al siguiente plano del teatro, había como otra capa en donde además de ver como los sets en vivo, cómo se armaban, cómo se jugaban para verlos en, digamos, como en la versión cinematográfica, ese fue el juego que estuvieron buscando en el teatro. Entonces, más bien como que se fueron sumando capas al proyecto, ¿no?
0: No es de repente muy fácil hablar de temas que tienen que ver con salud mental, por ejemplo, desde un punto de vista de humor y como una suerte de, pues no ligereza, porque no es quitarle importancia, pero sí es verlo de una manera como un poco más lúdica y diferente a cómo se suele hablar de la salud mental. ¿Cómo se sienten ustedes con toda esta narrativa? ¿Y cómo creen que resulta al final?
1: Yo creo que resulta bien, porque es una obra muy bonita que está centrada justamente en la relación entre una persona deprimida y un perrito, ¿no? Y entonces de alguna manera se habla de eso, de cómo para poder salir de la depresión uno tiene que salir de uno mismo y enfocarse en el otro, que en este caso es un perrito muy simpático.
3: Sí, creo que el perrito también ayuda mucho a esa parte cómica. Claro. Como anclar mucho la realidad, porque pues los perros no tienen como todas estas filtros o tren de pensamiento en donde, no sé, se encuentra una persona que se está colgando ahí y dicen, híjole, me acerco, no me acerco. El perro va y se acerca y lo huele. Y entonces como que esa parte lúdica del perro creo que también ayuda mucho a darle la comicidad. Y creo que el otro personaje, Django, es el balance, ¿no? El balance como de la parte real deprimida y la parte como luminosa, digamos.
2: Y justamente lo que nos platicaban ahorita es que la obra se va armando, ¿no? Y lo que yo tengo entendido es que el escritor, el dramaturgo, quiere hacer una obra feliz. Sí. Y el personaje principal, no. Él dice, no, yo no puedo hacer eso ahorita, ¿no? Es un juego muy interesante, como esta cuestión de el yo quiero, pues yo no puedo.
3: Sí. Creo que es el como la primer piedra que se encuentra el personaje del dramaturgo, ¿no? Al decir como, bueno, tengo que escribir una historia y pues tiene que ser una historia feliz, porque ¿cómo voy a hablar de una historia triste?
0: En pandemia, estábamos todos muy sacados de onda.
3: Sí, un poquito. Sí, totalmente.
2: Y vivíamos a través de pantallas, sí, esa es otra, sí, claro.
3: Sí, encerrados, o sea, también era un enclaustramiento de alguna manera, ¿no? Y creo que la obra permite y le permitió también, yo creo que a Toño y Ana, salir de ese lugar, ¿no? A través de la imaginación, de la fantasía, como el poder irnos a otros lugares a través de, pues sí, de la imaginación.
0: ¿Dónde y hasta cuándo podemos ver la obra?
1: Va a estar del 6 de agosto al 6 de septiembre en el Teatro Julio Castillo, en el Centro Cultural del Bosque.
2: ¿Redes sociales de ustedes, de la obra?
3: La compañía, las redes sociales son Por Piedad Teatro, así encuentran en Facebook y en Instagram. En Instagram es más activa la cuenta, por si nos quieren seguir por allá. Y mis redes son Baruch Valdés, así se escribe Baruch con CH punto Valdés.
1: Y las mías son Sebastián Labaniegos con V.
0: Perfecto, gracias por acompañarnos en la Hora Nacional. Y me urge ir a ver a ese perrito. La verdad, no es por nada, pero
2: siempre, ¿no?
0: siempre.
2: Muchas gracias, chicos.
3: Gracias.
2: Les agradecemos mucho que hayan venido. Gracias. Y muchas gracias a ustedes por seguir con nosotros. No se vayan.
4: Gracias.
2: La música muchas veces nace de esos momentos en los que tenemos que mirar hacia adentro, enfrentar pérdidas, cambios y emociones que no siempre son fáciles de nombrar.
0: Hoy está con nosotros Rafael Mesa Zamudio, mejor conocido como Pehuenche, un artista mexicano con más de una década de trayectoria y que está presentando la canción Salvarse de Uno Mismo. ¿Cómo te decimos? Te decimos Rafael, Rafa, Pehuenche.
1: Antes que nada, muchas gracias. Muy contento de estar acá. ¿Me pueden decir Pehuenche? Yo creo que en este caso sería lo adecuado.
0: Perfecto.
2: Oye, Pehuenche, pues cuéntanos de esta canción, que está duro el tema, ¿no?
1: Es una canción muy especial. Ahora estoy promocionando mi segundo disco, que va a salir en noviembre. Y bueno, esta canción es muy, muy especial para mí porque la compuse y la produje con un productor de Valencia que se llama Ferran Ginsberg, que es un chico muy talentoso que está llamando mucho la atención en España, está produciendo a gente muy grande allá. Es un gran amigo, me vino a visitar hace un año casi, y en una juntadita, en una tarde, nos propusimos hacer una canción que quedó tan linda y fue como tan especial la manera en la que compartimos cosas que nos pasaban personales, la música, etcétera, que quedó tan linda que decidimos que quedara en el disco. El disco ya estaba terminado y fue como tan especial que decidimos que estuviera, y pues ahora ya está publicada y pues feliz de venirla aquí a compartir con ustedes, ¿no?
0: Pero pues no te puedes ir sin platicarnos un poquito también del disco. ¿Cuándo lo empezaste a armar? Ya nos contaste cuándo sale, pero pues platícanos un poquito cómo fue el proceso de hacerlo.
1: Es mi segundo disco, mi primer disco salió hace 4 años, el Vida Aventura. Fue un disco pues duro en términos de que tardamos mucho en hacerlo, ¿no? Normalmente pues es recomendable salir con música mucho más pronto. Entonces,
2: no, más ahora, ¿no?
1: Justamente el disco se va a llamar Juro que no morí.
2: Ajá. Gran título.
1: Que bueno, es curioso porque la historia es una frase que dijo Paul McCartney en una entrevista cuando estaba duro ese ruido de que estaba muerto. Él dijo, no, pues yo no morí, les juro que no morí. Entonces por ahí lo vi en un texto y me pareció como muy lindo la frase y se adecuaba mucho a este proceso justo, ¿no? En el que pues estuve, digamos, ausente algunos años, ¿no? Con música nueva. Entonces, pues para mí es como una declaración de vida, ¿no? De juro que no morí, acá estoy de vuelta con un segundo disco pues muy especial. Y bueno, es un disco que produjo Germán Resitelli, un chico de Argentina muy talentoso. Y bueno, pues fueron 3 años prácticamente de trabajar en este disco. Ya van 4 sencillos que saco. Y bueno, en noviembre sale el disco finalmente y feliz, ¿no? De estar nuevamente de regreso, ¿no? con la música, ¿no?
0: Danos, por favor, tus redes sociales.
1: Claro.
0: Para que la gente pueda estar pendiente del momento en el que salga el nuevo disco.
1: Claro.
0: Y de cualquier otra cosa que tengas que anunciar en los próximos días.
1: Sí, bueno, pues me encuentran muy fácil como Pehuenche con H. Tal vez no tan fácil, Pehuenche con
2: que
1: H.
2: Es muy importante aclararlo.
1: Sí, con H.
2: Pehuenche.
1: Por ahí. Por ahí les saldrá seguramente acá abajo, acá arriba, donde sea. El nombre, y sí, pues ahí estoy siempre anunciando mis fechas, mis lanzamientos, y ahí me encuentran igual en todas las plataformas digitales. Les invito a que vengan a escuchar, ¿no?
0: Buenísimo.
2: Pues muchísimas gracias.
1: No, hombre,
2: gracias por acompañarnos aquí en La Hora Nacional.
1: Vale.
2: Te seguiremos en este camino musical.
1: Gracias.
2: Y adelante.
1: Muchas gracias a ustedes, de verdad. Muchísimas gracias.
0: Mil gracias a ti por venir.
1: Vale.
0: Y muchísimas gracias a todos los que nos acompañan. Por favor, quédense con nosotros.

0: Y con esto llegamos al final de una emisión más de La Hora Nacional. Muchas gracias por habernos acompañado en sus casas, en el coche o donde quiera que nos hayan seguido.
1: Nos despedimos con una frase del gran escritor mexicano Carlos Fuentes. El pasado está escrito en la memoria y el futuro está presente en el deseo. Que esa idea nos acompañe la próxima semana.
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0: 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Un cuaderno que se deshoja la primera semana, una goma que mancha en lugar de borrar, o una pluma que deja de pintar en pleno examen. Lo que parecía un ahorro termina siendo un doble gasto para tu bolsillo. ¡Que no te pase! Quédate para saber cómo les fue a las marcas en nuestro estudio de calidad.
1: Y para que la estrategia esté completa, en nuestra sección Cuida tu Dinero, te compartimos algunas herramientas para proteger tu economía en este nuevo ciclo escolar. ¡No le cambies!
0: Revista del Consumidor.
1: Surtir la lista de útiles escolares requiere de tiempo, paciencia y sobre todo una buena planeación. Frente a un anaquel lleno de opciones, la decisión se complica. El reto no solo es encontrar el precio más bajo, sino garantizar que los útiles duren todo el ciclo escolar.
0: Para ayudarte y orientarte en estas decisiones, realizamos un estudio de calidad de algunos artículos incluidos en la lista de útiles escolares.
1: Analizamos un total de 94 productos de útiles escolares, entre bolígrafos de tinta azul, lápices de colores, cuadernos, juegos de geometría, gomas y sacapuntas.
2: El objetivo general de este estudio es verificar que los productos cumplan con su etiquetado, que cumplan en cuanto a las pruebas de seguridad, para que en el momento que lo utilicen las niñas y los niños en la escuela, sea producto seguro para ellos.
1: Para empezar, verificamos que ningún producto tuviera defectos a simple vista y que todos incluyeran su información comercial. En los cuadernos, comprobamos el número de hojas, que el papel resista el borrado sin rasgarse, que hojas y pastas no se desprendan fácilmente del arillo o cocido, y en el caso de las pastas no plastificadas, ¿qué tanto repelen el agua?
0: A los lápices de color les exigimos puntillas que soporten la presión al dibujar sin romperse. Además, evaluamos su eficiencia al iluminar, midiendo el grado de desgaste en los tonos rojos, negro y azul. En las gomas, pusimos a prueba su nivel de desgaste y su efectividad al borrar.
1: Para los juegos de geometría, comprobamos la precisión en las escalas de reglas y escuadras, la graduación exacta del transportador y el buen trazo del compás. En los sacapuntas, revisamos que no presentaran aristas filosas y que lograran una punta perfecta.
0: Y finalmente, en los bolígrafos, vigilamos que no manchen ni chorren, midiendo metro a metro cuánto rinde la tinta antes de agotarse. ¿Cuáles fueron los resultados?
1: Todos los cuadernos analizados cumplieron con su número de hojas, gramaje y no presentaron defectos. De los modelos no plastificados, el mejor evaluado al promediar todas las pruebas fue un modelo de la marca Escribe. Si prefieres cuadernos plastificados, los mejores evaluados fueron First Class, Keep, Cute, Norma y dos modelos de Escribe.
0: En los lápices de color, ninguno presentó defectos. Los que tienen las puntillas más resistentes son Cores, Mae, Norma, Vinci, además de dos modelos de Faber-Castell y dos de Staedtler.
1: En las gomas, las que menos se desgastan son Artesco, Maped, Pelican y Staedtler.
0: Para los sacapuntas, dos de Cores y uno de la marca Kum no presentan leyendas de precaución.
1: Los bolígrafos de tinta azul no presentaron defectos en sus acabados. Si quieres que la tinta te rinda al máximo, la marca Bic rompió récord al superar los 2,000 metros de escritura, mientras que Mae y Office Max apenas alcanzaron los 800 metros.
0: Finalmente, en los juegos de geometría, todos los modelos analizados presentaron algún defecto en sus acabados y ninguno logró la excelencia general.
1: Ahora bien, antes de comprar los útiles escolares, haz una pausa y revisa lo que quedó del ciclo anterior. Rescatar los materiales que siguen en buenas condiciones no solo le da un gran respiro a tu economía, sino que también ayuda a reducir el impacto ambiental.
0: En este regreso a clases, haz que tu inversión saque 10.
2: Y recuerden que aquí en el Auditorio Nacional de Protección al Consumidor seguimos trabajando para ofrecerles la mejor información y veraz para las y los consumidores. Para ver los resultados completos y a detalle de ese estudio de calidad, consulta la revista del consumidor, ya sea impresa o de forma digital.
3: Revista del consumidor.
1: Además de la lista de útiles, el regreso a clases trae consigo otras compras importantes, como uniformes, mochilas y libros, convirtiéndose en una de las temporadas de mayor presión para tu presupuesto.
0: Y tras los gastos de vacaciones, el reto es mayor. Sin embargo, este momento es una excelente oportunidad para hablar de finanzas en familia y practicar un consumo responsable, porque planear tus compras es la mejor forma de cuidar tu economía.
1: Te invitamos a dar el primer paso en casa. Siéntate con tus hijas e hijos a revisar los materiales del ciclo anterior. Juntos pueden identificar qué cuadernos, colores o juegos de geometría siguen en buenas condiciones para reutilizarse.
0: Al hacerlo, no solo reduces tus gastos inmediatos, también les enseñas el valor de cuidar sus cosas y los involucras en la toma de decisiones financieras y del hogar. Fomentar este hábito garantiza que los útiles duren más.
1: Cuando llegue el momento de salir a comprar, la anticipación será tu mejor aliada para evitar los sobreprecios de última hora. Compara en diferentes establecimientos y dale una oportunidad a las ferias de útiles escolares.

0: Mar, tómate el tiempo de analizar el costo anual total, conocido como CAT, así como la tasa de interés y las comisiones.
1: ¿No sabes qué opciones considerar? Los créditos personales y de nómina son una alternativa muy práctica, ya que no tienen un destino específico y los puedes usar para distintos gastos. En la modalidad de nómina, tu salario funciona como garantía, por lo que no requieres de un aval.
0: Otra opción son las tarjetas de crédito. Al ser un mecanismo de financiamiento revolvente, te permiten adquirir los productos sin tener que liquidarlos al instante. Esa línea de crédito te libera conforme realizas tus pagos, así que úsala a tu favor y haz que tu dinero rinda al máximo en este regreso a clases.
1: No lo olvides, surtir la lista de útiles escolares sin deudas te ayudará a tomar el control de tu economía familiar.
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0: Son las 12 con 24 minutos.
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Son las 12 con 45 minutos.

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0: Son las 6 con 27 minutos.
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Muy buenos días, amigos. Muy buenos días. Gracias por acompañarnos en esta mañana del lunes. Sí, estamos arrancando semana y ya segunda quincena del mes de agosto del año 2026. Hoy es 17 de agosto, son las 6:37 a.m. Mi nombre es Antonio Gaitán. Les saludo a través de las señales y plataformas del Grupo Garza Limón, ya se la sabe. Estamos en la radio La Tremenda, Durango y Santiago, Papasquiaro. Estamos en televisión, sí, ahí, en Canal 15, ya sea nuestra señal abierta o en los sistemas de televisión por cable. Uno de ellos, muy importante, Cosmocable. Saludos para la gente de todos los municipios. Estamos en redes sociales, Facebook, que le comento que por detalles de nuestra página Notigram Durango, hoy transmitimos en Notigram en vivo. Busque usted esta página, yo ahorita ya la compartí ahí en la transmisión de las redes. Dice, ah, ya me apareció aquí la transmisión, la compartió Tony. Ok, pero entre a Notigram en vivo, que es una página pues relativamente nueva. Entonces acompáñenos ahí porque es mucha de la información que compartimos con usted en el transcurso del día, de los minutos. Ya está en esta página nueva, Notigram en vivo. Entre, dele like y acompáñenos, acompáñenos como lo ha hecho en todo este tiempo. También estamos en YouTube. Sí, usted que tiene esta red social, entre a Notigram. También dele suscríbase, ahí es de suscripción, de ningún costo, obviamente. Se suscribe y entonces ahí tendrá toda la información, los videos que estamos compartiendo. También minuto a minuto, momento a momento, según la noticia, así lo requiera. Y bueno, también estamos en las aplicaciones. Ahí está la del Órale que es chiquito, ¿no? Usted descárguela, clic y le aparece a usted toda la transmisión, las noticias y estamos también totalmente en vivo. También, por cierto, estamos en lo que viene siendo la internet. Entre usted a la página y ahí ya se puede usted escuchar lo que viene siendo nuestros noticieros y nuestras noticias. Son ya las 6:38 a.m. y vámonos ya a lo que el día de hoy nos informa. De entrada, primero el clima, Víctor Hugo Randeles. A ver qué nos platica el meteorólogo de la Conagua. Muchachos, mostramos el mapita de Randeles para ver qué nos espera en cuestión de clima. Bueno, de entrada en su pronóstico nacional nos habla del monzón mexicano, sí, sigue el monzón mexicano sobre el noroeste de México en combinación con la divergencia en altura. Se esperan lluvias intensas en Sinaloa y Nayarit. Se habla de lluvias fuertes, a muy fuertes, en Baja California Sur, Sonora, Chihuahua y Durango. Se habla también de un ambiente caluroso a muy caluroso en el norte de la República Mexicana, estados del litoral del Pacífico, del Golfo Mexicano, como en la península de Yucatán. Sí, hoy el calor se extendió un poco más, alcanzando no solamente el norte del estado, sino allá en el sur también. Para este lunes, concretamente Durango, me marca la palabra precaución. Lluvias fuertes a muy fuertes en la Sierra Occidental, ahí en donde el azul es más intenso, en donde aparece por ahí esa tonalidad verde, ahí es donde nos dice la Conagua, aguas, aquí va a llover mucho más. ¿En dónde? ¿Qué municipios son los que están marcados con lluvia fuerte a muy fuerte? Guanacevi, Tepehuán, Estopia, Tamazula, Canela, Santiago, Papasquiaro, Otáez, Sandimas, Pueblo Nuevo y Mezquital. ¿Dónde va a llover? No tan fuerte, pero va a llover. En la sierrita de Durango, no me marca lluvias hoy para Durango capital. Como pueden ustedes observar la estrella, esa viene siendo la capital de Durango. Bueno, ahí no me marca probabilidad de lluvia. Sí va a llover en Canatlán, en San Juan del Río, en Coneto de Comonfort, en El Oro, en San Bernardo, en Ocampo, en Indé, en Rodeo, en Hidalgo, en San Pedro del Gallo, en San Luis del Cordero. Va a llover también en el norte de Cuencamé, en el sur de Lerdo, en Gómez Palacio, en San Juan de Guadalupe. En el resto del estado,
Soleado, soleado, soleado. Soleado en Guadalupe Victoria, en Puanas, en Vicente Guerrero, en Santa Clara. Soleado en Tlahualilo. Así, así las condiciones. Entonces, la palabra precaución nos queda, pues, para la sierra. ¿Qué viene para los próximos días? Martes, miércoles y jueves. Observemos el pronóstico. Bueno, se habla de lluvias ligeras a moderadas en la Sierra Occidental y los municipios de la región lagunera. Para el jueves regresan las lluvias para Durango capital. Así que aproveche, si usted nos está sintonizando aquí en la capital duranguense, lunes, martes, miércoles, baja probabilidad de lluvias. Así que hay condiciones, pues, para lavar lo que por ahí se fue acumulando, ¿no? Porque igual pudo haber lavado ayer domingo, pero los domingos no se hace nada. El domingo es para descansar. No me salgan con... Ay, es que fíjense que el domingo lavé. No, no, no. El domingo es para ir a misa. Y no seas ateo, Parker. El Parker sonríe cuando le digo, pues, para ir a misa. Pero bueno, es para descansar los domingos. Y sí, para los que son creyentes, los que sean creyentes, pues es también un día, una hora que se le debe dedicar a la palabra del Señor. Bueno, 6:42 a.m. ¿Qué nos dice la portada? La portada del periódico digital, órale, qué chiquito. ¿Qué destaca hoy ese medio? En este lunes 17. Mire, viene unas declaraciones del diputado local Ernesto Alanis. Sí, el legislador, el presidente de la Junta de Gobierno y Coordinación Política del Congreso del Estado, Ernesto Alanis, nos habla de la política. Sí, la política no para polarizar a la sociedad. La política no para confrontaciones de tú eres rojo y tú eres blanco, tú eres azul y tú eres amarillo, tú eres no, porque pues ahí dice, ahí nos hallamos en un pleito en las diferentes ideologías a final de cuentas. Ernesto Alanis está por concluir su trabajo en la Junta de Gobierno del Congreso del Estado. Fue un año en donde el priista estuvo al frente de la legislatura y en donde él nos platica. Ahí está el programa donde hablamos de manera amplia con Ernesto Alanis, se llama Punto de Quiebre. ¿Dónde está este programa completito de Punto de Quiebre? Precisamente en nuestro canal de YouTube. Ahí en el canal de YouTube, en nuestra página de Notigram, ahí está la entrevista en Punto de Quiebre, Ernesto Alanis, en donde hablamos de muchas cosas, pero hubo un momento en el que hablamos de los acuerdos, de cómo logró Ernesto Alanis en una legislatura que está 50-50. La mitad del número de diputados es de la 4T, la otra mitad es de la Alianza PRI-PAN. Y en medio, pues, hay uno de Movimiento Ciudadano que viene siendo Martín Vivanco. Pero en ese equilibrio de fuerzas, pues se pudo haber provocado una confrontación y no llegar a acuerdos de nada. Oye, no, yo no estoy de acuerdo, yo tampoco. Aquí se rompió una taza y cada quien para su partido, ¿no? Pero no, en ese año de legislatura, Ernesto Alanis logró conciliar acuerdos para que fuera un año no de pleitos ni de confrontaciones. Debate hubo, claro que hubo debate, eso es imposible evitarlo. Y es más, es necesario que exista el debate. Pero logró en un año sacar una serie de acuerdos, de reformas, de compromisos, de todo lo que necesita el pueblo de Durango para ir formando parte de un camino. Es por eso que está hoy en portada del órale qué chiquito Ernesto Alanis, en esa visión que tiene de una política para construir, no para polarizar. Termina él su gestión ahí en la Junta de Gobierno del Congreso en este mes, y a partir de septiembre, según la ley, según el reglamento interno del Congreso local, ahora le toca a el PAN, sí, al Partido Acción Nacional. Y ya se sabe que el próximo presidente de la Junta de Gobierno será el diputado local
Alejandro Mojica. Sí, ya le tocará entonces al panista, pues continuar y cerrar este periodo legislativo, estos 3 años con estos diputados, y vamos a ver cómo se le pone, ¿no? Vamos a ver cómo se le pone, porque elecciones, las elecciones vienen, y eso generalmente genera ruido. Y ahorita platicaremos un poquito más sobre eso. ¿Qué más viene hoy en la portada de El Órale, qué chiquito? Alrededor de 70 rescates de fauna silvestre en Durango. Sí, es que los animalitos cada vez se acostumbran más a nosotros. El otro día me mandaron un video de Guadalupe Victoria, ¿no? Ahorita lo voy a hablar, esto es de Durango Capital. Me mandaron un video de Guadalupe Victoria, se metió un zorrillo. Y entonces la gente así como que agárralo, y luego el zorrillo les paraba la colilla así. Shh. ¿Sabes cuál es la defensa del zorrillo, Parker? Te avienta orina. El zorrillo cuando siente el peligro voltea la colita y luego como si fuera un atomizador y huele, ¿no? Entonces la pobre gente ahí de la casa, ¡ay, un zorrillo! ¡Ah! Pepe Le Pú, le decía, ¿qué hay que hacer? ¿Qué hay que hacer cuando entra algún animal que dice, oiga, este no es un gato? No es un perro, es un tejón, es una víbora. ¿Qué hay que hacer cuando eso sucede? Pues marcar a la autoridad. En este caso, en Durango Capital, el 072. Y entonces van los expertos del tema de protección animal a encargarse de capturar adecuadamente, sin riesgo para el animal, sin riesgo para nadie, y llevarse a esa víbora, a esa culebra, a una zorra, un coyote, una zarigüeya, una tarántula, el animal que sea, se lo llevan. Y entonces después, ese animalito es liberado. ¿Dónde? Pues en el lugar que corresponde, allá en su hábitat natural. Y es por eso que le digo, pues ahí está, mira. No, no lo agarres, no lo intentes agarrar tú. Son animales silvestres, te pueden morder, se sienten ellos asustados, te muerden, te atacan. Y entonces recuerda que también son transmisores de enfermedades. Sí, sí, sí, son animalitos que pues nunca han sido vacunados. Por eso está en portada en ese trabajo de rescate de la fauna silvestre, que pues de pronto allá aparecen. Y sobre todo en las colonias, en los barrios que están allá a las afueras, ¿no? Allá donde ya empieza uno a construir pegado al cerro. Ahí es donde de pronto aparecen. ¿Qué más viene hoy en el Órale, qué chiquito? ¿Una nota nacional? Sí. La presidenta Claudia Sheinbaum informó que durante su administración ha inaugurado 32 hospitales. 32. Pertenecientes al sistema público de salud. Se trata de hospitales del IMSS, del ISSSTE y de IMSS Bienestar. Durango tiene algunos hospitales en proyecto, sí, que están ahí ya, así como gobierno de México, ahí está el hospital del ISSSTE de Lerdo. Aquí en Durango ya hay un terreno para un nuevo hospital del ISSSTE. Se habló de la propuesta de un nuevo hospital del IMSS. Además del uno, otro, acá por donde están el 450, hay proyectos de hospitales de Durango. Está el tema del hospital de Santiago Papasquiaro. ¿Cómo va ese hospital de Santiago? ¿No iba que al 80, que al 90? A ver, ahorita le voy a mandar un mensaje al diputado César Rivas, que es el diputado de aquella zona, que fue pues precisamente quien estuvo involucrado en esa gestión del Hospital de Santiago Papasquiaro, el tema del terreno, de los servicios, de entregar todo listo por parte del municipio. Déjenme, ahorita le voy a marcar, le voy a mandar un mensaje al diputado César Rivas, que sin duda ya cuando se entregue ese hospital será parte de su huella, de su paso político por ese municipio, el Hospital de Santiago Papasquiaro. Pero bueno, a nivel nacional se informa de este nuevo hospital. ¿Y por qué? Porque inauguró uno nuevecito en el Hospital de IMSS Bienestar de Ciudad Madero, Tamaulipas.
un hospital, hospital, no es una clínica, es un hospital. 179 camas, 179. 29 consultorios, 5 quirófanos. Hoy aparece la información esta que le digo, pues de las principales en el país y de las más importantes también, por supuesto, para el Órale, qué chiquito. ¿Qué más viene en ese importante medio de comunicación? Una nota internacional. Internacional. No se acaba la guerra entre Rusia y Ucrania. ¿Cuándo empezó la guerra Rusia-Ucrania? No, hombre, ya tiene... Y ahí están los dos países a traca, traca, y dándose, y dándose, y dándose. Y de ambos lados, pues no hay entendimiento. Rusia en su momento, pues reprochó a Europa, a la OTAN, que no respetaron un acuerdo que había ya de

Se dice uno de las regiones más bellas, con un alto potencial económico, posiblemente por eso, ¿no? Posiblemente por eso están ahí disputándose el poder y la economía. Rusia atacó objetivos en Ucrania, incluido un puente de Odessa. Mientras Ucrania lanzó ataques contra infraestructura militar e industrial en territorio ruso. En esta región de Belgorod se habla obviamente de muertos y de heridos, y del terror y la economía y pérdidas humanas, ¿no? Cantidad de temas que ahí se han perdido. Bueno, ¿cuándo se pondrán de acuerdo? ¿Quién sabe? ¿Eh? ¿Quién sabe? Esa capacidad que tenemos los humanos de mantener una guerra, un conflicto por tiempo indeterminado. Y gastando dinero que pudiera ser utilizado para otras cosas, ¿no? Pero bueno, así somos buenos para pelear. ¿Qué más viene hoy en el Órale, qué chiquito? Ahorita lo platicaremos, no está en la portada, pero está en lo que viene siendo este medio de comunicación. El tema de las visas. ¿Cómo se ha convertido un tema de noticia, ¿no? Noticia política. Noticia política. Porque de ahí los grupos de izquierda o de derecha, pues ahí se traen. Que si un gobernador, que si un senador, que si ahora, pues el hijo de Andrés Manuel López Obrador, ¿no? El tema incluso fue abordado por la presidenta en su discurso de fin de semana, donde dice que una visa, que tener o no tener una visa, pues no define a una persona. Bueno, pero políticamente genera, ¿no? Genera. Hay un dato, Estados Unidos le ha retirado, en este tiempo que ha estado Donald Trump al frente, le ha retirado 170 mil visas a diferentes países del mundo, ¿eh? No solamente a México. Estados Unidos le ha quitado 175 mil visas. ¿Por qué puedes perder la visa? Pues porque a lo mejor no te apegaste al reglamento. Decía Marco Rubio que tener una visa es un privilegio, no es un derecho, es un privilegio que te pueden dar. Parker, ¿tienes visa? ¿No? No, pues no, Parker. Tú no eres de los privilegiados. No. Aquí hay que dividir. ¿Quién tiene visa y quién no tiene visa? ¿No? ¿Quién tiene visa aquí, muchachos? ¿Aidán? ¿Aidán tiene visa? Y se cree el muy muy. Nah, ¿en serio? ¿A poco llega y dice, ¿cómo están? Está mi visa, güey. ¿No? No me digas. Es la que saca como identificación. Señor, ¿trae su INE? No, pero traigo mi visa. ¿No? Ah, no, está a otro nivel. Antes nos habla, ¿no? Bueno, el tema de las visas, el propio New York Times publicó que en muchos de los casos sí tiene que ver con tema político. El que Estados Unidos diga, le voy a quitar a este la visa. Puede ser. En algunos dice que por cuestiones de seguridad y que infringiste las leyes, que porque a lo mejor la visa era para turista y te quedaste chambeando, que era para estudiante y te quedaste allá chambeando, ¿no? ¿Para qué más te dan visa? Visa para estudiante y visa para estudiar. ¿Para qué más te dan visa? No tengo yo ni idea. Yo estoy de este lado también. De este lado donde no tengo ese privilegio. El privilegio me dice, no, y vamos a McAllen. Y digo, no tengo visa. ¿Para qué te dan visa? ¿Para qué pides visa? Ah, turista, turista, estudiante, ¿y qué más? Nomás esas dos, ¿no? Bueno, trabajo, sí, trabajo es para cuando te contratan allá, que es una, esa es la tarjeta, no sé, no tengo idea. Pero mire, es nota ahorita, y Estados Unidos lo sabe. Le digo, el tema ya lo tomó Marco Rubio, allá en Estados Unidos. Recuerde que allá, pues andan ya también metidos en un proceso electoral. Y todo eso, Christopher Landau también ya dijo, oiga, no se distraigan. Una cosa es México, la relación México. Y otro tema ahí, la polémica política por las visas. O sea, también le quieren poner en un cajón diferente, ¿no? Porque luego, oye, tenemos un conflicto con Estados Unidos. No. No hay ningún conflicto entre países, no. Hay intereses. Hay intereses y muchos. Y otra cosa es lo que está pasando. Acá, oye, acá, ¿qué traen acá? Traen un relajillo, traen un relajillo.

0: Acá es político, acá es electoral. No, acá traemos otros temas. Acá traemos. Tan es así que traemos otros temas que, ¿qué cree? Acaba ya México de hacer un acuerdo. Ya lo voy a platicar, a ver si lo planteamos un poquito con mi compañero Pilar Aguilar. Hoy en día, ahorita que les estaba mostrando Ucrania-Rusia, hoy en día, todo este tema de seguridad y de guerra y todo, ya es a través de drones. Drones. Hoy, ¿qué pasó? Que no, un dron. Y un dron. Y un dron. Ya los drones, que fueron creados incluso en sus inicios para temas de guerra, se han perfeccionado tanto. Y entonces el Pentágono acordó con México que México tenga acceso a la tecnología de drones. ¿Para qué los va a usar México? Para el tema del narco. ¿Sí? Aquí también el combate al crimen organizado va a subir de nivel, ¿eh? En este sexenio de Claudia Sheinbaum es evidente que no hay abrazos. Aquí se está dando y fuerte. Y entonces México está adquiriendo, va a adquirir esta nueva tecnología. Ya tiene, pero va a subir de nivel. Entonces ya cuando de pronto, ¿qué onda? ¿Qué pasó? Los drones usados, vamos a ver si ahorita en la mañana abordan este tema o en su momento lo aborda Omar García Harfuch, ¿eh? Drones mexicanos. Sí, porque México nunca ha dicho que no a combatir al narco. Pero dice, oye, yo me encargo. Ay, es que yo tengo tecnología. Está bien. Presta la tecnología, pero yo me encargo. Ah, ok. Entonces ya el Pentágono dijo, oye, sí, vamos a autorizar a México a que tenga acceso a esta tecnología de drones para que fortalezca su lucha contra las organizaciones criminales. ¡Qué húbole, eh! ¡Qué húbole! Por eso le digo, sí hay grandes acuerdos entre países. Hay por allá el tema de las visas y que, ay, que no sé qué, y que tú la traes y que no la pegas y le quitaron la visa, no sé qué. Allá traen. Los intereses acá están en otra cosa, ¿eh? El tema de la seguridad, el tema del comercio, está acá, en otro nivel. Acá es la chiquillada, los pleitecillos, lo mediático, el chisme, el dime qué pasa, ¿no? Ahí. Tema que abordé, por cierto, también ahí está en nuestro canal de YouTube, búsquelo, el programa de la charla, donde estuvo la senadora de Morena, Margarita Valdés, y la propia diputada federal del PAN, Vero Pérez, en donde decía, ambas coincidieron, que hay tantas cosas que nos deben ocupar y preocupar. Parker, ¿te afecta que a Andy le hayan quitado la visa? Ni lo conozco, dice. Ni lo conozco, ni en el mundo. Ah, no, hay otras cosas que nos preocupan, muchas más. Ahorita hablábamos de la salud, por ejemplo, por poner un ejemplo. Oye, ya son las 7:01, avisen, muchachos. 7:01, voy a una pausa, ya regreso.
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0: las 7 de la mañana con 6 minutos. 7 con 6 minutos. Muy buenos días, amigos. Se nos siguen a través de radio, televisión, internet, redes sociales, aplicaciones. Buenos días para todos ustedes. Les vuelvo a decir que la página de Notigram, tenemos estrenando una, se llama Notigram en vivo, para que nos acompañe allí en las transmisiones. Y ahora sí, pues muy buenos días a mis compañeros en esta mañana. Fíjate, Jenny.
1: Hola, buenos días.
0: ¿Cómo estás?
2: Don Pilar Aguilar. Jenny, buenos días. Buenos días a todos.
0: Buenos días. Hoy es día, ahí les mandé una fotito, muchachos. Día del veterinario.
2: ¿Del veterinario?
0: Y la veterinaria.
2: Ah, saludos.
0: Felicidades, mire.
2: Doctora Viña.
0: Y ahí está un colaborador del programa Aquí hay Campo, el médico Román Ubiña.
2: Tu hija también.
0: Sí, Samantha Ubiña, que estuvo este domingo. Entonces, él como es un experto en cuestión de reproducción bovina, pues obviamente su foto se aparece con una vaquita.
1: Claro.
0: Y con un becerrito.
1: Qué bonito.
0: Sí, pero hablar de veterinarios, hablar de, oiga, pues los caballos, sí, los burros, los perros, los gatos,
2: sí, no,
0: los tigres, los leones. Bueno, todo lo que tiene que ver con la fauna, ¿no?
1: Sí, sí, qué bonito. Qué bonito porque
2: bonita chamba.
1: Son los que salvan a nuestras mascotitas. O a nuestro ganado, en ciertas ocasiones.
0: Sí, sí, sí. Tenemos a nuestro veterinario de cabecera.
2: Así es.
0: Antes, oye, tengo mi doctor, me va mi doctor. Ahora, como los animalitos se han convertido en parte de la familia, pues ahí van por el perrito.
1: Veterinario de cabecera.
0: Que te lo bañan, que te lo cortan, que te lo vacunan, que te lo cuidan. Sí. Ya hasta los perros conocen al veterinario.
2: Oye, yo me acuerdo de uno de los primeros veterinarios que mencionaban, MacIver. Ajá. Lo anunciaban en la radio.
0: Sí.
2: Y estaba yo, el veterinario MacIver.
0: Yo tengo mi veterinaria, Mi perrito ya la conoce.
2: Bueno.
0: En cuanto ella llega, huye el condenado perro. Huye, se esconde abajo de la cama. No cree usted que le tiene mucho cariño, pero...
1: Pero ya lo conoce.
0: Ya la conoce. Dijo, ahí vengo por ti, gordo. Ah, bueno. Felicidades a todos los veterinarios en su día,
2: Felicidades.
0: Ahora sí, ¿qué nos platicas?
1: Oigan, les traigo buenas y malas noticias. ¿Cómo? Buenas nos las dieron las mujeres, malas nos las dieron los hombres.
0: Ah.
1: ¿Qué pasó aquí? Miren, empezamos con las buenas noticias. Quedamos el fútbol mal. Flag femenil, la selección mexicana, pues ya les había dicho, iba con paso perfecto. El último partido, pues, de torneo general fue el viernes, lo terminaron muy bien. El sábado inician cuartos de final y le ganan a España por la mínima. Sin embargo, terminan cayendo ante Canadá en la semifinal. Ahora, ¿qué necesitaban? Ellos necesitaban ganar el bronce para poder, pues, ya asegurar su pase a los Juegos Olímpicos 2028.
0: Ajá.
1: Y eso fue lo que hicieron. Terminan venciendo a otro equipo, no recuerdo bien qué equipo era.
0: Okay.
1: Le terminan ganando y, pues, consiguen esa medalla de bronce y consiguen su pase a los Olímpicos. Okay. Esto porque
0: es
1: Canadá y Estados Unidos llegan a la final. Entonces, esos dos equipos eran los mejores. Sin embargo, Estados Unidos pues ya tenía su pase porque pues es la sede. Ahorita, como quedaba el otro lugar, pues el tercer lugar era el que se iba a ganar ese pase y fue México. Canadá quedó campeón. Pues básicamente nos eliminó en la semifinal el campeón, actual campeón.
0: Estamos en las Olimpiadas.
1: Estamos en las Olimpiadas en la rama femenil.
0: Perfecto.
1: Sin embargo, en la rama varonil fue un camino más o menos parecido. Okay. Ganan cuartos de final, llegan a semifinal. Sin embargo, pues terminan perdiendo. Van por el tercer lugar, que eso también los colocaba en los Olímpicos. Sin embargo, Canadá pues les termina arrebatando esa medalla de bronce y terminan pues por no llegar a estos Juegos Olímpicos, no clasificar. Ahora, ¿qué pasa con la varonil? La femenil, miren, ella lo tiene facilito, ella nomás se va a preparar para los Olímpicos y para Lima. Y la varonil se tiene que preparar aún mejor para Lima. Lima les va a dar un pase a otra convocatoria.
0: Ah, todavía se puede.
1: Exacto. Ah, y bueno, esa convocatoria en 2028, previo a los Olímpicos, van 10 equipos. De los 10 equipos se van a dar 3 lugares más. Entonces ahí es donde podemos clasificar en la varonil.
0: Pues bien, por las chicas.
1: Así es.
2: Muy bien.
0: Nada más, chicos, pues ahora pues el camino se complica un poquito, pero todavía hay por ahí
1: oportunidad. Así es. Y esto fue un pase adelantado.
0: Muy bien. Oye, viene una carrera a Durango, se llama la Titan Desert.
1: Así es, sí, sí.
0: Y este tipo de deportes que de pronto ve uno y que a campo traviesa, tiene su riesgo.
1: Sí, tiene su riesgo, es muy peligroso.
0: Tiene sus riesgos. Vean ustedes lo que le sucedió a esta deportista. Hubo momentos de angustia, de gran angustia, porque una joven de 20 años fue arrastrada por la corriente del arroyo Sabino Creek cuando intentaba cruzar en bicicleta un puente anegado ahí en Arizona. Ahí ella pues pierde un poquito la ruta, cae, ahí está con su bicicleta tratando de salvarla para continuar con la carrera, y de pronto se pierde la chica. Mira, ahí la toma como que se fue para otro lado y le dicen, oye, no, espérate, ¿qué pasó? La succionó la corriente porque por ahí abajo del puente hay tubos. Y en un momento dado ella queda pues succionada por la fuerza de la corriente y se atora en el tubo. Bueno, tardaron varios minutos en lograr sacarla. Afortunadamente la lograron reanimar, pero lo que ella estaba ahí, pues no podía respirar.
2: No, pues cómo.
0: Y la fuerza de la corriente era tal que incluso si la estuvieran jalando dos, tres, cuatro personas, no lograban sacarla. Una de las chicas que se acerca a ayudarla es succionada por otro tubo. Y llega un momento en que ella, afortunadamente, pues yo creo que era, no se atora, era más delgada, no sé el tamaño de esos tubos, y entonces pasa por abajo del puente y la saca. La saca por otro lado. No lograban, miren. ¡Qué angustia!
2: Sí, como...
1: Ahí vemos cómo se lleva la otra chica.
0: Y acabamos de perder a otra chica, sí. Y el chavo, ¿qué onda? Pues, ¿dónde quedó? ¿Qué pasó? ¿Dónde está la otra? Ah, ya salió. Ella sí logró, la succiona y la saca por el otro lado del tubo. Qué peligroso esas carreras, ¿eh?
2: Sí, cómo no.
0: Atraviesan ríos, atraviesan arroyos.
1: Atraviesan montañas también. Las montañas es un paso en falso y también puede terminar en una lesión muy grave. Sí, todo lo que tiene que ver bici, moto, también son deportes extremos muy peligrosos.
0: Pues bueno, y cuidado para todos los que organizan para todos los que organizan este tipo de carreras a campo traviesa, e incluso gente que corre y todo, tienen que tener cuidado.
1: De hecho, cuando son de este tipo de competencias que son oficiales, se supone que en cada ciertos puntos, principalmente en los puntos que pueden ser riesgosos, pues tienen a profesionales, a ambulancias, a bomberos. Esto es lo que se supone que debe haber precisamente para si llega a pasar un accidente como esto, pues tengamos a expertos como primeros respondientes.
0: Pues aquí hay que estar atentos ahora que venga Titan Desert. Que va a atravesar también, yo creo que también van a estar al tiro nuestros amigos de paramédicos y de Cruz Roja, al tiro, porque vienen competidores de todo el mundo, ¡Pilar! ¿Qué nos platica, Pilar?
2: Primeramente, pues unas condolencias para los familiares de la señora Amparo Morales Rivera, que falleció el pasado viernes.
0: Falleció
2: lamentablemente.
0: En paz descanse, viernes, doña Amparo.
2: Les la sepultaron el día de ayer, estuvimos en las honras, en el templo de piedra de la colonia J. Guadalupe Rodríguez.
0: Ok, sí señor, sí la conozco.
2: Oiga, y bueno, tenemos el video de la reunión del sábado del 11 al 13. Me dicen compañeros ex elementos de la Policía Judicial del Estado.
0: Puro morrillo.
2: Ahí se las mandé.
0: Puro nini.
2: Me dicen que si no va usted la próxima reunión, el próximo desayuno, que le van a hablar al comandante Francisco Navarro. ¿Quién es el comandante Francisco Navarro? Es el comandante de órdenes de aprehensión.
0: No, me diga, van a venir por mí.
2: Me van a llevar detenido.
0: Me van a venir por mí. ¡Órale, supas!
2: Que se haga su desayuno.
0: ¡Supas!
2: ¿No está el video? Ahí está.
0: Mire. Ahí está. Mire.
2: ¿Qué le parece?
0: Puro nini.
2: Puro morro.
0: Ni estudian ni trabajan.
2: Puro destacado.
0: No,
2: muchos de ellos siguen trabajando, siguen trabajando en otras áreas.
0: Otras cosas.
2: Pues sí, después de 30 años, de servicio, el comandante Morales,
0: Oye, va a estar como... Sí vieron unas chicas políticas, por cierto, hasta les quitaron la afiliación morenista. ¿En qué estado fue, muchachos? De una diputada de Morena que tiene como que su grupito ahí de TikTok y no sé qué tanto. Y se atrevieron a decir que los hombres mayores de 45 años ya olemos a baúl.
2: ¿A qué?
0: A baúl.
2: ¿Cómo?
0: A baúl. Yo no sé.
2: Dije,
0: yo me empecé a oler.
2: Era por la ropa que saca uno del baúl.
1: Pero no huelen así.
0: ¿Verdad que no? Muchachas groseras.
2: Yo me baño cada 8 días y no huelo a baúl.
0: He hecho perfume.
2: Claro.
0: ¿En dónde fue? ¿En dónde? en Puebla.
2: A Baúl.
0: No, se volvieron virales. Ajá. Se volvieron virales. Ya después se pidieron disculpas. Ay, no quisimos decir. No, sí lo dijeron. Pero bueno, a lo que voy es que, a ver, pasen otra vez la imagen de los amigos de Don Pilar.
2: Que huele a baúl.
0: Huele a baúl.
2: Que no, no, no está bañadito ahí.
0: Puro baúl ahí, puro baúl.
2: También, Héctor Obregón, el hijo de la rula. Héctor
0: Obregón. Saludotes, amigos. Saludotes allá a los amigos.
2: Ahí está el comandante Montaño. ¿Sabe? Ahí está el comandante Montaño.
0: Ay, voy por su chamba, comandante.
2: Saludos, oiga, amigos. Saludos. Y luego, pues todas estas personas que nos encontraron, que me piden que les salude a ustedes. Saludos. Se nos saluda a Tony, el del clima.
0: Gracias.
2: Y a Toño, sí, en la información general, también. A Jenny, mire, todos ellos son Salvador Sarmiento Luévanos, José Luis Puente Nájera, de Gómez Palacio, Durango, okay. Taxista Madalena Terrones, Nereida Barrera Terrones y su hija, ingenieras de sanidad vegetal. Oiga, Magdalena Terrones y su hija, Nereida. ¿Sí? Su hija, esa es ingeniera.
0: Saludos.
2: Pero son de Canadán, Pedro Hernández. De la taquería, pues ahí se la debo el nombre porque luego me
0: cobra. ¿Cuál taquería?
2: Se pide, es Pedro Hernández.
0: Ah, la taquería Hernández.
2: Okay. Taquería Hernández y luego Alfonso.
0: Ah, no necesitan publicidad.
2: Alfonso Díaz y la familia Díaz Rodríguez, familia Caballero Galván, Luis Sánchez, Fernández Pérez. Profesor César Manuel Gurrola de Tuitán, Durango. Antelmo Luna, Ofelia.
0: Usted se pone en la plaza de armas, me
2: no,
0: cae.
2: No, no, ya son me muchos. Los entregué, me ya los encontré muchos. Solamente en la misa.
0: Sí, yo creo que Pilar se pone en la plaza de armas con
2: Carmelita
0: una
2: Bustillos y Ofi Castañeda me los encontré saludos. En la misa, se me regalaron un rosario. Y luego Lupita Pecador. Rubio, su esposo Juan Carlos Martín. No,
0: saludos.
2: Ese anda uno por ahí en el súper, en la calle, simplemente. Me subo a un taxi. Oiga, yo
0: muchas gracias. 96. Muchas gracias 5. A la gente que nos acompaña.
2: Saludos a todos y bueno, el mandar saludos a todos.
0: Y ahora sí, ya platíquenos algo.
2: Bueno, oiga, pues lamentablemente, hablaba usted de los drones, de los drones, les voy a platicar con Don Pilar. Bueno, efectivamente, el gobierno federal, el ejército mexicano, la marina, todas las instituciones de seguridad están usando drones. Incluso traen sus drones en las camionetas. Se paran en determinado momento y suben el dron. Sí, no, están en donde quiera que se pare.
0: Pues va a subir de nivel.
2: Dicen que ahorita ya en la Sierra de San Dimas, por Tayoltita, Guarizamay, donde hay
0: drones.
2: Con drones, ya no necesitan andarlos buscando a pie por las cuevas, por... No.
0: Avientan el dron
2: ahí.
0: Los ubican.
2: Exactamente.
0: Ok.
2: Pues es la tecnología. Durango cuenta con drones, lo anunció el propio secretario Galván y el gobernador.
0: Ya tenemos drones.
2: Sí, con drones las instituciones de seguridad.
0: Sí, señor.
2: Sí, no, pues están
0: muy... Ya está a otro nivel el tema de la seguridad.
2: Así es.
0: Y va a subir más ahora que el Pentágono dijo, ábranle a México la tecnología.
2: Ahí está.
0: Así que...
2: Bueno, cuidado,
0: Cuidado.
2: Ya han detenido a
0: criminales, cuidado. Cuidado. La cosa va bien.
2: La Marina sigue aquí, sí, la señor. Marina recorriendo las calles. Me los encontré el sábado, me los encontré sí. Ahí llegaba un Oxxo a comprarse unas agüitas,
0: sí.
2: Pero no minerales.
0: ¿No lo confundieron con un halcón?
2: No, señor.
0: ¿No?
2: No.
0: ¿Qué anda haciendo este morrillo?
2: No andaba en carro.
0: Muy bien, eso, sí. Pilar. Muy bien. Oigan, pues hablando de... vean ustedes. Ah, no, yo no voy ideal. Saludos a la gente, no voy ideal. Andaba yo por allá. Me mandaron este video, yo no lo grabé. Hubo una cabalgata en Nuevo Ideal y siempre han sucedido algunas cositas. Hablando ahorita de los veterinarios, mira. Ahí va el caballo,
2: Miren nada más.
0: Pobrecito caballito que terminó con la pata herida porque se clavó en el parabrisas del vehículo. Y el amigo, porque decían, oiga, todo el mundo preguntando por el caballo, ¿a nadie le importa el jinete?
2: No, el jinete.
0: El jinete se fracturó, quedó fracturado de la pierna.
1: Sí, la derecha, ¿verdad?
0: Sí, quedó fracturado, el caballo lesionado y bueno, pues las pérdidas materiales. El tema de las cabalgatas en las ferias, pues siempre hemos hablado que el caballo, pues los caballos no están acostumbrados de pronto a tanta gente.
2: Acuérdense que un gobernador se cayó del caballo.
0: Sí, tengan cuidado en las cabalgatas, son muy bonitas, son muy vistosas, parte de nuestras tradiciones, es algo que engalana las ferias, pero tengan en cuenta que el caballo, pues a veces...
2: Es caballo,
0: son sensibles, se pone nervioso, exacto. La pata, si no trae la herradura correcta, se empieza y vean ahí lo que sucedió. Pero bueno, hasta ahí quedó, ¿eh? Jinete fracturado.
2: Jinete fracturado.
0: Caballo con patita cortadita. Pero llegó a los veterinarios. Y el carro, pues ahí con el parabrisas.
2: Dijo un amigo, esta vaca ya me puso un pie en una pata.
0: Sí, sí.
2: Esta vaca ya me puso un pie en una pata, dice el señor.
0: Y se lo fracturó. Bueno, ¿qué más nos platicas?
1: Oigan, en otras noticias, pues seguimos con las malas y hoy, ¿sabes? Para lo local. Es que, ¿qué les puedo decir? Nos fue mal este fin de semana. Alacranes termina perdiendo 2-0 ante Cancún. Estaban de visita, ahora les tocó jugar allá. Y pues sí, todo inició bastante cerrado. La verdad es que Cancún sí tuvo varias llegadas. Fue hasta el minuto 33 que cayó el primer gol a favor de Cancún. Minutos después cae el segundo. Y ya después, para el segundo tiempo, volvimos a estar apretados. Alacranes no dejó de intentar, pero pues no lograron concretar. Y terminaron perdiendo 2-0. Ahora van a intentar pues retomar el camino de la victoria este fin de semana. Ya regresan a Durango otra vez.
0: Bueno, pues también que habíamos arrancado. Sí, también que habíamos arrancado, pero bueno. ¿Qué más nos platica, Pina?
2: Oiga, pues la Fiscalía Anticorrupción, imparable. Otro logró que sentenciaran a un exfuncionario público.
0: Hombre.
2: Exfuncionario público.
0: Muy bien.
2: Está sentenciado. Lamentablemente tenemos varios casos de deceso por autolesión, suicidios, pues. Oiga, un jovencito de 17 años y una niña de 13 años. Los que quitaron la vida. Hay accidentes en motocicleta también. Tengan mucho cuidado en conducir motocicleta. Hay dos decesos por accidente de moto y otras de mucha información que les
0: traigo. Bueno, ahorita nos platicará, así que... Siguen el tema de los sismos, ahora fue en Indonesia. Dicen que, bueno, pues así es, planeta. Fue Venezuela, fue Colombia, decían... Septiembre ahí viene y en septiembre siempre tiembla en México. Dije, no se echen la sal, no nos echen la sal. Pero mire, dentro de estas imágenes muy fuertes, pues sigue habiendo por ahí milagros. Miren, una menor de 3 años fue rescatada con vida.
2: Qué bonito.
0: Al sur de Colombia. Estuvo 100 horas.
2: ¿100 horas?
0: 100 horas atrapada entre los escombros. Estamos hablando de 5 días.
2: 5 días, sí.
0: Prácticamente sí. 5 días. 5 días ahí atrapada, 4 días, ¿verdad? 124, sí. Poquito más de 4 días atrapada entre los escombros y salió con vida.
2: Qué bueno, miren nomás.
0: Es un milagro. Por donde le busquen, son milagros. Pues qué emoción tan importante. De 3 añitos la pequeñita. Vaya, esta imagen que enterneció mucho, por supuesto. Y un video que es viral. Un video que es viral, que ya por ahí, hasta que alguien le dijo a la presidenta sus verdades y que ya sabe cómo empiezan a manejarlo. Ya andan en las redes tratando de ubicar a la señora, que
2: estaba
0: sea una panista.
2: Estaba todo preparado.
0: ¿Quién sabe, Pilar? No, la señora dijo, ahí viene la presidenta, ahí voy. Iba golpeando la camioneta, le daba sus lleguesotes a la camioneta y la dejaron pasar. La dejaron pasar.
2: Claro.
0: De entrada... Pues ahí está, ¿no? La presidenta pues, le dijo, está bien, señora, dígame, ¿qué me quiere usted decir? Está enojadota la señora. Ella habla de un despojo de uno de sus terrenos, que le echaron una barda. No sé si les ha pasado eso, que un vecino de repente empieza a echar una barda y dices tú, oiga, como que agarró un pedacito de mi terreno, vecino. Dice, no, yo aquí va mi barda. Ese es un conflicto ahí entre vecinos.
2: Es un conflicto ahí que lo pudo denunciar en la fiscalía.
0: Yo creo es que sí lo denunció porque esto es del 2012.
2: Del 2012.
0: Porque empezaron a decir, oiga, que escuche, esto viene del 2012. La señora habla de narcodelincuentes.
2: Uh-huh.
0: Ya se supo que no son narcos. Lo que pasa es que luego la palabra narco, como se ha estado diciendo mucho en muchos medios, narcodelincuente, narcocriminal, narcogobierno, mucha gente ya empieza a perder de vista qué es narco. Narco es otra cosa.
2: Sí, claro.
0: Narco es otra cosa, pero sí hay...
2: Por ahí en las redes sociales dicen que esta mujer es panista.
0: Fíjese que no creo, ya vi yo a la panista, no. Tienen parecido en el pelo.
2: Ajá.
0: Tienen parecido en el pelo.
2: Okay.
0: No, me parece que es una ciudadana. Que obviamente, pues ahí se desborda. Se desborda ella en su... No, a todo mundo trae aparejo. Tú cállate también.
2: Sí, y a
0: tú también. A todo el mundo. Déjame hablar. Cállate tú también.
1: Iba enojada.
0: Iba enojada. Sí. Traía para todos.
2: Sí.
0: Pero aquí, la verdad, a mí lo que me llama la atención la capacidad de la presidenta de...
2: Tranquila, muy tranquila. Sí,
0: señora. Porque le está gritando.
2: Sí, sí.
0: Le está gritando y no te doy la mano y que no sé qué tanto. Y la presidenta, tranquila.
2: Tranquila.
0: No, hombre.
2: Anotando.
0: No. No quiero.
1: Paciencia no tengo.
0: No quiero pensar qué le hubiera pasado con otro presidente.
2: No, con el Estado Mayor Presidencial, ahí la desaparece.
0: Sí.
2: Pronto ahí le dan unos. La somete.
0: No alcanza a llegar. El Estado Mayor Presidencial, algo de lo que ya pues, no se habla mucho, el Estado Mayor Presidencial, que eran los encargados de cuidar a los presidentes.
2: Sí, no.
0: No te acercas. No,
2: a mí en Cabo San Lucas me
0: metieron
2: un codazo. Me sacaron el aire y me dejaron tirado.
0: Había, todavía le mando saludos a Liliabelia Carranza. Yo sé que nos, ¿se acuerda esta diputada del PT?
2: Sí, cómo no.
0: Liliabelia Carranza.
2: Sí.
0: En una ocasión, en un evento, me parece que fue con, no sé si fue con Fox o con Felipe Calderón, Liliabelia. Creo que fue con Calderón.
2: Uh-huh.
0: Y algo le gritó y la llegaron los, la agarraron una de cada lado.
2: No.
0: Y...
1: ¿La sacaron?
0: ¡Órale!
1: ¡Híjole!
0: ¡Que soy diputada! ¡No, cuál diputada! ¡Sáquese de aquí!
2: A mí me tocó con Luis Echeverría Álvarez en Cabo San Lucas.
0: ¿Usted?
2: Un codazón ahí, machín. Aquí así.
0: Bueno, pues la señora, aquí lo que me llama... Bueno, va a salir el tema, ¿eh? Va a salir. Le aseguro que en las próximas horas vamos a saber realmente de quién se trata. De cuál es el conflicto, y ahí pues un llamado de atención porque es un tema de la autoridad del Estado, que no han resuelto el tema de la señora.
2: Claro.
0: Va a salir toda la información, se va a aclarar, pero de ahí lo que me repito, a ver, pongan otra vez a la presidenta, muchachos.
2: Muy tranquila.
0: Muy tranquila.
2: Y serena.
0: Vean la
2: presidenta.
0: Sí, dame tu dirección. Y la presidenta así, dame tu nombre, pues ¿cómo quieres que te ayude si no me das tu nombre?
1: Sí, precisamente es lo que
0: dame tu dirección. Cuando venga la presidenta, ¿saben qué pueden hacer? Porque mucha gente aprovecha. Lleven un papelito, un expediente,
2: sí,
0: una carpetita.
2: Una carpeta.
0: Y se lo entregan. Lo que la presidenta recibe en estos recorridos, le da seguimiento. ¿Eh?
2: Claro, sí.
0: Sí le da seguimiento. ¿Eh? Ahí está, mire, 2012 le dice.
2: 2012.
0: Oiga, desde el 2012.
2: Pues.
0: ¿Quién era presidente en el 2012, muchachos? ¿Quién era?
1: Era Peña, ¿no?
0: No, era Calderón.
1: Ah, bueno, sí, entre 2006-2012.
0: Sí, 2006-2012 era Calderón. Era Calderón. Bueno, pues eso se volvió viral. Pero pues sabían que colocar las cosas en
2: el... Justa dimensión.
0: Se va a saber hoy un poco más sobre eso. ¿Eh? 7:29 a.m. Vamos a...
1: La pausa
0: y volvemos.
2: La pausa.
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14: Son las 7:30.
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0: Son ya las 7 de la mañana con 36 minutos. Te comentaba mi compañero Pilar Aguilar sobre el tema de la tecnología para combatir, pues, a los delincuentes. En el caso de Durango hay un equipamiento histórico. Se hizo aquí en Durango Capital una entrega de una cantidad impresionante de patrullas, carros, vehículos, armas, capacitación, tecnología. También allá, en la región Laguna, y la alcaldesa de Gómez Palacio, Betsabé Martínez, reconoce al gobernador, al gobierno de Esteban Villegas, en esta estrategia de seguridad.
1: Sabemos que la seguridad se construye y se trabaja día con día, y que ha sido un trabajo constante de todas las corporaciones y sobre todo de coordinación con los tres órdenes de gobierno. El gobernador ha estado completamente atento a cuáles son las herramientas que nos puede brindar a los municipios y hoy es un ejemplo con esta entrega tan importante de patrullas que les brinda a todos ustedes las herramientas, pero que también significa tranquilidad para todas las familias con la presencia de todos ustedes. También reconocer el trabajo de todos los representantes empresariales que han sido quienes están trabajando con nosotros en las mesas todos los temas de seguridad y que hemos tenido grandes resultados, como que La Laguna incrementó 15% la percepción de seguridad de un año para acá, y eso es un gran trabajo que ha sido posible gracias al esfuerzo y dedicación que ustedes le ponen, gracias a las herramientas que nos acerca el gobernador para poderlas tener, y gracias también a la Estrategia Nacional de Seguridad que encabeza la presidenta de la República, la doctora Claudia Sheinbaum Pardo, y el secretario de Seguridad, Omar García Harfuch, que ha mandado aquí a Gómez Palacio diferentes capacitaciones para que todas y todos ustedes tengan mejores herramientas y poder salir a defender a toda la ciudadanía. Sin duda alguna seguiremos trabajando como siempre, en equipo, gobierno federal, gobierno estatal y gobierno municipal, para poderles brindar la mejor y la mayor dignidad que se merecen en seguridad y en todos los temas.
0: Mire, tengo algunos comentarios. José Manuel Meléndez, ¿cómo estás, José Manuel? Él señala del Boulevard Río Grande. Dijo, habían comentado tanto el alcalde como el gobernador que el boulevard iba a estar listo antes de la feria. Ya se acabó la feria y pues todavía nada, urge. El Boulevard Río Grande va por etapas. Falta, creo que va en la tercera, ¿no? Va en la tercera, faltaría la cuarta etapa ya que conecte con Carretera México. Hoy precisamente tengo que tener una entrevista con el alcalde Toño Ochoa. Ya ve que viene su primer informe de gobierno. Bueno, de todos los alcaldes, todos los alcaldes van a tener que rendir su informe de gobierno. Entonces voy a platicar con él sobre el tema de las vialidades. ¿Cuáles se han construido? ¿Cuáles están en construcción? ¿Si ha tenido retraso? ¿Y qué pasa con esta, la Río Grande, que es una de las más importantes? Porque vaya que la ciudad ha crecido para allá. Era impresionante, cantidad y cantidad de fraccionamientos y es una de las rutas, pues, de las más transitadas. José Manuel, le voy a dar seguimiento a tu comentario, Selene Chaides dice, ¿por qué tenemos que comprarle a Estados Unidos la tecnología de drones? Yo me saltaría a Estados Unidos, se la compro a China, se la compro a Rusia. Selene Chaides, pues no. Recuerden ustedes que la principal frontera que cuidamos por cuestiones comerciales es la de Estados Unidos. ¿Cuál es la relación? México tiene relación con todos los países del mundo, Somos el país con más tratados del planeta. O sea, México se lleva bien con todo el mundo. Pero ¿cuál es el tratado que más tenemos que cuidar? El de Estados Unidos. ¿Por qué? Porque el 80% de nuestro comercio exterior es para allá. Entonces, Estados Unidos es muy celoso, muy quisquilloso. Ni te metas con Rusia, China. Pues tenemos que dar ese manejo. Pero mira, a final de cuentas, aquí lo importante, lo comentaba yo hace un instante, y ahorita que estábamos escuchando a Betsabé de la tecnología, lo que están ustedes observando es un tuit que subió el propio senador, el embajador Ronald Johnson, dice: nuestra cooperación en defensa sigue fortaleciéndose. Durante la visita del secretario de guerra, por así decirlo, y Estados Unidos y la defensa mexicana firmaron una declaración de intención para fortalecer nuestras capacidades estratégicas y operativas a través de la innovación y defensa de las nuevas tecnologías. A ver, ¿de qué estamos hablando? Hoy, el uso de drones está utilizándose ya a un nivel de seguridad y de guerra, de otro nivel. La Secretaría de la Defensa Nacional, México, tiene ya la posibilidad de adquirir drones, sistemas contra aeronaves no tripuladas para combatir al crimen organizado. Se publicó incluso en esta semana una imagen donde está el secretario de Seguridad, Omar García Harfuch. Entonces, en este sexenio de Claudia Sheinbaum, nos queda claro que no hay abrazos. Y hay estrategia. Y hay inteligencia. Y sí, que hay cooperación. Pero ¿qué le dice la Secretaría de Defensa a Estados Unidos? Oye, yo me encargo. Yo tengo la tecnología. Yo la adquiero, pero yo me encargo. Porque la soberanía, esa no la vas a pisar. Pero yo me encargo. Ahí está entonces estas imágenes. A ver si logramos encontrar la de Omar García Harfuch, muchachos. La foto de la semana también la pone la propia embajada de los Estados Unidos. La foto, el embajador Ronald Johnson con Omar García Harfuch. Dice: bajo el liderazgo de Trump y la presidenta Claudia Sheinbaum, nuestra cooperación está dando resultados. A ver, si ¿sí la tenemos por ahí? Sí. Por eso le decía yo hace un instante todo ese tema, que si las visas, que si yo... Eso es político y es... Ahí está, mira. El propio Christopher Landau dijo: a ver, no se distraigan de la relación México-Estados Unidos. Hay relaciones bilaterales, así como diciendo, eso es lo importante. Ah, lo demás, pues es... Oh, chismecillo. Nada más. Esta nota. Y eso se destaca, repito, esto que estamos lo compartieron las autoridades estadounidenses. Bueno, ahí están también los comentarios que nos llegaron. Seguía yo con los comentarios. Bueno, Selene Chaides, ya te expliqué el por qué. Pues es con Estados Unidos, no con China ni con Rusia, ¿verdad? Saludos a los jóvenes de nuevo ingreso, Cebeta número 172 de Rodeo. Hoy regresan a clases. Ah, muy bien, saludotes. Josan Casper, ¿cómo estás? Invitamos a la población a que sigan acudiendo a los centros de salud a vacunarse contra el sarampión. ¿Faltan todavía? No bajemos la guardia, pueden acudir al Centro de Salud de Jurisdicción Sanitaria número 3, Santiago Papasquiaro. Bueno, ahí está tu invitación y yo con gusto la comparto. Vamos a continuar, vamos con más información. Le comentaba que si usted ve algún animalito, dice, aparte de mi marido, no, algún animalito extraño, que usted diga, este no es perro, este no es gato, ¿esto qué es? Pues un zorrillo, una zorra, un coyote, una víbora, el animal que sea silvestre, no trate de agarrarlo, marque al 072.
2: El niño zorro fue rescatado el pasado 14 de agosto por elementos de la Policía Ambiental, luego de quedar atrapado dentro de un poste en las instalaciones del Club de Tenis Guadiana. Tras realizar las maniobras necesarias para liberarlo, el ejemplar fue trasladado al zoológico Saguatoba, donde recibirá valoración y cuidados antes de determinar si está en condiciones de regresar a su hábitat natural. De acuerdo con información de la Dirección Municipal de Medio Ambiente, con este tipo de intervenciones ya suman alrededor de 70 rescates de fauna silvestre en aproximadamente 2 meses en Durango. Entre los ejemplares auxiliados se encuentran zorros, patos, tlacuaches y víboras, además de otras especies que han sido encontradas fuera de su hábitat o en situaciones de riesgo. Las autoridades resaltaron la importancia de que la ciudadanía no intente manipular, capturar o trasladar a los animales silvestres por cuenta propia, ya que hacerlo puede poner en riesgo tanto a las personas como a los ejemplares. En estos casos, se recomienda mantener distancia y solicitar apoyo especializado. Cabe recordar que los reportes pueden realizarse a través del 072 para que personal capacitado determine cómo actuar y cuando sea necesario realice el rescate, ya que el objetivo principal es proteger a la fauna y favorecer su recuperación para que pueda regresar a su entorno natural. Reportó para Notigram, Sara Valenzuela.
0: En 072, y si no, intente atraparlos, ni agarrarlos, ni quedárselos. Son animales silvestres. José Manuel Méndez, en CETEL, telesecundarias. No nos han pagado el estímulo por años de servicio. Dijeron que no tenían fecha de pago. Secretaría de Educación ya pagó. Telesecundarias no. No es justo, porque el dinero ya lo tienen. Ayúdenos. Bueno, ahí está telesecundarias. Siempre nos dejan al final, ¿verdad? Los de las telesecundarias. Oye, al final. Telesecundarias, ahí después les pagamos. Y ahí los traen. Bueno, ahí está el reclamo, José Manuel Méndez. Vamos a una pausa, ya regreso.
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0: Son ya las 7 de la mañana con 52 minutos. Vámonos a las policíacas. Con Pilar Aguilar.
1: Soy yo, buenos días nuevamente. Está, buenos días a todos.
0: Buenos días.
1: Oiga, pues mire lo que informó la Fiscalía Anticorrupción de Durango, que preside Noelia Rodríguez, ayer domingo. Logró sentencia condenatoria de 4 años y 8 meses de prisión, además del pago de una multa por 32.329 pesos.

0: Desempeñó funciones como secretario técnico del ayuntamiento, a pesar de que ese cargo
1: Ajá,
0: no formaba
1: no
0: parte
1: existe.
0: de la estructura orgánica
1: No
0: autorizada. O
1: existe.
0: sea, se lo crearon el cargo.
1: Sí.
0: Se lo crearon el
1: Ahí lo
0: cargo.
1: pusieron, ahí le pagaban, pero
0: Sí,
1: una chamba que no
0: no
1: existía.
0: existía. Para ayudar al compa.
1: Pues quién sabe ahí. Es que tampoco los alcaldes pueden llegar y decir, pues yo hago y deshago. No,
0: No,
1: no. Todo
0: sí.
1: pasa por acuerdos de cabildo
0: Así
1: y lo que
0: es.
1: marca la
0: Sí,
1: ley.
0: para ayudar al compadre, al amigo. Vente, te voy a hacer una.
1: Sí, vas a ser mi secretario técnico.
0: Aparte.
1: ¿Ah?
0: Sí, pues sí.
1: De Tlahualilo.
0: De
1: No, aquí somos 10, pero tú vas a ser mi secretario.
0: Oiga.
1: Bueno, y ahora en vez de ayudarlo, lo metieron en un
0: Sí, un
1: problemón.
0: problemón, pues sí, lo
1: Cárcel.
0: detuvieron, sentenciado
1: No, no,
0: casi a
1: no,
0: 5 años
1: no.
0: de prisión por andar creando
1: Sí.
0: dependencias.
1: Sí, cuando creen que pueden hacer lo que quieran.
0: Como decía mi mamá, por andar de facultoso.
1: O sea, andar de metiche.
0: Oiga, bueno, pues este tema lo comentamos el sábado del tema de Guarizamey, allá en el municipio de San Dimas, Durango, donde el jueves pues fueron ejecutados a balazos inocentes y Mental Vázquez, de 42 años, y su hijo José Antonio, de 17, dicen el señor minero, y el hijo, pues trabajador estudiante de preparatoria.
1: Sí, hombre.
0: Pues todo empezó ahí cuando el jueves salieron padre e hijo de Guarizamey a una parcela, dicen las familias. Salieron a una parcela, ya no regresaron. En la tarde, como a las 4, empezaron a ver ahí en las redes sociales que un tal teniente los tenía secuestrado. Los exhibió ahí en redes sociales. Y
1: Sí.
0: luego más tarde regresaron a Guarizamey, pero amarrados en la cuatrimoto que se fueron. Amarrados los trajeron paseando por ahí y se los llevaron. A las 9 de la noche se escuchan balazos a las orillas del pueblo por un camino vecinal y van y están ahí ejecutados padre e hijo.
1: Ajá.
0: Padre e hijo, pero están otras dos personas sin vida también. Una cerca de la cuatrimoto, los tres cerca de la cuatrimoto y otro más en un ladito. Cuatro personas no han sido identificadas, pero se cree estaban dos cuernos de chivo ahí y dos pistolas 9 milímetros. Una cerca de uno de los que no están identificados y un rifle y una pistola cerca de uno de los que no están identificados y otro pistola y otro rifle
1: Claro.
0: cerca del otro. Como
1: Okay.
0: que ellos las traían, andan empecherados,
1: Sí, sí, sí,
0: pues,
1: sí, sí, sí,
0: cargadores
1: sí,
0: y
1: sí, sí,
0: todo.
1: sí, sí, sí.
0: Bueno. Todo hace suponer, esos son los comentarios de los vecinos, que uno de los no identificados es el teniente.
1: Ajá.
0: El teniente tiene un balazón en la frente. Pero ¿quién lo mató al teniente? Dicen que el otro que no está identificado. Por alguna razón discutieron luego de que el teniente ejecutó a padre e hijo. Por alguna razón discutieron y ambos se dispararon al
1: Y
0: mismo
1: ambos se
0: tiempo.
1: dieron.
0: Ambos se dieron.
1: Miren
0: Esa
1: nomás
0: es
1: cómo vino a
0: la
1: terminar.
0: hipótesis
1: Sí, es una de
0: de
1: las,
0: este
1: es una de las
0: momento.
1: teorías.
0: Ahorita la Fiscalía General del Estado pues sigue
1: Claro.
0: trabajando en esta investigación, pero eso es que ¿quién era el teniente? Pues que él estuvo comisionado como miembro del Ejército Mexicano en Tayoltita.
1: Sí, desertó
0: Pues creo que se retiró,
1: y se fue
0: dice,
1: para el
0: se
1: otro
0: retiró. Sí,
1: lado.
0: y dijo, no, pues acá
1: Hoy
0: está chido,
1: andaba,
0: hoy
1: sí.
0: andaría.
1: Hoy andaría,
0: Bueno,
1: quién
0: el caso es
1: sabe.
0: de que, pues ahí están las consecuencias. Cuatro personas sin vida por arma de fuego. Dicen que por allá anda en el Sierra de San Dimas, colindante con San Ignacio Sinaloa, Tayoltita con San Ignacio. Pues dicen que anda el Ejército y la Guardia
1: Sí,
0: Nacional
1: es una
0: a
1: zona
0: todo lo
1: calientita,
0: que
1: ¿eh?
0: da,
1: Es
0: a
1: una
0: todo
1: zona
0: lo que da.
1: calientita. Y bueno, Sinaloa
0: Sí,
1: está.
0: no, no, pues
1: Y
0: que.
1: más.
0: Pues es que nos había pasado a Durango, a
1: Y
0: pesar de que
1: ya, sí, ya tenía
0: estaban.
1: rato en las colindancias a que ahí, bueno, de pronto
0: Ya
1: pasan las
0: ahorita, pues ya
1: cosas.
0: son cuatro, ya son
1: Sí,
0: seis.
1: señor. Sí,
0: Bueno,
1: señor.
0: y luego, minutos antes de las 9 horas del sábado, el joven Alejandro, de 20 años de edad, entró al baño de su casa, ubicada en la calle Miguel Ángel Arce, de la colonia Nuevo Gómez, en Gómez Palacio, Durango.
1: Ajá.
0: Durango, solo para llevarse una desagradable sorpresa, y encontró inconsciente a su hermana Candy Samantha, de 17 años. Le habló a su mamá Miguel Ángel. Alejandro le dijo, mamá, mire lo que está ocurriendo aquí, trataron de reanimarla, no pudieron.
1: No,
0: Pues
1: hombre.
0: llamaron al número de emergencia, llegaron paramédicos de la Cruz Roja y Candy Samantha
1: 17 años.
0: ya estaba sin vida. Dicen que tenían problemas porque se burlaban mucho de ella.
1: Ah, que le hacían bullying.
0: Le hacían bullying por su forma de vestir.
1: Sí, el acoso El acoso, cuestión así de que se burlen de alguien por su peso.

0: por su cara, por sus rasgos, por su ropa, por su condición social, por su... En la adolescencia genera mucho daño.
1: Así es, sí.
0: Entonces,
1: En pleno desarrollo,
0: sí,
1: el
0: no lo
1: trauma.
0: hagan. Esas personas que les gusta burlarse, no lo hagan, no lo hagan, no saben el daño tan grave que están haciendo.
1: Pues ahí están las
0: Pues ahí están las
1: consecuencias.
0: consecuencias. Esta
1: Ahí
0: jovencita
1: sí.
0: tristemente termina mal.
1: Lamentablemente, pero también pues hay que buscar ayuda
0: Sí,
1: cuando se
0: claro.
1: sientan, cuando se de autolesionarse.
0: 911,
1: Línea
0: 911,
1: amarilla,
0: línea
1: la OMA
0: amarilla.
1: 075 en Durango. Bueno, pues este sería el deceso por autolesión número 7, 7 en el mes de agosto y el 116 en
0: Terrible.
1: lo que va del año. Y luego, bueno, pues aquí algo muy triste también. Durante los primeros minutos de ayer domingo, la señora Diana y su esposo Rafael, de 44 años, llegaron a su domicilio ubicado en la privada Navarro del Refrendamiento Santa Sofía en Gómez Palacio de Durango. Y lo primero que hicieron pues fue preguntar por su hija Diana también. ¿Dónde está Diana? Van a su habitación, no se encuentra, la empiezan a buscar en la cocina, en el baño, en
0: Ajá.
1: todos lados, no la hallan y finalmente pues la encuentran inconsciente.
0: Válgame.
1: Inconsciente, llaman al número de emergencia 911, llega a la Cruz Roja, no le encuentran signos vitales. Por eso pues dieron aviso a la Fiscalía
0: Otra
1: General, a la
0: jovencita.
1: Vicefiscalía, llegó el personal de la Dirección de Servicios Especiales para realizar las diligencias propias del caso. Llevar
0: 13
1: el cuerpo,
0: años.
1: 13 años, 13
0: Fíjese, la de
1: años.
0: Gómez Palacio, 17.
1: 17.
0: Y esta de 13 años.
1: 13 años.
0: También la puerta falsa.
1: ¿Sí?
0: Casi una niña, Pilar.
1: Así es.
0: 13 añitos.
1: Bueno, pues ella
0: No, no, no, no.
1: se
0: Esto
1: convirtió en
0: está.
1: la suicida por autolesión número 8 en el mes de agosto y el
0: No,
1: 117
0: esto ya
1: ya
0: está
1: del
0: muy
1: año. Hay
0: preocupante.
1: que llamar 911 en línea amarilla y llama 075 del municipio de Durango para que las atienda el personal capacitado en el tema de la contención del suicidio.
0: Esto ya está preocupante,
1: Muy
0: Pilar.
1: preocupante.
0: Ya
1: Ya
0: son. No, no, no,
1: 117.
0: ya se fue la cifra. Se fue y todavía le falta este año. Esperemos que ya no haya más casos de suicidio, pero pues algo se tendrá que implementar. No, no hemos logrado, no
1: Pues
0: hemos logrado las
1: los
0: estrategias, no
1: números
0: hemos
1: ahí
0: logrado.
1: están, los
0: Pues
1: números ahí
0: sí.
1: están, la petición a
0: Como
1: los
0: sociedad.
1: familiares de personas que vean así como deprimidas, pues que llamen, que soliciten auxilio.
0: Le mando saludos a mi buen amigo Sabdiel Carrillo. Sabdiel Carrillo es un joven de Cuéncame
1: Ajá.
0: que ha estado abriendo consultorios de salud mental
1: Ah, qué bien.
0: en diferentes comunidades, no solamente de Cuencamé, ya hay varios que ha abierto. El otro día ya platicó con nuestra presidenta nuestra directora de Fundación Garza
1: Ajá,
0: Limón,
1: con
0: con
1: Xochitl
0: Xochitl,
1: Hernández.
0: y ya platicaron un poquito porque pues también no solamente nos debe preocupar, nos debe ocupar.
1: Así estoy.
0: Vamos a ver si también como fundación abrimos por ahí algún consultorio, alguna
1: Con
0: opción.
1: psicólogo, yo creo que sí sería buena
0: Sí,
1: idea.
0: que la gente en los pueblos, no importa dónde esté, la salud mental debe llegar. Incluso compartí yo ahí en mis redes sociales algo de Sabdiel Carrillo, ahorita a ver si rescato algo de lo que él anda haciendo.
1: Muy buena labor y
0: Sí, hay que
1: necesaria
0: sumarnos.
1: aparte,
0: No sé,
1: por los tiempos que
0: si
1: estamos
0: alguien
1: viviendo.
0: puede,
1: Sí.
0: que apoyen salud mental también.
1: Así es.
0: Si alguien puede.
1: Ojalá y los psicólogos hicieran algunos psicólogos que no tienen chamba, aunque ahorita es muy demandada
0: Sí, sí hay muy, necesitamos más psicólogos. Hay
1: sí.
0: escuelas que ya tienen también sus consultorios de
1: También,
0: salud mental,
1: y hace mucha falta.
0: pero esto nos está rebasando, Pilar.
1: Sí.
0: No, qué impactante, en verdad. Yo, la verdad, no podemos normalizar. Hay una niña de 17 en Gómez Palacio. Hay una niña de 13 aquí en Durango.
1: No, no, no, no.
0: No, no,
1: Incluso ha
0: no, no.
1: habido personas más
0: No, no, no,
1: jóvenes
0: no,
1: de
0: no.
1: 13 años que se quitan la vida.
0: Atentos a la salud mental, de verdad.
1: Atento.
0: 911, línea amarilla.
1: Ahí es.
0: Y en Durango, 075.
1: 075, así
0: Muy bien,
1: estoy.
0: muy
1: Y
0: bien, Pilar.
1: luego otro caso que es muy recurrente, pero que está en la Fiscalía General del Estado, está ahí siempre al pie del cañón, son los abusos contra menores. Fíjese nada más. En el mes de noviembre del año 2024, en un domicilio del Estado de Durango, Federico René Álvarez Pérez y Kevin Oslab Quiñones Montes manosearon a una niña y un adolescente respectivamente. Las partes agraviadas comentaron lo ocurrido a sus familiares y estas presentaron la denuncia en el Centro de Justicia para Niñas, Niños y Adolescentes de la Fiscalía General del Estado, que Pues ahí las agentes del Ministerio Público integraron las carpetas de investigación por los delitos de abuso sexual. Solicitaron al juez la orden de aprehensión contra estos sujetos. El juez emitió el mandato judicial y los elementos de la PID pues los aseguraron, los detuvieron, los buscaron, los encontraron, los aseguraron, los trajeron al Cerezo número 1, donde debido a las pruebas presentadas por la representación social, se logró la siguiente sentencia. A Federico René Álvarez Pérez le sentenciaron a 2 años, 8 meses de prisión, así como al pago de una multa por 20,845 pesos y reparación del daño de 12,000 pesos, mientras que a Kevin Oslav Quiñones Montes deberá compurgar una pena privativa de la libertad de 2 años y 8 meses, o sea, la misma
0: por sentencia. Mano larga.
1: Así es, así como el pago de 20,845 pesos y reparación del daño de 4,800 pesos por mano larga.
0: Por mano larga, por agresor sexual.
1: Por aquellos abusones que...
0: Sí, señor.
1: Oiga, una niña y un adolescente.
0: Ah, no, no. Qué bueno que es 3 años y que paguen.
1: Así es.
0: Muy bien, Pilar.
1: La Fiscalía General del Estado informó que el viernes cerca de las 08:30 horas, Víctor Hugo Cifuentes Barraza, de 44 años de edad, Jessica Morales Soto, de 36, así como un niño de 10 años de edad, viajaban por el anillo periférico de esta ciudad a bordo de un vehículo marca Chevrolet, línea Chevy, color blanco, momento en el que se impactaron contra una camioneta de rodillas marca Chevrolet, S10, modelo 2023, conducida por Sergio Valle Rodríguez, de 47 años de edad, con los resultados ya descritos. Ellos resultaron lesionados. La Cruz Roja los trasladó a la clínica del Instituto Mexicano del Seguro Social, donde a Víctor le diagnosticaron traumatismo cranoencefálico leve, fractura expuesta de cúbito izquierdo. Y a Jessica, esguince cervical, y a Sergio, traumatismo superficial de cráneo. No graves.
0: No, pero...
1: Habían dicho, pero mire, ahí quedó prensado. Víctor, ahí quedó prensado. Llegaron Protección Civil, llegó en la Cruz Roja y lo rescataron. Bueno. Y luego, ahí tenemos un video. ¿Cómo quedó? ¿Se acuerda que el sábado nos escribieron que había un incendio por la autopista Gómez Palacio? Que
0: sí,
1: está quemando una pipa. Por ahí tenemos...
0: Ah, sí, ahí mire, está. Kilómetro 88, lo recuerdo.
1: Sí, ahí está. Kilómetro 87, a las 8 de la mañana. O sea que sí dijeron que el que mencionó ustedes. Pero ya cuando fue la Guardia Nacional, los bomberos de Guadalupe Victoria, los paramédicos de Guadalupe Victoria, las corporaciones policíacas de Guadalupe Victoria, la Guardia Nacional, pues ya encontraron, había la preocupación, y así lo manifestó la persona que nos escribió, de que fueron, que la llevara la
0: pues pipa, de que la pipa llevara, usted ve una pipa y se asusta. Pero qué lleva esa,
1: fructosa pipa? Fructosa.
0: Jugo de manzana
1: para los refrescos.
0: Sí. Jugo de manzana,
1: okay. Sí, afortunadamente, bueno, pues se dio cuenta el conductor lo que estaba pasando, orilló la pipa y se salió, solicitó auxilio y mire.
0: Pues por eso no explotó. Pues
1: por eso la lograron controlar, pero pues se acabó el tractocamión.
0: Era la Jumex.
1: Felicidades a los elementos de Protección Civil y de las corporaciones de Guadalupe.
0: Pues sí, pero se perdió el tráiler, el tractocamión completito.
1: Están asegurados.
0: Pues sí, pero...
1: Y luego, más accidentes. Una que vaya por la carretera de Santiago Papas, que era Tepehuana, Durango. Cerca de la curva ubicada delante del Centro Distrital de Reinserción Social número 2 de Santiago Papasquiaro, Durango, ha chocado una camioneta marca Jeep el sábado en la noche, Jeep Cherokee contra una Chevrolet. Ahí fueron los paramédicos de Protección Civil y la Cruz Roja de Santiago Papasquiaro, Durango, pero ya no encontraron personas lesionadas. Eso es lo que se dice oficialmente, ¿no? Eso nos informó Protección Civil. Y bueno, pues de todas maneras atendieron ahí el asunto. Después la Guardia Nacional se haría cargo de este accidente. Vamos a ver si encontramos, si están en algún hospital o lesionados, qué fue lo que pasó. Pero fue muy fuerte, miren, estaba lloviendo.
0: Sí, cómo no.
1: Lloviendo.
0: Sí, estaba lloviendo fuerte para aquel rumbo, ¿eh?
1: Así es. Y luego la Secretaría de Salud nos mandó el sábado una información de relacionada con una señora que le cayó un árbol.
0: Oiga, sí, ¿cómo estuvo eso?
1: Pues acá en Tapias, mire,
0: en
1: Tapias, sí.
0: Le cayó un tronconazo encima.
1: Sí, sí. La Secretaría de Salud del Estado de Durango informó el estado de salud de la señora María S., 63 años, quien permanece internada en el Hospital General 450, después de resultar gravemente lesionada al caerle un árbol encima. De acuerdo con el reporte oficial, la paciente ingresó al área de choque de la unidad hospitalaria desde las 4 de la tarde del sábado, donde fue recibida por personal médico y de enfermería para su estabilización inmediata, permaneciendo bajo estricta vigilancia en el área de urgencias. Las autoridades de salud señalaron que desde su ingreso la mujer ha recibido atención integral, la cual incluye vigilancia médica permanente. También
0: esta está delicada.
1: Transfusión sanguínea.
0: O le cayó en el tronconazo.
1: Y valoraciones especializadas por los servicios de cirugía general, de neurocirugía y cirugía de tórax. Bueno, con el propósito de determinar el tratamiento más adecuado para las lesiones que presenta. Según el diagnóstico emitido por el personal médico, María S. sufrió un traumatismo craneoencefálico leve. Okay. De acuerdo con el...
0: De la cabeza, bueno, más o menos.
1: Además de un trauma cerrado de tórax grave.
0: Ese es el grave.
1: Y contusiones pulmonares graves.
0: Ese es
1: bilaterales,
0: el grave.
1: Lesiones que requieren observación constante por parte de los especialistas. Asimismo, presenta fractura de fémur, fractura de tobillo y fractura de cadera del lado izquierdo.
0: No, pues que es un arbolote el que le cayó.
1: Pues vean el arbolón.
0: ¿Sí tenemos imágenes?
1: Sí, tenemos imágenes.
0: Ahí tenemos imágenes. Dicen que no tienen. A ver si ahorita nos los traen para el pilón. Bueno, pues sí, es así. Tú estás, dices, me voy a la sombrita abajo del árbol.
1: Sí.
0: ¿No? Y el árbol se te viene encima. ¿No?
1: Así es.
0: Pues ya no hay que saber a qué árbol se anda uno arrimando.
1: No,
0: pero
1: no,
0: entonces la señora está siendo atendida.
1: Sí, sí, muy bien atendida. Especialistas.
0: Bueno, pues eso es lo importante. Esperemos que avance favorablemente así en su es, salud. Sí. Muy bien. Pilar, no sé si lo podamos compartir. Es que acaba de ahorita de subir un periodista, se llama Héctor de Mauleón. Él trabaja en el Universal. Compartió unas imágenes inéditas del el día que capturaron al Chapo Guzmán, ¿se acuerda?
1: Sí.
0: Esto ya hace pues más de 10 años.
1: Sí.
0: El 8 de enero del año 2016, la detención del Chapo en un operativo que se llamaba Operación Cisne Negro con las Fuerzas Especiales. Y luego ya después fue extraditado a los Estados Unidos, donde el Chapo Guzmán pues tiene una cadena perpetua de más de 30 años. En donde ella está en esta prisión. Y ahí se ve el Chapo pues dialogando con quienes lo detuvieron. Me parece que estas imágenes pues revelan para todos aquellos que piensan que el narco es una posibilidad de vida. Pues vean, o sea, hasta los más grandes.
1: Ahí está.
0: Los más poderosos.
1: Así es, como ha sucedido siempre.
0: Terminan así.
1: Sí, los grandes capos del narcotráfico, los grandes capos están en prisión,
0: ¿no?
1: Están muertos.
0: O los matan, sí. O los traicionan.
1: Sí,
0: o...
1: sí, pues ahí está. Pero el Mencho también.
0: Finalmente ahí está. O sea, no es una historia de vida para aquellos chavos que nos están escuchando, que no termina bien.
1: No, miren nomás cómo acabó, escaparse, tratar de escaparse por...
0: Sí.
1: Por
0: sí,
1: el drenaje.
0: Sí. Por ni por dónde, ahí está. Para que no
1: mucho
0: es una
1: tiempo
0: opción.
1: Anduvo así, lo detuvieron, sí, se escapó, no, pero no finalmente, ahorita, ¿dónde está?
0: O los matan, o los traicionan, o andan a salto de mata, escondidos, con miedo, finalmente caen y terminan así los últimos años de su vida, tras las rejas.
1: Así es.
0: Mejor hagan cosas buenas.
1: Así es.
0: Estudien, mejor. Échenle ganas, trabajo que les dé tranquilidad a ustedes, a sus familias. Olvídense de eso, que como si fuera algo maravilloso. No lo es.
1: No lo es.
0: No lo es. Pues ahí están esas imágenes inéditas que hoy comparte el Universal pues hace ya más de 10 años.
1: Así es, estoy bien.
0: Pilar, muchas gracias, Pilar.
1: Te vuelvo con más tragedias.
0: Ahorita nos trae más información. Vámonos al obituario.
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0: Falleció María Guadalupe Quiñones Celis, tenía 84 años, se vela en el Saus de Abajo, en San Juan del Río. Honras 4 de la tarde, se despide en el panteón del lugar. Falleció Jesús Flores Gamero, tenía 69 años, se vela en Capilla Diamante, sucursal Dolores del Río. Honras, las honras fueron el día 8 de agosto, 11:30 de la mañana. Descanse en paz. Falleció Alma Patricia Estrada Velázquez, tenía 53 años. Está velando en Capilla Diamante, sucursal Dolores del Río. Falleció Hortensia Nevares Carrasco, quechita, de 79 años de edad. Se vela en Capilla Esmeralda.
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3: Regresamos.
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0: Bien, son ya las 8 de la mañana con 21 minutos. Vámonos a la información deportiva. Mi querida Jenny.
1: Hola de nuevo. Pues comenzamos con estas noticias deportivas y es que México ya tiene boleto a los Juegos Olímpicos de Los Ángeles 2028. La selección mexicana femenil de fútbol flag se quedó con la medalla de bronce en el Mundial tras vencer 20-19 a Gran Bretaña en un dramático partido por el tercer lugar. El equipo tricolor se repuso después de caer 20-6 ante Canadá en semifinales y consiguió uno de los boletos olímpicos que estaban en juego. La clasificación fue todavía más emocionante porque México necesitaba que Estados Unidos avanzar a la final para que se recorrieran las plazas olímpicas, debido a que los estadounidenses pues ya tienen asegurado su lugar como anfitriones. Con ese escenario, las mexicanas salieron a buscar el triunfo ante Gran Bretaña y lo lograron imponerse por apenas un punto para asegurar su histórica participación olímpica. Ahora México femenil tendrá tiempo para prepararse rumbo a Los Ángeles, donde el fútbol flag hará su debut olímpico. Estos Juegos de 2028 se realizarán del 14 al 30 de julio y el equipo mexicano buscará llegar con todo para competir por una medalla.
0: Muy bien por las chicas.
1: Así es, muy bien por las chicas y ahora solamente es esperar, es cuestión de tiempo, ver cómo le va a los chicos en los Panamericanos de Lima y luego pues en la clasificación para estos Olímpicos. Esperemos que logren llegar pues igual que las mexicanas con tiempo.
0: Sí, ellos se van por la ruta más larga, ni
1: así
0: modo.
1: Pero sí, es nomás cuestión de espera, porque pues okay. Sí, tienen que esperarse hasta 2027 para los de Lima y luego hasta 2028 para la clasificación, pero igual esto les da tiempo para entrenar, para resolver ciertos errores que tuvieron y mejorar.
0: Yo creo que sí la libran, ¿eh?
1: Esperemos
0: sí,
1: que
0: sí. Sí,
1: sí. Esperemos que sí. Y mire, otro al que le fue mal, pero de todos modos les traigo muy buenas noticias, es a un mexicano. Y es que Isaac del Toro volvió a la competencia después de su histórico podio en el Tour de Francia y lo hizo protagonizando una carrera llena de contratiempos en la Clásica de Hamburgo. El ciclista mexicano sufrió una caída tras engancharse con una bolsa de otro equipo y más tarde tuvo que cambiar de bicicleta, pero logró reincorporarse al grupo y mantenerse en la pelea. En el tramo más exigente, del Toro volvió a tomar protagonismo durante los ascensos de Waseberg, donde pasó del quinto al segundo lugar y posteriormente llegó a liderar la prueba durante algunos kilómetros. Sin embargo, en el cierre no pudo mantener la punta y terminó en la posición 43, apenas 6 segundos detrás del ganador, el francés Paul Magnier. A pesar de los problemas, el mexicano terminó como el mejor corredor del team y dejó buenas sensaciones en su regreso a las clásicas. Ahora del Toro continuará su temporada en el Tour de Alemania, que se disputará del 19 al 23 de agosto.
0: Esperemos que ahí le vaya mejor.
1: Esperemos que le vaya mejor. Y miren, 6 segundos realmente no es mucho, pero pues sí, esta carrera, como no es tan complicado el tour, pues sí, se da a que todos estén más cerrados.
0: Okay. Entonces, lo que te iba a decir, pues 6 segundos es hasta el lugar 43.
1: Exacto, porque no recordemos manches que en el Tour de Francia pues sí había diferencias de hasta minutos, pero pues el Tour de Francia sí es un poco más complejo, son más que jornadas, porque pues también lo dividen, por eso se dividía en tantos días. Y pues la de Hamburgo fue este fin de semana.
0: Bueno,
1: exacto. Bueno, ahora nos vamos a las noticias de México, al fútbol, y es que la jornada 4 de la apertura 2026 dejó al América como líder de la Liga MX luego de que las Águilas golearan 3-0 al Atlético de San Luis y llegaran a 10 puntos de 12 posibles, manteniéndose invictos. Rayados también tuvo una jornada destacada al aplastar 6-1 a Juárez, mientras que Atlas sorprendió al vencer 2-1 a Tigres. Además, Chivas consiguió un triunfo bastante importante al derrotar 1-0 a Santos como visitante, mientras que Toluca empató sin goles ante Atlanta y Pumas igualó 0-0 con Querétaro. Pumas terminó empatando, como les digo, y finalmente Cruz Azul visitó a Tijuana y terminó cayendo 2-1 ante los Cholos. El día de hoy tenemos los últimos partidos de la jornada con Necaxa enfrentando a León y Puebla visitando a Pachuca. Lo que más sorprendió pues fueron los Cholos de Tijuana venciendo con un gol de Gilberto Mora y que la hormiga no estuvo presente en el partido de este fin.
0: Me preocupa ya la hormiga.
1: Hay rumores, no les he querido dar esta noticia porque pues al final del día son solamente rumores, son pláticas de
0: no,
1: que
0: pero
1: pues,
0: dinos,
1: va a dejar
0: encanta
1: a las Chivas, exacto, se me va, si no me equivoco, al Olympiacos, un equipo europeo, entonces bueno, puede que dé ese salto para aquel lugar. Les digo, son rumores, se supone que están en pláticas, pero nada es seguro todavía, igual en cuanto sea seguro, pues yo les doy la noticia.
0: Bueno, pues ya me andaba preocupando, dije, ¿qué está pasando con la hormiga? Sí, pues entonces
1: ya trae
0: por ahí.
1: De hecho, se supone que Milito pues ya dio el sí para que se vaya, ¿eh? Bueno, entonces ya ahorita nomás es cuestión de negociar.
0: Sí, está bien que aproveches las oportunidades. Por cierto, amigos americanistas que me están enviando imágenes que están en la cima y que no sé qué tanto, es muy pronto.
1: Jornada 4.
0: Más apenas,
1: jornada 4. Todavía nos faltan 12.
0: Somos los superlíderes y acá que siente el frío y que... Muy pronto, americanistas, es muy pronto.
1: De hecho, yo creo que están muy felices por cómo regresaron, porque recordemos que la temporada pasada la sufrieron muchísimo, ¿eh? La temporada pasada hicieron casi de panzazo su pase a los playoffs.
0: No es para que estén de presumido, somos los superlíderes, 4 partidillos.
1: Cuando ganen la Leagues Cup hablamos.
0: Órale.
1: Y bueno, vámonos a otras noticias, igual de fútbol, pero ahora local, y es que Alacranes de Durango cayó 2-0 ante Cancún FC en el estadio Andrés Quintana Roo, en un partido donde el conjunto duranguense mostró carácter y generó oportunidades, pero no consiguió encontrar el gol. Los locales tomaron ventaja al minuto 33 con un tanto de José Colo Rodríguez, quien aplicó la llamada ley del ex ante el equipo arácnido. 3 minutos después, Cancún amplió la ventaja desde el punto penal. Christopher Trejo fue el encargado de cobrar y poner el 2-0 antes del descanso. Para la segunda mitad, Alacranes realizó modificaciones con los ingresos de Luis Loroña, Aaron Ontiveros y Jair González, buscando mayor profundidad y una reacción en el marcador. El conjunto dirigido por Jair Real pues insistió hasta el final y tuvo varias oportunidades, además de tiros de esquina en los últimos minutos, pero el gol del descuento nunca llegó. Con el silbatazo final, Cancún se quedó con los 3 puntos y Alacranes deberá recuperarse en su próximo compromiso, que será el fin de semana.
0: Pues muy bien, pues esperemos que sí se repongan. Empezaron bien y ahorita, bueno, como ni hablar.
1: Es lo que les decía, todavía nos falta acomodar el equipo, hay nuevos ingresos, nos falta también acostumbrarnos a este tipo de liga en el que tienen que viajar más lejos. Entonces, pues sí, hay que adaptarnos poquito a poquito.
0: Sí, muy bien. Suerte a los alacranes, no pasa nada.
1: Así es, eso fue todo. Ahorita nos vemos con el pilón.
0: Sí, acompáñame, porque ahora que regresaron estos deportistas que fueron a los centroamericanos, desde que aquí 6 trajeron medalla, destaca Valeria Amparán y Hugo Yair Barrón, pues fueron recibidos por el gobernador Esteban Villegas, por supuesto que fueron recibidos, y se habla pues de una nueva etapa con triunfos, eso es lo bonito, claro, en el deporte duranguense.
2: Hugo vive una nueva etapa en materia deportiva, con triunfos que hoy ponen en alto el nombre del estado en competencias nacionales e internacionales. Los recientes resultados de los boxeadores Valeria Amparán y Hugo Yair Barrón en los Juegos Centroamericanos, así como la trayectoria olímpica de Miguel Ángel Martínez, son muestra del talento duranguense y de que el trabajo que se realiza comienza a reflejarse en nuevas generaciones de atletas. El gobernador Esteban Villegas sostuvo un encuentro con los 3 deportistas para reconocer su esfuerzo, trayectoria y resultados, además de reiterarles su respaldo para que continúen preparándose y representando a Durango y a México.
3: La verdad, estoy muy orgullosa, sobre todo por ser de Durango, ¿no? Por sentirme respaldada por mi gobierno, por mi gobernador, por mi director del instituto, mi padrino, por mi director de la asociación, que la verdad, sin su apoyo y sin su ayuda, su confianza, sobre todo, no sería posible estos grandes resultados.
2: Por su parte, Hugo Yair Barrón señaló que llegar hasta esta etapa ha sido resultado de un proceso de disciplina, dedicación y constancia. Destacó que el respaldo de sus padres, del Instituto Estatal del Deporte y del gobernador Esteban Villegas ha sido un pilar para continuar avanzando.
4: Un logro muy importante, ¿no? Porque al final de cuentas creo que es un proceso, y entonces cuando yo comenzaba a ver todo este tipo de eventos así, solamente lo veía detrás de una pantalla. Entonces ahora ya estarlo viviendo y poder cumplirlo ahora yo, realmente que es algo muy bonito y es una gran experiencia.
2: Mientras que Miguel Ángel Martínez, deportista profesional y olímpico de boxeo, recordó el camino que ha recorrido y la satisfacción de haber representado a Durango y a México en distintos países. Destacó el apoyo que siempre ha recibido de la gente y del gobierno del estado para continuar con su carrera.
5: Siempre ha estado el apoyo en todo momento, los viajes, siempre aquí el señor gobernador, el doctor Esteban Alejandro Villegas, siempre ha estado pendiente, siempre me ha apoyado en todos los ámbitos, en las competencias para llegar a Juegos Olímpicos.
2: También, al director del Instituto Estatal del Deporte, César Cárdenas, destacó que actualmente Durango cuenta con atletas que avanzan en sus procesos y obtienen resultados en distintas disciplinas.
6: Todo eso es un conjunto, infraestructura deportiva, en todo el estado se está inaugurando campos deportivos durante este sexenio. A lo mejor antes de que estuviera el gobernador hubo ahí un abandono de esa parte, y pues estamos retomando el camino y estamos viviendo de verdad un momento histórico para Durango en materia deportiva.
0: El deporte es importante, desde niños, jóvenes, adultos. Y debe haber condiciones para que todos desarrollemos alguna actividad deportiva, al nivel que sea. El diputado local Alejandro Mojica, en la permanente del Congreso del Estado, habló de la necesidad de espacios para el deporte de personas vulnerables como el discapacitado y sí, también el adulto mayor.
7: Es precisamente lo que busca el diseño universal que proponemos incorpore en la Ley de Cultura Física y deporte. Significa planear y construir instalaciones, servicios y espacios pensando desde el principio en que serán utilizados por personas con diferentes edades, capacidades y necesidades, evitando tener que hacer modificaciones después. Porque siempre será mejor planear correctamente una obra desde su origen que gastar posteriormente en modificaciones para corregir aquello que pudo haberse previsto desde el diseño. Planear desde la inclusión es hacer una inversión inteligente que permite que las obras públicas tengan una mayor utilidad y puedan ser aprovechadas por familias durante muchos años. Nuestra iniciativa también propone que los programas deportivos que requieren atención prioritaria incorporen pautas de diseño universal en los entornos y servicios que ofrecen para hacerlos accesibles a adultos mayores, personas con discapacidad y otros grupos vulnerables. Esto quiere decir que no queremos programas que solamente existan en el papel. Queremos que las personas puedan realmente participar en ellos.
0: Sí, la obra completa, ¿no? Porque luego te traigo la cancha y luego te traigo los tableros. No, todo completo de una vez. Es una iniciativa que busca el desarrollo completo de un proyecto deportivo por parte de los gobiernos, no en pedacitos, como muchas veces lo acostumbran. Se acerca ya el primer informe de gobierno de Toño Ochoa. Bueno, el primero de este trienio, pero recuerde que él es un alcalde reelecto. Entonces, pues vendrían siendo el análisis pues de 4 años de gobierno.
8: 4 años de trabajo está en Durango. En las calles, los espacios públicos, la atención a las familias y los programas que llegan hasta colonias, fraccionamientos y comunidades, Toño Ochoa reafirma que la ciudad avanza por el buen camino, con un gobierno cercano que escucha y convierte las necesidades en acciones. En estos 4 años, la obra pública y la pavimentación han transformado vialidades y espacios de convivencia, mientras el presupuesto participativo ha permitido que sean las propias familias quienes decidan qué sueños quieren convertir en obras para sus colonias, fraccionamientos y comunidades. Pero los resultados también están en cuidar a la gran familia. El Hospital Municipal del Niño 460 y las clínicas del Seguro Familiar acercan servicios de salud, mientras programas como comedores comunitarios, Apapacho y Línea Ama acompañan a niñas, niños, personas adultas mayores y familias que más lo necesitan. A ello se suma el trabajo permanente para mantener una ciudad limpia, ordenada y funcional, con mejores servicios públicos, mantenimiento de espacios y acciones que buscan elevar la calidad de vida de quienes todos los días construyen Durango. Será el próximo sábado 22 de agosto cuando Toño Ochoa rinda cuentas ante el Cabildo sobre estos 4 años de trabajo y, posteriormente, comparta con las y los duranguenses su informe ciudadano a las 11:30 de la mañana en la Arena Lobo. 4 años dejan obras, programas y resultados, pero también marcan el punto de partida para lo que sigue. Toño Ochoa asegura que Durango tiene rumbo y que seguirá avanzando junto a la gran familia por el buen camino.
0: Bien, pues ahí estaremos atentos al informe, el primero de este trienio y pues 4, tomando en cuenta los 3 años anteriores que también estuvo pues como alcalde. En temas de seguridad, bueno, de pronto hay lugares que se empiezan a complicar y Jardines de Durango pues es uno de ellos. Sí, los vecinos están reportando, pues que ya los traen, se les metió la otra vez un ladrón a un bar, en la noche abrió, agarró dinero, dijo, pues estoy en un bar, dijo, esta cantidad, esta botella está chida y esta, o sea, no nomás se rayó de lana, sino que ahorita andará todavía echando la fiesta el ratero, captado en video. Bueno, ese es un caso. Hubo otro también, el viernes pasado, también los ladrones captados en video ahí, ahí en Jardines de Durango.
9: Vuelve a poner en alerta a vecinos y comerciantes del fraccionamiento Jardines de Durango. Durante la noche del viernes 14 de agosto, dos sujetos con el rostro cubierto ingresaron al naranjero ubicado sobre calle Haití. En el establecimiento se encontraba el encargado, a quien pusieron con las manos arriba mientras sustraían el dinero de la caja. Este hecho ocurre apenas un día después de que vecinos se reunieran con autoridades para solicitar mayor vigilancia y acciones ante los constantes robos registrados en la zona. Las afectaciones económicas también han sido importantes, ya que en uno de los casos recientes, un autolavado reportó pérdidas superiores a 50 mil pesos tras el robo de una hidrolavadora y otras herramientas. Ante esta situación, los vecinos mantienen su llamado a las autoridades para reforzar la vigilancia y evitar que estos hechos continúen afectando a quienes viven y trabajan en Jardines de Durango. Reportó para Notigram, Sara Valenzuela.
0: Bueno, pues ya hubo acercamiento ahí de las autoridades. También en la semana me mandaba mensajes el secretario de Seguridad, Óscar Galván. Se van a retomar ahí una fuerte estrategia también ahí en Jardines. ¿No se puedes poner el video? ¿Vieron que agarró el ladrón este? Que entró ya el naranjero. Qué bueno que el dependiente no se metió en problemas, ¿eh? Es lo correcto. Está bien, agarre lo que quiera. Pues. No tienes por qué arriesgarte. Los trabajadores no tienen por qué arriesgarse. Que sea la policía quien vaya y los haga. Llegó los encendedores, mira, por ahí llegó. Ya se va. No más a la lana. Pajarió. Vio por ahí unos encendedores y vámonos. ¿Para qué creen? Pues por eso andan estos ladroncillos. Por eso andan ahí de gandallas, mira. Cigarros, los encendedores. Y ahí se ven. Esperemos que los agarren muy pronto. Se tapan por ahí, pero pues sí los pueden identificar. Sí los pueden identificar, pues para qué. No anden haciendo estas cosas. Vamos a una pausa. Ahorita regreso de las notas que aparecen hoy en el Órale Qué Chiquito, el tema de hospitales, y algo que mencionó ahorita el secretario de Educación a nivel federal, Mario Delgado, el tema de la consulta. ¿Qué hacer con el tema de las redes sociales que están provocando muchos problemas en nuestros jovencitos?
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14: Son las 8 con 40 minutos.
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25: Continuamos.

La presidenta de la República ha encabezado un proyecto de rescate del sector salud, que está, pues está en la lona, ¿no? Ni modo que digan que no. Nos faltan hospitales, nos falta medicamento, nos faltan especialistas, andamos, pero para llorar en el tema de la salud. La presidenta este fin de semana realizó una gira y entregó un hospital nuevo, ya van 32. Apenas van 2 años de su gobierno, incluso hoy comentaba ella ahorita en la mañanera que se acerca ya a su segundo informe de gobierno y ya ha construido 32 nuevos hospitales. Vamos con lo que ella compartió en sus mismas redes sociales sobre este objetivo de rescatar, de fortalecer el sistema de salud, que sea universal, que todos tengamos ese derecho. Si va al IMSS, si va al ISSSTE, si va al IMSS Bienestar, a donde vaya, pues que lo atiendan.

0: Sí, allá en esta gira que realiza la presidenta en fin de semana, allá en lo que viene siendo Tamaulipas. Y uno diría, ¿y Durango? Bueno, en Durango está la espera de que construyan un hospital nuevo del ISSSTE en Lerdo. Estamos a la espera que nos construyan un nuevo hospital del ISSSTE en Durango. Hay la propuesta de un nuevo hospital del IMSS acá de este lado por el 450. Durango no está adscrito al IMSS Bienestar, entonces tendría que ser recurso para poder construir el sistema de salud estatal. En Santiago Papasquiaro, sí, en Santiago Papasquiaro se está construyendo un hospital nuevo. Déjale, mando un mensaje al diputado César Rivas, que es el diputado de allá, de aquella región de Santiago Papasquiaro, que me parece que es uno de los grandes beneficios ahí en Santiago Papasquiaro. Déjale, mandamos un mensaje a ver si nos informa él en sus recorridos que hace, cómo va el hospital de Santiago Papasquiaro. Sí, siendo él alcalde, César Rivas siendo alcalde, fue el que logró el tema ahí del terreno, los servicios y todo, para que muy pronto, yo espero que ya muy pronto se esté inaugurando el hospital de Santiago Papasquiaro, que va a beneficiar a toda la gente de esta región. Mire, ya le estoy mandando mensaje ahorita al diputado César Rivas a ver qué nos informa, ¿no? Me parece la obra más importante en esa región. Bueno, vamos a ir ahora con el secretario de Educación Pública, Mario Delgado, porque ahorita en la mañanera se está anunciando una consulta. Maestros y maestras van a participar, ¿eh? Maestros y maestras van a participar. El tema de las redes sociales, las aplicaciones, ¿se deben prohibir? ¿No? ¿Qué dicen los especialistas? Que el derecho de la infancia, ¿no? El derecho del niño a tener tecnología. Sí, pero mire, ahorita estábamos informando de un caso de una jovencita de 17 años, una niña de 13 años, y en algunos de los casos, cuando hablamos de esos jóvenes que son víctimas del acoso, del bullying digital. Antes uno como papá decía, mi hijo aquí está en la casa, está seguro, no tiene riesgo de gente externa. Hoy no, hoy no. Hoy su hijo puede estar en el cuarto y gente de afuera, a través de las aplicaciones, las tecnologías, los videojuegos y todo esto, puede estar atacándolo, poniéndolo en riesgo. Cuidado. ¿Debemos prohibirlos o no? ¿A qué edades sí? ¿A qué edades no? Vamos a escuchar al secretario de Educación Pública donde habla de una consulta. A ver qué opinan los maestros y las maestras.
1: Que el próximo 24 y 25 de agosto, durante la semana del Consejo Técnico Intensivo, que es cuando regresan los maestros una semana antes de clases para preparar el siguiente ciclo escolar, nos ha instruido la presidenta que todos los maestros y maestras, adelante por favor, opinen sobre la presencia de dispositivos digitales en las escuelas. Entonces estamos listos ya con estos trabajos, será el 24 y 25 de agosto, van a participar más de 1 millón de maestros en más de 200,000 escuelas en todas las entidades federativas del nivel básico. Entonces vamos a tener ahí un diálogo y queremos que los maestros y las maestras propongan, debatan de qué es lo que tenemos que hacer con la presencia de dispositivos digitales en las escuelas.
0: Me manda un mensaje Ricky Nava. Ya ven que tenemos un mes reportando que no hay agua en el Huizache 2. ¿Qué creen?
2: No hay agua, ya llegó.
0: ¿Ya llegó?
2: ¡Ay, chulada!
0: Pero nomás un ratito.
2: Ah, bueno.
0: Entonces, ahora es lo que calienta, señor director Jesús González Smith. Eso es lo que calienta. Se metió mi amigo Ricky a bañarse y dijo, ¡ah, llegó el agua!
2: Ya llegó.
0: Y luego, ¡ay! Se quedó enjabonado.
2: Enjabonado.
0: Enjabonado, sí. ¿Y ahora? ¿Qué pasó? ¿Ahora qué pasó?
2: Yo así me quedé en la mañana, mire. Aquí
0: ¿enjabonado?
2: Tengo el jabón todavía.
0: ¡Ey! No, sí me pone Ricky en el mensaje, ¿eh? ¿Qué onda con agua? ¿Se están burlando de nosotros? Y ahora calienta la burla. Llega y se acaba. O sea, ¿qué onda?
3: ¿Qué está pasando? A puro jabonzote va a andar oliendo Ricky toda la mañana. Toda la mañana oliendo a jabonzote.
2: Pero de olor.
3: Pero de, sí, el rosita. El rosita. Ese, es bueno para limpiar. Bueno, deja checo qué está pasando con el huizache, ¿eh? Qué bárbaros. Ya nos vamos.
4: Nos vamos con el pilón y mire, la otra vez nos mostró un video del eclipse de que el fotógrafo hizo la toma perfecta.
3: Así es.
4: Estos niños también hicieron la toma perfecta, pero la jugada pues nomás no le salió. Porque vea, ahí le falló poquito y fue la chancla la que salió volando.
3: Y todo volteando en la chancla, mira, bárbaro.
4: Efectivamente, le digo, el fotógrafo no falló, el que falló fue el niño.
3: Pero esta también está espectacular. Y todo el mundo dejaron de ver el balón y volvió todo el mundo buscando la chancla. No, en el barrio juega uno con lo que puede.
4: Sí,
3: con lo que puede.
2: Calcetín
3: lleno de garritas. Sí. Está padrísimo el video.
4: El video está muy bien, se la rifó el camarógrafo.
3: Se la rifó mejor que la del eclipse, me cae. Nos vamos, Pilar.
2: Mejor que el Parker, el camarógrafo.
3: No, el Parker es otra cosa. Grábeme, Parker.
2: Okay. Oiga, el joven Ricardo, de 25 años, pues ayer, vecino de Indet Durango, ayer en la mañana acudió a visitar a su papá, Delfino Crescencio Herrera Guereca, 44 años.
3: Sí, señor.
2: Lo encontró inconsciente, quiso reanimarlo, no pudo, llamó a las, solicitó el auxilio, pues ya había fallecido. Este deceso en autolesión fue el segundo.
3: Otro.
2: Y ahorita hay otro. Ahorita hay otro aquí en la ciudad.
3: Otro también.
2: Sí, señor.
3: Válgame,
2: es hasta ayer domingo fue. Ayer domingo fueron dos.
3: No, esto ya. ¿Sí?
2: Dos, entonces fueron 9 en agosto y 118 en lo que va del año. Y luego el motociclista Cristian Yair Sandate Landero, de 27 años de edad, vecino del 6 de octubre en Gómez Palacio, Durango. Ayer circulaba una motocicleta por la carretera de Gómez Palacio.
3: ¿Esa es la moto?
2: Sí, a Jiménez.
3: Bueno, era.
2: Chihuahua, era la moto.
3: Bueno, más.
2: Y luego, bueno, pues fíjese que, de acuerdo a los vecinos, el motociclista va discutiendo con el conductor de una camioneta, una pick-up.
3: No, no, no.

0: sé cuando me hacía así. Yo dije, pues qué.
1: A mí también me gritó, hijo, han sido
0: ¡Tu
1: tu
0: papá!
1: ¡Ay, me vivió! Pero ya lo que siguió, dije, no,
0: ¡Híjole!
1: no, este no
0: es mi papá. Disculpe, me metí mal, ay, disculpe, no pasa nada. ¿Para qué discutimos? Ay, ya, otra vez también me atravesó una camioneta y si te enfrenas y luego se te calienta la sangre.
1: Sí, no, no.
0: Y uno dice, no, ¿para qué? No
1: ¿Para
0: choqué, no pasó
1: qué?
0: nada, ya,
1: Exactamente.
0: ni modo, ay, disculpe,
1: No
0: sí, ahí
1: pasa
0: quedó, ahí
1: nada.
0: quedó, ahí quedó, ahí déjelo ya, que sea seguir nuestro camino. 8 de la mañana, 55 minutos, gracias, que tengan un excelente
2: lunes,
0: arranque de semana.
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0: Señoras y señores, estamos listos, 9 de la mañana con 7 minutos. Y es un gusto para nosotros saludarlos en esa hora ya de la mañana, 17 de agosto. ¿Cuándo entran los chamacos ya?
1: Entran el 31, todavía les...
2: Opa, les cuelga. El lunes 31.
1: Lunes 31.
0: No manches, neta. No, deja tú, tal les cuelga, pero la quincena va a pasar.
1: Ay, Dios guarde, hijo. Cuídela mucho porque hoy sí va a estar larga. La quincena.
0: Exactamente,
1: también.
0: Señoras y señores, y a partir de este momento también le damos la primicia a toda la raza que nos está escuchando, porque de ahora en adelante ella es la que nos va a traer todos los pormenores, porque...
1: ¡Hey, Macarena!
0: Adelante, DJ, por favor.
2: ¡No, no, güey!
1: ¡Ay, qué bonito!
2: ¡Deja que pase mi cumpleaños, güey!
0: Mamazota, ella será la encargada de a partir de este momento ya decirnos.
2: No, espérate, güey. El sábado yo escuché a una persona que ya estaba con lo de Halloween. Que por qué se adelanta, que primero es septiembre.
1: Sí, y es que pues... vamos por etapas, pero pues siempre se adelantan. Tú vas a los supermercados grandotes y ya está todo ahí.
0: Por eso nosotros ya nos adelantamos a la Navidad. Qué mamazota, bueno, ¿cuánto qué bueno falta, por favor?
1: Porque falta nada más y nada menos que 128 días, 17 horas, 52 minutos con 60 segundos.
2: 128 días.
1: 128 días.
0: Si ahorras de peso en peso, ya valiste gorro.
1: No me vas a completar 128 pesos.
2: Sí.
0: ¿Cuánto sale una cena navideña? ¿Unos 3 mil, 4 mil pesos?
1: Unos 5.
0: ¿5? Ay, hasta se me atoró el té.
1: Sí, pues, en lo que haces es que preparas el ponche, que si los tamales, que si vas a hacer el pavo, que si el relleno, que si el espagueti, los cuernitos,
0: Los buñuelos.
1: Buñuelos, que si las piñatas, que si el chupecito, el que aguinaldo. Si el vuelo para la piñata, el intercambio. Y los... Sí, pues sí, ¿no? Sí,
0: sí, ya.
1: Y
0: sí,
1: luego depende de las cantidades que vas a hacer, ¿verdad?
0: Y depende de las personas que vayan.
1: Por ejemplo, en mi familia, ustedes no están para saberlo ni yo para contarlo, pero se acostumbra a hacer 45 kilos de tamales.
2: ¡Ah, hijo, mija!
1: Para toda la colonia.
0: ¿Y aquí cuando hemos rozado uno?
1: No, hombre, pues no. Y luego te hace la variedad, que si haces el de verde, que si haces el de rojo, que si el de dulce, que si... De pollo, que si de rajas, que bueno.
0: Y deja tú el de dulce que lleva más ingredientes. Uh-huh. Por ejemplo, ¿verdad? Que uno de verde o uno de rojo, que nomás es el chile y el pollo, por ejemplo, ¿verdad?
1: Y pero no nomás el chile ya molido, pues no, lleva su sabor, diablo. Las hojas.
0: ¿No se hacen así?
1: No.
0: Deberían de hacerlos así, ¿no?
1: Nomás. ¿Así?
0: Es más, ya sin hoja de tamal, en una bolsa de plástico le envuelves y listo, hombre.
2: No, diablo. Entonces, ¿cuánto faltan?
1: ¡128 días!
2: Así es, muchachos, así comenzamos nosotros. ¡Buenos días, bienvenidos a Mona! Señoras y señores, en el tema de esa hora de la mañana ya lo tenemos. Porque cosas que estuvieron de moda cuando uno era chamaco. Así que a partir de ese instante el WhatsApp está activo.
0: 618
1: 3965
0: 965

0: pasa? ¡Cálmate, calmado, diablo! Todavía falta mi cumple, dice por acá.
1: Usted también es de septiembre, ¿no, tía?
0: ¿A poco también es de septiembre? ¿El 15 o qué?
1: No me acuerdo, se me que sí es de septiembre, la tía.
0: Oye, dice por acá, buenos días, perros hijos de la verno. ¡Dios, diablo, no manches! ¡Este viene! Encuentres pan de muertos en los supermercados. Sí, es cierto, tía, tiene usted razón. Es que ya se nos adelanta mi gacho.
1: Yo estuve a nada de comprarme uno, pero dije, calmada, viejo, calmado.
0: Y luego después se hace harta la gente, ¿no?
1: Sí. Ya cuando es el 2 de noviembre, ya está todo bien duro.
0: Sí, ya, o sea, ya mejor espérese a que sea 4 de noviembre ya para que sea peso la pieza. No, tampoco, diablo. Mira, dice por acá, si es del 15, la tía, yo me acordaba que si era del 15, buenos días.
2: No manches, chiquis, no manches. 52 minutos y 60 segundos, pues mejor digo 53 minutos.
1: Bueno, ahorita me faltan 48 minutos.
0: Ya, mijo, ya pasó, ¿eh? Ya pasó. Oye, dice por acá cosas que estuvieron de moda cuando era morro. Los collares de chupones de colores.
1: Los collares de chupones.
0: Bueno, hablando de collares de chupones, los chupones que eran como anillo, mamazota, no sé si le tocó, que eran dulce. Eran dulce.
1: Sí, un chuponcito que te metías aquí,
0: en el dedo y luego ya y te la pasabas tú.
1: ¿Cómo no?
0: Echándole ahí. Dice por acá, muy buenos días. Cuando estaba uno chamaco y endejo, dice, estaba muy de moda, ¿qué, mijo? Ah, nos mandó la foto. ¡Ah, los pantalones FUBU! Tiene usted razón. Mira, los pantalones FUBU de cholo, güey, de cholo. Esos eran de cholo, los FUBU, mijo, ¿eh? La neta, me escupiste, Raúl, no manches.
1: ¡Guácala!
0: Perdón,
1: güey.
3: Que se aproxima la temporada del mandibulín con los tamales.
0: No, sí, mijo.
1: Los tamaluquis.
0: Donde va a atragantarse, pero amando poder, güey.
2: A mí se me hace que el diablo se acordó de esos chupones. Porque se lo daban en el anillo.
0: Haz memoria. Hazme daño. Dice, los cupones todavía existen. Pues sí, yo creo. Hay cupones de cine, tías. Cupones de comida. Hay con los chinos aquí en la de 5 dan cupones baratos.
1: ¿De descuento o qué?
0: De descuento.
1: ¿A poco?
0: Llévate una lata gratis. Lata, una lata, una lata gratis. Así dice, güey. ¿Qué quieres?
2: Diablo, pues sí, chiquito. Algo que me acuerdo yo cuando estaba morrido, los tortibonos. Eran unos bonos para ir por tortillas.
0: No, hijo, no manches.
1: ¿A poco?
0: Los tortibonos.
1: Tortibonos, que los implementen de nuevo. Está bien carote el kilo de tortillas.
0: ¿Cuánto está, mamazota? Yo no compro tortilla.
1: No.
0: No. No, está como en 25 el kilo. Más o menos.
1: ¿Y este año de seguro va a subir más?
0: ¿Cómo que a 25 pesos el kilo de tortilla ya? ¿Y sin papel en cuánto? No, güey, ya no, ya
1: si
0: no
1: sé. Si llevas tu servilleta.
0: Ya no está eso de moda, mijo, ¿eh? Ya no.
1: No.
0: O sea, antes te quitaban el peso del papel.
1: No, te lo cobran.
0: No, ya, mijo, ya valió gorro eso.
1: Bueno, si los quieres en bolsa también.
0: ¿A poco también ya cobran por bolsa? No, uy, sí. No manches. Dice por acá, buenos días, perros.
1: Buenos días.
0: Saludos a la chiquis. Cosas que pasaron de moda cuando estaba chavo. El Nextel, mis perros. Ah, ¿cómo no, mijo, el Nextel?
1: El Unifón. El Blackberry, ¿verdad? Era la cancioncilla que salía en la tele, ¿verdad?
0: El Blackberry, mamá.
1: Blackberry, uso yo, un Blackberry de Unifón. ¿Qué vale?
0: No, hombre, mamá, otra. Ahorita Unifón la anda buscando para el jingle de una vez, hijo. ¡Órale! ¡Dice los chupones, perros!
1: Los chupones.
0: Que todavía existen los chupones, ¿sí, no? Pues quién sabe. Chihuahua dice por acá en redes sociales. Andamos circulando un video de tamales instantáneos envueltos en aluminio sin necesidad de vaporera. ¡Ah, canijo!
1: ¿A poco
0: sí, amigo? ¿Cómo se han hecho huevones las personas?
1: Es lo que te iba a decir yo. Porque también ahí me apareció un video donde ya en vez de embarrar la hoja con la cuchara con una espátula, extienden la hoja, le echan el tracas, el cucharazo y luego con una espátula lo embarran. ¿Y ya?
0: ¿Y ya?
1: ¿Y ya?
0: Yo se ve que vi... A una doña, pero que los hacía con la masa, pero en estas en prensas para tortillas.
1: Vamos sí, y es que como una guisado, tortilla y nomás la ponen la
0: y
1: hoja.
0: Y nomás la dobla, la dobla, la dobla, dobla, dobla la tortilla y órale, pa' dentro. ¿Cómo son huevonas las personas ya de una vez, hombre?
1: Ay, tú ni haces para empezar.
0: No, yo los compro los tamales.
1: Pues más huevón estás tú.
0: Con doña Pelos. Doña Pelos, güey. ¡Buenos días, chiquis, Fossi, Diablirri!
1: ¡Buenos días!
0: Oye, dice por acá, estuvieron de moda cuando era chavo los yoyos, mi perro. A ver si se acuerdan de los torneos.
1: ¿Los yoyos?
0: No, el yoyo. Sí, yo, sí jugó el yoyo ese.
1: Era la rodita que se volvió a regresar.
0: Ándele ese merengues.
1: ¿Y a poco podían hacer trucos con los yoyos?
0: No, mamazota, ese, el perrito, el misionero. ¡Ah, bueno, no, güey! ¡Cállate, güey! Ah, no, ay, me confundo.
1: Los trompos, ¿no?
0: La vuelta al mundo, ese, el columpio. No, oh, sí había varios, mamazota, sí había varios, cómo no. Era hacían torneos, yo me acuerdo, de yoyos y de trompos.
1: De trompos y yo sí supe.
0: Y no, hombre, se ponía.
1: Porque todavía los hacen, pero los de yoyo no.
0: ¿A poco todavía hacen los torneos?
1: Sí, no hace mucho que yo vi.
0: ¿Neta?
1: Sí.
0: Ay, pensaba que ya no existían.
1: De hecho, ahí por el bulevar este donde está la fuente que parece un hongo.
0: Ah, cómo no, ahí por Domingo
1: Arieta. Ándale, por Domingo. Se pone un muchacho bien temprano a hacer muchos trucos con el trompo.
0: ¿Con el trompo?
1: Sí, se lo pasa así por abajo y luego la avienta y luego cae por la cabeza y lo saca. ¿Quién lo ha visto?
0: Y pide lana.
1: Pide lana por los trucos del...
0: Ponte a jalar.
1: ¿Está jalando?
0: No manches. Mira, Raúl, ya mañana vete ya, güey, también tú.
1: Ah, se le va a caer a la primera.
0: Este güey no jalaría, ¿no?
1: Y es capaz de que se le caiga y se vaya abajo de una llanta y se lo pase.
0: Capaz de... Ya, hombre. Este güey es capaz de estrellar el vidrio con el trompo.
1: Ándale.
0: Ya, güey. Hola, neta, güey. Dice 10 minutos y los tamales ya están. Ah, mira, aquí nos mandó el video.
1: 10 minutos.
0: A ver. Ay, no lo puedo ver.
1: Ahí mira.
0: A ver, mijo. Están volviéndolo en papel aluminio. Se infló.
1: Ah, se infla.
0: Y de ahí lo está viendo, solo en 10 minutos. Ah, no, pero sí trae hoja, mijo. Sí trae hoja. De tamal. ¿Para qué tanto, güey? Pues lo hubiera hecho en la vaporera de una vez.
1: Pero es lo que es la diferencia, que se cocen 10.
0: Ah, no, ya sí quedó bien, Lo hizo de queso ahí. O sea, pone el tamal con hoja dentro del papel aluminio. Le echó un chisguetillo de aceite. ¿Pero en qué? ¿Lo cose que en un comal, va?
1: ¿En una olla, no? ¿O en el comal?
0: No, es un comal, no. A ver, ponle por acá, por favor. No, es que no se ve, pero sí, se me hace que es un comal, mira. Es un comal donde lo pone ya. Pues le debería salir frito o algo diferente. Ya está, mijo, pues bueno. Sí, es un comal. Gracias, mijo. ¿Cómo no? Sí se ve luego, güey.
4: Huevona la gente.
5: Oye, chiquis, yo sí he visto ese morro que dices tú, del trompito. Pero pues yo lo veo bien joven y lo veo bien fuertote.
1: ¿Sí,
5: y no sé por qué no jala en algo de verdad el compa? Y si me está escuchando, ponte a trabajar, trompero, no manches.
0: ¡Trompero! Pero tiene sus dificultades, tío, porque estamos hablando que si el Raulón hiciera algún truco con ese, le hubiera dado un cancazo al mendigo vidrio, lo hubiera estrellado. Y hubiera valido gorro.
6: Dice, González es campeón de esos concursos. Es bien yoyo.
0: Oh, tienes razón, tío. Tienes razón, la neta, güey. Harta razón que tienes, bendigo perro.
6: Todos son gachos, mijo, Pero si ahora estamos hablando de cosas que estuvieron de moda cuando éramos chavos, para que nos manden su WhatsApp a través del 618-3965-965. Inmediatamente, ya son las 9 de la mañana con 19 minutos exactamente, para que ustedes nos manden su WhatsApp y nos diga qué onda, qué rollo y todo el show en esa hora de la mañana, mamazota,
1: Así mero que guamero.
0: Exactamente, ¿qué andaba buscando, mamazota? Que
1: nada. Dijo.
0: Y yo la vi muy entretenida buscando a ver si en 10 minutos se hacían los tamales o no.
1: Si se cocen en la olla o en el comal.
0: Que dijo, ya le voy a ahorrar tiempo a mi jefecita.
1: Ya sé, hoy voy a llegar, mamá, ya tengo resuelto lo de los tamales de Navidad.
0: Yo los hago.
1: No, yo te los coso.
0: Bueno, sí es cierto, ¿verdad?
1: Sí.
0: Desde ahorita ya me voy rentando para sus
1: pastorelas.
0: Exactamente, para que vaya agendando ya los días. Solamente voy a trabajar del día 17 de diciembre al 22, solamente 17 al 22, porque me voy de vacaciones. Entonces, pues bueno, ya se los estoy adelantando de una vez. Está barato ahorita, por ser tiempo de agosto, babasota. 4,900 pesos.
1: Ay, no, mijo, ni que estuvieras de moda.
6: No, mijo, no manches, güey. No se pase, güey.
0: Oye, dice por acá, los zapatos de bomba.
1: ¿Bomba?
0: Dice, esos eran buenos para las pelas de barrio. Ah, como no, eran como de payaso, mamás, así como trompudones de la
1: ¿a
0: punta.
1: ¿A poco?
0: Y estaban hechos de casquillos, o sea, como de fierro en la punta. Tenía un fierro en la punta, un patadón de esos. Y valías gorro, mamazota.
1: Ay, no, pero aparte, ¿quién compraba esos zapatos?
0: Yo los compré.
4: Perro, no te promociones solo para las pastorelas. Acuérdate que yo soy tu padrote. ¡Oh, no se te olvide!
0: ¡Mira, estás vivo todavía, güey! Pensé que ya te habías felpado, mijo. Estás vivo todavía, güey. Él era mi manager, hombre chihuahua. Qué gusto saludarte, mijo. Pues sí, había de morros unos cines, pero eran carpas de circo. ¿Sí te tocó ese, Roblo? ¿Carpas de circo, mijo? Ah, híjole. No te tocó, güey, la neta, güey. No, los de carpas de circo no me tocó. A mí se me tocaron cines ya normales, ¿va? Me tocó el cine Imperial, el cine Durango. El Multimax 8 me tocó.
1: Ay, oh, ya va a empezar.
0: Ya va a empezar otra vez. Es que también le estoy diciendo, hombre.
1: Pues no nos digas, mijo.
0: Sí, guau, ya son 9 de la mañana, ya con 22 minutos. 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Nos vamos a la pausa musical, pero regresamos inmediatamente, hijos del Averno, porque el día de hoy estamos hablando de cosas que estuvieron de moda cuando éramos morrillas.

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20: Son las 9:34.
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1: Así es, oiga, ya estamos de vuelta a 9 de la mañana con 43 minutos. Muchas gracias a la gente que se anda reportando vía WhatsApp, porque el día de hoy, en nuestro tema de esa hora de la mañana, cosas que estuvieron de moda cuando estaban ellas. ¿Qué pasa, tío?
2: ¡Chulo!
3: Buenos días.
2: Buenos
1: días. Mi posi.
2: Yo te diablo.
1: Hola, tío.
2: ¿Qué te parece los tazos y las canicas? Saludotes de parte del Robert de Juaritos.
1: Saludos al buen Robert hasta Juaritos, le mandamos un abrazo. Saludos, Robert, ¿cómo no? Los tazos.
3: Los tazos dorados.
1: Los tazos, sí, le tocaron,
3: sí,
1: los tazos. Sí,
3: cuando se salían los grandotes.
1: Es albur, mamazota.
3: No, los tazos, los grandotes, grandes. Cuando te salían de fierro.
1: ¿Cómo no? Es albur también ese.
4: Oh. No, también. Estuvieron de moda esos, ¿eh?
3: Sí.
4: Bueno, los tazos grandes eran los de mucha lucha. A mí me tocó en esos.
3: Mucha lucha. Te salían en las papitas disque más caras.
1: Sí, es cierto, ¿verdad? Yo me acuerdo de ellos, babasotas. Estaban grandes y tenían buen tamaño esos tazotes, la neta, ¿eh?
3: Pero luego, ya ves que también decían que eran del diablo los tazos. ¡Ah, que eran de ti!
1: Yo no los fabriqué, mamazota. Lamento decirles que yo no fabriqué ningún tazo. Me hubiera gustado. Me hubiera gustado para hacerme millonario y no estar aquí con ustedes dos, ¿no? Ya tener mi vida resuelta y toda la cosa.
3: Mira, todos quisiéramos tener la vida resuelta, diablo, pero no. No podemos.
4: Oye, dice por acá, yo todavía juego con mis canicas.
3: Ah, yo las canicas nunca supe jugar.
1: ¿A las canicas nunca?
3: A las canicas nunca me tocaron.
1: No me diga eso, ni al hoyo en uno, ni a todo eso, no. Ni de vamos a jugar a que te gano el ojo de gato, ni de,
3: no.
1: No, sí le faltó barrio.
2: No, a mí las canicas me chocan, yo no las juego. Oye, perro, el mandibulín, ese sería un buen tema, ¿no? Cosas que le han inventado al diablo.
3: Mañana que es martes. Ah, no es tres, no, así déjalo.
1: Cosas que me han inventado, pero también me han inventado un chorro de cosas.
3: Te han achacado un chorro de cosas, viejo ratero.
1: Que si el chupacabras.
3: El confesionario.
1: El puente.
3: La muchacha que bailó con el diablo.
4: El músico que le tocó a usted, mijo.
1: Mire.
3: Los tazos
1: también.
3: La baraja.
1: La baraja también es mía.
3: Dicen que es del diablo.
4: No, oh, sí, mijo. Los pitufos también decían que eran del diablo.
3: Dice, que cuando se te cae la comida, córrele antes de que la lame el diablo.
1: A mí no me gusta la comida tirada, A mí me da asco esa comida así toda.
2: Otra cosa que te han inventado, los locutores que has corrido.
1: Bueno, este sí es lo único que sí me agrego yo, tío, Eso sí.
3: A todos. Sí. ¿Quién sabe por qué nos hemos salvado nosotros?
1: Pues porque se han mochado ahorita, ¿no?
5: El rock, tomen el rock. Dicen que el rock es música del diablo.
1: El rock el también, rock. Sí es cierto, tío.
3: Los tatuajes.
1: Sí, sí, porque a mí me achacan tanta cosa, hombre, pues yo no he hecho absolutamente nada. Yo ni siquiera.
3: Los remolinos. Cruz, que se vaya el diablo y que venga Jesús.
1: Fíjate nomás eso.
3: ¿Tú llegas en los remolinos?
1: Yo ni llego en los remolinos, mamá. Yo llego en carro en un fermo que tengo y es lo único que. Un fermo que tengo ahí viejo y es lo único que yo llego.
2: Sí, que mandaste al morrillo a Capullo.
1: Y de ahí ya no salió, tío. Ya no lo dejan salir, Chihuahua. No puede ser.
5: Llega en un Versa azul. ¿De qué color es?
1: No.
5: Cuando te traes el diablo.
1: El Versa es de otra persona, tío. El Versa ya ni se nombra aquí. Porque
3: Le da miedo
1: al Raúl todavía pensar en eso.
3: Se pone a temblar.
4: Ya sígale, la neta.
3: Y luego llora.
1: Ya ven cómo llora. La neta, tío, sí llora mi tío. Pobrecito, hombre, se quedó traumado.
2: No, el Versa no es de este perro. Es de otro diablo, ¿verdad, Posi?
1: Pero ¿para qué chilla, Raúl? tu risa de llanto.
3: Y los ojos, ¿cómo se le ponen?
4: ¡Ay, hombre! Me dio sueño por eso.
1: ¡Ey, ándale!
3: Eso también yo ya lo dije.
4: Pues sí, me bostecé por eso.
1: ¿Para qué te trabas, güey? Che perro, güey. Chihuahua. 9:00 a.m. y ya con 48 minutos. Y nos vamos a ir a la pausa, pero regresamos inmediatamente el día de hoy. Que estamos platicando de cosas que estaban de moda en nuestra infancia, hijos del averno. Así que ya se la sabe. Nos manda su WhatsApp, babasota.
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4: Ahí está, fácil y sencillo, hijos del averno. Así que ya te la sabe. Manda tu WhatsApp inmediatamente. Nosotros seguimos cotorreando con toda la banda en esta hora ya de la mañana. 9:49. Llega la música del fantasma. Regresamos, no tardamos.

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1: Oye, ya son 10 de la mañana con 15 minutos. Qué rápido se ha pasado el tiempo. Muchísimas gracias a la gente que anda en contacto con nosotros vía WhatsApp 618-3965-965. 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
1: 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Ahorita seguimos leyendo más mensajes. Buenos días, mamazota. Yo recuerdo el reproductor MP3 que le metía una rolita y se andaba escuchando el roleo, pero machine. Saludos a mi tío Gabo en esta hora de la mañana. Le mandamos un abrazo,
2: un chiquibeso
1: y una papachia.

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0: Son las 10 con 24 minutos.
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11: Ángela Aguilar está embarazada. 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Todo eso causó un revuelo y ahora se cree que van a ser abuelo a Pepe Aguilar.
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0: 10 de la mañana con 38 minutos. Muchas gracias, sí, a la gente que anda mandando su WhatsApp a través del 618-3965-965. De verdad, muchas gracias, hijos del Averno. ¿Qué dice por acá? Oye, me voy a ir por los mensajes. Buenos días, saluditos para ustedes en cabina. Bendecido inicio de semana, muchas gracias, Por acá también nos dicen, a ver si me cae. Miren nomás, hombre, no se va a empachar. Una de papitas, ¿no? Sí se ve buena, la neta, sí se ve buena esas de papitas. Buen día, ¿me podrían poner la canción de Los Huracanes del Norte de Es Difícil, por favor, y muchas gracias? Ándale, pues.
1: La de Es Difícil Volver.
0: No, esa no es, mijo.
1: Esa no es. Y muy difícil que vuelva.
0: No, hombre. Dice, buenos días, saludos, perros. Las cajitas Sonrix, dice por acá, saluditos.
1: Saluditos, tío, por acá nos dice también, buenos días, mamazota, Raulón, Fossi, Diablo, que tengan un excelente día, los Dixman y los Woodman, como no, también.
2: Dixman y Woodman.
0: Los Dixman y Woodman, mijo.
1: Los Dixman y los Woodman están perros, la mera verdad. 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
2: ¡Wow! Oigan,
1: si tiene la otra información, o que la diga el Raulón, ¿no? ¿Cómo se llama usted?
2: No, si quieres, ándele, yo me la aviento, pues. Déjame, pongo a chambear un rato.
1: Dígame, ¿qué tiene mi información?
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1: 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Soy Dice por acá, buenos días, Fossi. Mando un saludo para la banda que estamos vendiendo lotes en el Boulevard Primo de Verdad de Perro. Saludos, tíos.
2: A 5 pesos, ¿no?
0: Échale, compadre, cómo no. Le mandamos un abrazo, carnal. Que ande al cienazo, mijo, que ande al cienazo, mendigo perro.
1: Ya lo vamos, mamazota.
2: ¡Vamos!
1: Es triste decir adiós.
2: Oiga, 3 de la tarde, estoy de regreso en WhatsAppiando.
0: 4 de la tarde, estamos de regreso, hijos del Averno. Nos vamos, llega la Fer Burgos a continuación. Quédense en la programación de La Tremenda, mi diablo.
1: Yo regreso el día de mañana, hijos del Averno. Ya se la saben con Cotorreo Machine. Así que ya se lo sabe, excelente inicio de semana, cuídese mucho, pórtese muy bien, nosotros nos despedimos, bye,
2: bye. Bye.

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0: Son las 10 con 53 minutos. 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

¡Comenzamos! ¡Buenos días, buenos días, buenos días, Rosita! ¿Cómo andamos? ¿Cómo amanecimos? ¿Cómo les amaneció? ¡Lunesito ya! ¡Lunesito de volver a la cruda realidad para algunos! Y algunos otros siguen de vacaciones. ¡Qué chido! ¡Qué gusto! Disfruten estos últimos días de vacaciones y pásensela de lo mejor aquí en La Tremenda, porque ya empezó la hora de los puros éxitos. ¡Ya te lo sabes! ¡Hora de la pura música perrona! Yo soy Fer Burgos y te invito a que te quedes en este espacio, en esta hora de puros éxitos. Y de una vez te voy pasando el número de WhatsApp así directito. Luego, para que mandes tu WhatsApp, me saludes, mandes tus saluditos y mandes tu audio si tú quieres. 618-3965-965. Por acá, ándale, mira, son las 11:11. Pida su deseo en este momento. Hora espejo. Crea o no crea, usted aproveche. Cierra sus ojos. Pida un deseo. Ya lo pidió. Conejo Blas, porque no siempre tenemos dicha de ver las 11:11. Dicen que es una casualidad. Dicen que es de buena suerte. Pídalo de una vez, porque ya se nos va a acabar las 11:11. Ya lo pidió. Muy bien. Vámonos con los saluditos. Empezando con toda esta semanita rica y sabrosa. Dice mi Ramón. Hola, mua. ¿Alguien tendrá razón? ¿Sabrá algo del diablo? ¿Del diablo Raúl? Alias Raúl o alias el Chocoso, le dice. Porque ayer se andaba queriendo despedir. Recuerda que ayer los domingos estamos en Conectar en la mañana para que usted conecte su dominguito de cruda con buena música y toda la cosa. Y el señor nos andaba asustando, hasta nos pidió las golondrinas. Esperemos que ya esté mejor y nos mande audio muy pronto. ¿Qué dice mi Johnny Bravo? Buenos días. Buenos días, papazote. Dice por acá, nos pidieron una canción de Los Huracanes. Y justamente tenemos aquí ya lista una canción de Los Huracanes del Norte, con esto que se llama Cuando Andes Buena y Sana. A ver qué tal les cae, a ver si les gusta. Y también un saludo a la raza que anda vendiendo lotes de bien temprano. Es que ya es temporada y ya se antojan. Duda seria. Yo sé que somos norteños y le decimos elote en vaso al elote desgranado o elote de vasito. Pero hay aquí algún duranguense que por alguna extraña razón, por alguna extraña y chilanga razón, le diga esquites a los elotes. Porque para mí el esquite es una cosa y es cuando está tatemadito y está desgranado y tiene cachitos de chilito como de árbol y le echas limón. Para mí eso es un esquite. Y no hay punto de comparación. Y el elote desgranado es un elote en vaso. Un elote en vasito, un elote de vaso. Ahí ustedes dirán, se abre el debate. A ver si hay algún chilango, una persona del sur, que nos diga si le dicen esquite a los elotes. Y los elotes enteros, pues son elotes en palitos, ¿sí o no? Acá no nos la complicamos. Elote en vaso, elote en palito. Y punto. Nada que les quite, que el elote entero, que no sé qué. Así que hoy amanecimos con ganas de discutir. A ver. Mientras tanto, vámonos con una rolita en lo que van llegando los mensajitos. 618-3965-965. Vámonos con esta rola de los Huracanes. Para quien nos andaba pidiendo algo de ellos, esto es Cuando Andes Buena y Sana.

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6: Estamos de regreso. Ya son las 11:19. Qué rápido se va esto, pero también tenemos muy buena música y yo no los quiero dejar sin música para esta mañanita de lunes. Lunes de bajón para algunos y hoy ando mejorcito de mi garganta, pero como que me quiere pegar una, yo digo que es alergia y seguiré sosteniendo que es una alergia porque no nos enfermamos aquí. Y oigan, estamos con el debate. Saludos a mi buen José. Que dice, así mero Fer, bien dicho, se dicen esquites. ¿Pero cuáles? A los que son como nada más herviditos y que se preparan con limoncito, que están medio tatemaditos y que tienen cachitos de chilito de árbol. ¿O cuáles son los esquites? ¡Por acá! Mira, yo sabía que esto siempre es un debate. Dice, ustedes los del norte no saben lo que es bueno. No tiene caso que le digan elote en vaso. Yo me imagino que es un elote entero adentro de un vaso. Más bien es elote desgranado, hablen bien. ¿Cómo? No, es que el elote en vaso tú ya das por hecho que está desgranadito y va preparado. Ahora aquí hay otra cosa importante. También se le pone queso mantequilla, queso mayonesa, queso cremita, su queso. Y ya le pones chile y ya tú dirás si es del que pica, del que no pica. Pero aquí en Duranguito siempre está bueno. Yo no sé por qué en el sur siempre te mienten y dicen que es el de que no pica y a la mera hora sí pica. Así que seguimos con el debate. Ustedes díganos. Ustedes díganos y saludos a la resta que anda vendiendo elotes. Que fue gracias a ustedes que se nos antojó el elote. Dice por acá, donde yo vivo se les dice cóctel de elote. ¡Ah, caray! Soy de Sonora. Ah, esto sí está raro. Eso sí está muy diferente. Cóctel de elote. Sonora. No, yo creo que sí ando defendiendo a los que dicen esquite, pero cóctel de elote suena medio raro. ¿Ustedes qué opinan? comenten, digan qué rollo. Mientras tanto, nos vamos con una rolita con algo de pesado. En cambio, ella.

0: Ahí está, estamos de regreso. Y justamente mi buen José Segundo está en lo correcto. Los esquites son los que... Dice, los que llevan chiles de árbol y epazote. Y justamente, aunque les duela a todos los chilangos, esquite viene del náhuatl que significa asar maíz. Entonces ya por eso da por hecho que los esquites son los que están tatemaditos. No nos vengan a decir que los elotes en vaso no existen, porque sí existen. Pero mira, los que sí se pasaron de lanza son los de Michoacán, que se llama vasoelote. Vasoelote, y en Sonora le dicen cóctel de elotes. O sea, sabemos que allá hay cóctel de camarones y toda la cosa, pero ya todo porque es caldo le dicen cóctel. ¿Cómo le dirán al caldo de pollo? ¿Cóctel de pollo? ¿Cóctel de verduras? ¡Ay, no! Y otro dato curioso es que en Aguascalientes al famosísimo elote en vaso le dicen chasca. Está raro, ¿no? Como que no se me antoja. Vámonos por una chasca. Suena raro. No, yo a mí me dicen un elote en vaso y hasta me lo imagino, me empiezo a leer el caldito así a los elotes, mezclado con el chilito, el quesito. ¡Uy, no! ¡Qué delicia! ¡Qué delicia, la verdad! Ahorita les seguiré platicando un poquito más acerca de dónde viene las preparaciones monchosas que hacemos con los elotes. ¿Qué dice mi buen Ramón, Ramón?
1: Buenas, buenas, mi Ferburgos.
0: Buenas, buenas. Dice, saludos para Gerardo Romero, el Correcaminos, que nos escucha en Llano Grande de Milpillas y nos pide una canción de Patrulla 81. Uy, claro que sí, ahorita la ponemos. También saludos a César, que nos pide la canción de Los Mandiles con los Tucanos Tijuana. Nos escucha desde Michigan, Estados Unidos. ¡Ah, qué chido! ¿Allí existe en Michigan o Estados Unidos algún puestito mexicano que vende elotes? Porque he sabido que también hacen sus combinaciones mexas, pero usan el elote amarillo de este que es dulce. Y la verdad, no, no les queda. No les queda nada como un buen elotito blanco así, mexicano, bien rico, sabroso. ¡Ay, no! Ya hasta me enojé porque no me puedo comer una horita en la cabina. Vámonos con algo del Javi, con esto que es La Diabla. Y ya volvemos.

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16: Son las 11 con 45 minutos.
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3: Oigan, estamos de regreso para que haya 11:48 minutos. Y en este debate, historia acerca de los elotes, los esquites, como usted le quiera decir.
4: Pues será el sereno, mi
3: pues sí, ¿verdad?
4: Pero yo llego y pido un elote en vaso, o un elote entero, o unos tosti locos con elote.
3: ¡Chau, chau!
4: A ver cuándo vamos, mi Fer. Usted nomás me dice y vámonos, fuga.
3: Usted nomás diga rana y yo salto. ¡Ay, qué! ¡Ay, con unos tosti! ¡Ay, tosti! Es que... tanta cosa que se puede hacer con el maíz. No, hombre, qué chulada, qué delicia. Pero bueno, ya nomás para cerrar este tema, ya sea que le digas cóctel de elote, como en Sonora, que le digas chascas, que le digas esquite, ¿cómo más dijimos ahorita? Elote vaso con vasolote. Ese sí está medio chistoso. Elote en vaso, trolelotes. Mira, en San Luis Potosí y en Tampico los conocen como trolelotes. ¿Y qué tiene de diferente? No, pues nada más que son en... que los venden así, igual en elote y trolelote. Suena como un troll. Pero, ojo, los troles también son acá del nortecito. Porque yo una vez había... tuve la grandiosa idea de decir, una vez que estaba allá en Ciudad de México, dije que quería un troll. Y nadie me supo... decir que era un troll, porque no, al parecer no existen. No existen allá y no supe cómo explicarles la delicia que es disfrutar de un trolecito. Y más en temporada de calor. ¡Ay, ay, ay, qué rico! Pero hoy amanecimos con antojados, ¿verdad? Yo creo. Todo por culpa de nuestros amigos que andan allá vendiendo elotes. ¿Por dónde andan? ¿Por dónde dijeron? ¿A dónde le mandamos el saludo? Dice... a los que están allá por Primo de Verdad, le mandamos un saludote a nuestros amigos trolelotes. Oigan, y pues bueno, ya para terminar este temita de los elotes, toda esta tradición de que se le pone mantequilla, que se le pone mayonesa, es gracias, ya usted se imaginará, a nuestros amigos los españoles, porque la tradición del elote desgranado y comer el elote hervido Ya provenía de la gastronomía mexicana. Pero la mayonesa y la mantequilla llegó a las mesas gracias a... todavía se debate si Francia o España, porque en Francia también en todas las mesas suele haber mayonesa y mostaza. Y es una mostaza que ellos usan como picante porque es muy fuerte. Ya que ellos no tienen salsitas, ellos usan mostaza en todo. Entonces todavía no se sabe si de España o de Francia o una mezcla de las dos. Pero en 1800 me hablas, era un lujo tener en las mesas elotes y tener mayonesa. Ya después, ya saben cómo somos y se nos ocurrió la mezcladera de luego hacer los puestitos callejeros y ponerle al agua epazote y hierbas para que agarraran sabor, chile de árbol, tostarlo, asarlo, ponerle mantequilla, salecita, limón y todo lo que usted guste y mande. Hasta en tostitos ahora los conocemos, hasta en la maruchan le ponen. Eso sí, nunca lo he probado, pero luego lo vamos a averiguar nomás por la ciencia, por la investigación, por el amor a investigar y luego ya les cuento qué tal sabe y lo recomiendo. Dice por acá mi Johnny, ¿sabes qué? A veces yo compro una lata de elotes, le revuelvo mayonesa y lo utilizo como ensalada. ¡Ándale, qué rico, qué sabroso! Una latita de elotes. ¿Pero de cuáles? ¿De los amarillitos? Porque los elotes amarillitos, esos nomás me gustan como que mezclarlos con atuncito y ya con mayonesita. ¡Y ay, papaya de Celaya! ¡Ay, no, qué cosas! ¡Ya nos vamos, oigan! ¡Ya nos vamos! Con mucha hambre, eso sí. Espero... haber antojado más de uno y sobre todo que hoy se cumplan el antojo de comerse un elotecito en la tardecita, así a gusto. Y dicen que hoy va a estar nublado por la tarde, de probabilidad de lluvia, así que qué mejor que con un elotito en vaso, bien sabroso, así calentito. Y ya usted lo prepara a su gusto y ahí nos mandan foto para compartir, para que nos, se nos antoje. Y vamos a cerrar con algo de Fidencio Yala, con eso que se llama Eres Todo Todo. Y volvemos a la 1 de la tarde en el acetato. Y ahorita viene con ustedes mi Roxana la Texana con los trancazos musicales. Yo soy Fer. Ahorita regresamos en una horita más.

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1: ¡Ale! ¡Sí! Son las 11:10 y somos de los Rencazos. En los esa música perrusque. A la neta hasta se me olvidó el nombre de mi programa. Dije la chiqui, si eran trancazos o qué era. El lunes, mis hijos, todo el mundo andamos al revésado, la neta. Todo el mundo andamos como que andamos dudando de quiénes somos, cómo nos llamamos, dónde vinimos, de dónde venimos, qué vamos a hacer en día. Es que es lunes, y los lunes se respetan y las gallinas ponen, mis hijos, ¿eh? Las gallinas dicen, no, no, no, no, es día de echar flojerote, la neta. Ay, no, que son los 11:11 minutos en nuestra ciudad de Durango. Marca los 26 grados centígrados en ese arranque de semanita, 17 de agosto del 2026. Ya estamos con toda la actitud, con todo el ánimo para ponerle pura música chévere en este lunesito. Andamos al 100 con la raza, transmitiendo totalmente en vivo desde el micrófono de la tremenda 965. Yo soy la raza y le doy la más cordial de las bienvenidas, ¿eh? Ah, no manches, oiga, el sol está potente. Si usted está pensando en hacer las compras ya para el regreso a clases, la neta, piénsele bien, ¿eh? O muy temprano o muy tarde salga al centro, porque anda que sí, la neta, sí quema, ¿eh? Sí quema, Dios mío. O si no, el aire que sí despeina. Ay, no. Oiga, póngase en comunicación conmigo, 618-3965-965. Línea telefónica también está lista, disponible para recibir su llamadona, ¿eh? 618-813-8040. ¿Cómo es que se trata? ¡A una mujer como yo! Una mujer como yo, Cookie. Fresca, chava. Ay, no. Oigámonos con música, pues. En lo que me llegan sus WhatsApp. En lo que me llegan sus WhatsApp. Es de esta cabinona para saludarlo. 17 de agosto. Válgame mi padre Dios, ¿eh? Válgame mi padre Dios. Vámonos con algo, eso de los caminantes. Buenas tardes para todos, sean todos bienvenidos. Ya estamos en la cabina. Mira nomás. Dos cartas y una flor. Dígame usted, ¿podemos empezar de una mejor manera que lo que con los caminantes? No creo. 12:13, buenas tardes y sean todos bienvenidos, Durango, Ranchos y toda la plebada.

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0: miren, sido otro rollo, Es mi grupo favorito de ahora en adelante. Quien diga lo contrario, a ver, preséntese, por favor. Por favor, identifíquese. Quien esté en contra de Creencia de Grandes es uno de los favoritos. ¡Noche sin fin!
1: Ella no es así.
0: Ah, no, ella no es así. Nena, qué mal, ¡ay, Dios mío, mi vida! Son las 12:27 y continuamos con nuestros rencazos musicales. Oiga, continuamos con nuestros rencazos. Vamos a leer los saluditos. Vamos a decir los saluditos para acá. Dice, hola, buenas tardes. ¿Cómo está, oiga? ¿Me podré complacer con la canción de los Tigres del Norte? Con la canción de Me Interesa Tu Oferta. Y muchas gracias y que tenga buen día. Ya está, mi buen amigo César. Ahorita le busco esa rolita de los Tigres, claro que sí. Y siempre acá, buenas tardes, póngame una de los de... ¿Qué? Uno de los Acosta, por favor, a pintar un corazón. Saludos para una mujer muy hermosa del Salta. De la colonia El Aterrizaje. Ájale. Y que iba el amor. Ese mi Luis. Claro que sí, ahorita le ponemos esa rolona, La de los Acosta, voy a pintar un corazón. ¡Ay, ay, ay! Y un saludo para una mujer muy bella, dice. Una mujer muy guapa que radica por allá en el Salto, en la colonia de Aterrizaje. Muy bien. Para que dice Gabo, dice. Esa canción me la dedicó una damita hace mucho tiempo, la que pone de fondo y me la cantaba en mi cara. ¡Ah! ¿Os qué habrá hecho, Gabo? No manches, también usted. ¡Hombre! No, Gabo, muy mal eso. Cuando le dediquen esa canción es que ya de plano, la neta.
2: Buenas tardes, mi Roxana la Tejana. Saludos acá de parte del maestro Bucanas. Ánimo, mi Roxana. Feliz inicio de semana.
0: Igual, Bucanas, ¿eh?
2: Saludos acá para el Bucanas y para el Tribilisquis.
0: Adelante, buen saludo para el Tribilisquis, como debe de él, la neta. Aquí tenemos a George.
3: ¿Qué ondas, mi Roxana la Tejana?
0: ¿Qué pasa? ¿Cómo andas?
3: Hoy en tu día lunesito, arranque de semana, traigo unas ganas.
0: ¿De qué?
3: Que... ¿Para qué te cuento, mi Rox? Sin ganas de hacer nada hoy. Ando muy cabizbajos ahora, mi Rox. ¿Qué pasó con el gritillo? Te faltó el grito, mi Rox, te faltó tu grito.
0: ¿Cuál grito? Cuando, pues sí, me estoy echando.
3: Cuando mencionaste la cancionzona esa. ¿Qué rollo? ¿Qué? ¿Qué hay que hacer o qué, mi Rox?
0: No, pues nada.
3: Un saludito allá para toda la... Para toda la clica, toda la bandera.
0: Ya está.
3: Está reportándose el George desde Leamington, Ontario, Canadá.
0: Excelente.
3: Saludos,
0: mi George.
3: Johnny Bravo. Mi Raymond. Tía Marihuana. Diablo.
0: Y toda la plebada.
3: Todos.
0: Y toda la plebada.
3: Bendiciones. Cuídate mucho.
0: Ya está, George. Saluditos a Leamington. Leamington, Canadá, Ontario.
3: ¿Qué onda, mi Rox? Ya déjate abajo a tu novio, Gerardo Ortiz. ¿Qué onda? Que te va a sentir,
0: No, es que en sí es otro rollo, mi George. Usted ese escuchará su álbum, ¿no? Se enamora, se divorcia, se vuelve a enamorar. Se siente prepotente con todo un álbum, la neta. Ay, ay, ay. Oye, todavía tenemos muchos saluditos. Lo leemos ahorita. Vámonos con una rola. Te manda el recodo. Mire nomás,
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0: Y apenas el lunes, mis hijos.
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0: ¡Ay! Arriba toda la plebada. La neta, sin dejar nadie fuera para que no se sientan. 12:31, mis hijos. Estoy escuchando, obviamente, la tremenda. Ahí se la dejo, ¡Ánimo, ánimo!

0: primer cantante de regional mexicano en presentarse en el Festival Summer Sonic de Japón. Otra prueba más de que la música mexicana ya llegó al otro lado del mundo es que neta puso a toda la plebada a cantar sus grandes éxitos de principio a fin. Aquí otra probita, otra embarradita de que lo imposible se vuelve realidad.
1: Experiencia tan inolvidable venir a este gran país. ¡Qué locura! La verdad que todavía no nos creemos lo que nos está sucediendo. ¡Que viva Japón y su gente! ¡Gracias, mi hermano!
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2: Son las 12 con 34 minutos. 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

0: es de banda sinaloense de Alex Ojeda, La Tumba de Nuestro Amor. Y por supuesto suena por la tremenda 965.
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0: Qué buen tema, la neta, me gustó el corito. ¿Cómo? ¿Cómo le hacemos para arreglarlo? ¿Cómo es posible que tiremos lo tuyo y mío a la basura? ¿Cómo? No, no, no, no, no, no, no, no. Oye, son 12 con 51 minutitos. ¡Vámonos, vámonos! Al WhatsApp, vámonos porque llega Fer, ¿eh? Vámonos porque ya sigue Fer. Vámonos pues, dice por acá, tenemos audios, tenemos mensajitos. Sí, claro que sí, tenemos por acá a Ramón. ¿Qué dice Ramón? ¿Cómo está? Buenas tardes, sí.
2: Dale.
0: ¿Qué pasa? Excelente, Ramón, la neta.
2: Descansó.
0: ¿Obvio?
2: Sí, descansó la luenga.
0: Mucho.
2: 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No diga.
0: Ah, la neta, ni parece, ni siento que sea lunes para mí, ¿eh? Vengo muy fresca, a veces vengo con un ojo arriba, otro abajo. Vengo con los zapatos que casi me hablan, casi piden. Andan mis zapatos a veces andan en sin balanceo y... ¿Cómo decían? ¿Sin balanceo? Ah, ¿quién sabe? Ay, no, encima no sé, mi suspensión. A veces mis zapatos los traigo arrastrando. Digo, ¡a la chiquis! Pero ahorita no me siento fresh. Ahora me siento prepotente. Siento que es como miércoles, jueves. Es que me tengo que hacer la idea, ¿saben? Usted también se tiene que hacer la idea, ¿eh? Se tiene que hacer la idea de que los lunes no son tan malos como a veces pensamos. Gracias a mi Padre Dios tenemos vida. Gracias a mi Padre Dios podemos soltar un carcajadón. Gracias a mi Dios, escuchemos la tremenda, obviamente. Cupido, presumido. Eso, dice hola aquí a José. Buenas tardes, Roxana. Saludos, buen inicio de semana. Saludos, José. ¿Cómo está usted? A ver, díganos, coméntenos, José, ¿cómo está usted? Qué chévere que sigue en la sintonía. Por aquí tenemos a Jerónimo. ¿Qué onda, Jerónimo? Buenas tardes, dice. Buenas tardes, mi Rox. ¿Cómo está en este inicio de semana? Saludos. Saludos, Jerónimo. Estamos muy bien, ¿eh? Bonita tarde para todos, para usted y para toda la raza que nos sintoniza por allá en Reynosa, Tamaulipas, ¿eh? Claro que sí, claro que sí. Saluditos, Jerónimo. Dice por aquí un saludo. Hola, hola, un saludo para el Murris de San Castro, de San Agustín Castro, de parte de Oscar Reyes, que anda trabajando en Santiago Papasquiaro, mi compadre. Ya está, saludos para el Murris de San Agustín Castro, de parte de Oscar Reyes, que anda trabajando en Santiago. Saludos para la raza de Santiago Papasquiaro, hombre. ¿Cómo se la pasaron en su feriezona? Nadie dijo nada. ¿Quién fue? ¿Quién fue? A ver, díganme. Oh, qué chévere. Oiga, ya me voy. Son las 12:54. Se quedan con Fer en el Ocetato, pero yo regreso en punto de las 5 de la tarde para seguir con los trancazos musicales que nos regala, que nos transmite, que nos hace vibrar. Por supuesto, la tremenda, ¿eh? Un estúpido cupido. Andrés, pues, ¿eh? Excelente lunesito. Pásasela súper increíble. Yo no me voy, ¿eh? Hasta el rato regreso. Ya sé, como usted sabe. Yo no me voy. Andrés, pues, al rato los escucho, los leo y los gallo. 12:54, se quedan con Fer. Y pues voy con algo de Remy Valenzuela. Llega y nos canta. Se va muriendo mi alma, viejones. Ay, voy a estudiar mi grito porque no me anda cascando. ¿Cómo me lo ando echando? Adelante, pues, soy la Rox. Y siga en la tremenda 965. Bye, bye.

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1: Bienvenidos de nuevo, cuenta a esta horita musical, esta hora de pura complacencia, rica y sabrosa. Yo soy Fer Burgos y te invito a que te quedes, porque es la hora que nos quitamos un poquito el sombrero helado grupero y nos ponemos, ¿qué será? De todo un poco, la verdad, nos ponemos poperones, nos ponemos rockerones, nos ponemos románticos, melancólicos, dolidos, salseros también un poco y hasta un poquito de bolero y son y clásico, si tú quieres decirlo así, porque es la hora del acetato. Y el número de WhatsApp para la complacencia, para que mandes sus saluditos y pidas su canción, es el 618-3965-965. Y dicho esto, vamos a iniciar este programa con muy buena música, muy buenas rolitas y muy buenos saluditos. Por acá ya tenemos mensajitos de todas partes, desde Durango, Zacatecas, Tamaulipas y de todas partes de la Unión Americana también. ¿Qué dice por acá? Mi queridísimo José Segundo nos pide una canción de Enjambre. Dice la de Dulce Soledad. Y apenas iba a decir, es que esa es más nueva, pero fíjate que la de Dulce Soledad ya entra en algo que le podemos decir nuevos clásicos. Nuevo, sí, pues sí existe tal cual el término nuevos clásicos, porque yo pensé que era más nueva, pero la verdad es que salió hace 14 años. En el 2010 salió Dulce Soledad de su disco Daltónico por Enjambre. Así que, por supuesto, ahorita la vamos a poner y también paso a saludar a la racita que nos escribe. Y queridísimo Manuel de Chalchihuite, Zacatecas, nos pide algo de Coco con Valiente. Justamente la tenemos aquí lista y programada, así que también la vamos a poner. Ya la tenemos en la lista. Mi buen Jerónimo, saludos hasta Reynosa, Tamaulipas. Por acá nos pides el tema de No puedo estar sin ti, con Moenia. Claro que sí. Muchas gracias. Feliz inicio de semana para ti también. Qué bonito leerlos en este lunesito. Y mi Ramón, por supuesto, nos manda su respectivo audio.
2: Buenas, mi Fer Burgos.
1: Buenas.
2: Póngase la canción, por favor, la de Zapito. Ay, por favorzote.
1: Sí, ándale, pues, sí la ponemos.
2: El besillo.
1: Uy, ¿cuándo salió Zapito? Zapito con Belinda. ¿Cuándo salió la de Zapito? Pues más de 10 años y tiene. Salió, fue parte del disco de Cómplices al Rescate. Y ella que se ponía sus chinitos y su flequillo de esos que todavía se hacían con tubos. Y luego ya le pasaba la secadora, te quitabas el tubo y ya te quedaba el flequito bien, bien, bien esponjadito, o como decían, el monumento al piojo. Hoy te ponemos la de Zapito, claro que sí, para que se ponga a bailar. Vámonos con otro audio. A ver qué dice el Juan Querendón. Ay, hasta me da miedo escuchar su audio.
3: Ponte la del Besapito, mi Fer Burgos.
1: ya sabía, me imaginaba algo así que iba a decir el Juan Querendón. Ay, cómo son de veras. Vámonos mejor con Valiente de Coco, que esto apenas va empezando. Este es el acetato. Mándese WhatsApp y pídame su rola.

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2: Es la 1:19.
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0: que se haya estacionado y se haya bajado, por supuesto, a cantarla, ¿eh, mi Ramón? Si no nada. ¿O qué?
1: ¡Ay!
0: Eso significa que sí. Por acá nos piden la canción de Napoleón. Después de tanto. Claro que sí, ahorita se la ponemos con todo el gusto de siempre. Por acá nos pide la cumbia del río de Celso Piña y Control Machete. Fíjate que esa rolita... Vamos a ver si entra aquí en el acetato. Si no, con todo gusto ahorita la ponemos. Vámonos corriendo a una pausa comercial y volvemos ahora sí con esta canción de Napoleón.
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Ay, ay, ay, pero qué cosas y qué buenas canciones. De repente ustedes, la verdad, son los que me sorprenden a mí, porque a veces traemos ganas de todo un poco. A veces yo me sorprendo de que empezamos con boleritos y terminamos cantando cada cosa, hasta canciones de ska hemos llegado a poner. Pero sí, definitivamente ahorita ya checamos y la de Salsa Piña y Control Machete sí es, sí está más como en la programación normal, tremendosa. Pero me acordé justamente que hay una canción de Celso Piña buenísima, que es romántica, que igual te la podremos catafixiar. La de... con Café Tacuba, la de Aunque no sea conmigo, que de hecho surgió de un bolerito bonito. La de... bueno, ahorita la ponemos. Ya la iba a cantar. Ya ven que yo siempre me emociono y quiero cantar todo. Pero bueno, ahorita en lo que ponemos la canción... dice por acá, buenas tardes, por favor, el patito Juan. Ya se volaron, ya se emocionaron con las canciones. Ya ves, mi Ramón, lo que haces hacer. Pusimos al sapito. Yo pensé que no le iba a poner. Ya ve. Usted pida y se le dará. Aguas, porque se les cumple. Mejor mi César, vámonos con esta canción que se va directo hasta todo nuestro auditorio que nos escucha desde Michigan. Y buen César que nos pide un temazo de Napoleón, que también ya tiene un par de añitos que sacó esta rolita. Pero se hizo una remasterización de este disco que se llama 20 años de historia de los super temas de José María Napoleón. Fíjate nada más, el 2010 volvió a resurgir esta canción. Y hoy en día, 2026, y seguimos escuchando a Napoleón. Después de tanto... pues sí, después de tanto se llama esta canción. Así que súbele, mi César. Que ya suena Napoleón en la tremenda.

de tanto, José María Napoleón, en esta tardecita, 1:39. Hace mucho que no escuchaba esta canción. Fíjate que yo cuando pienso en Napoleón, pienso en la de Vive, que creo que es la canción más pedida aquí del acetato, que todo el mundo conocemos y cantamos. Y aparte es una canción muy feliz. Y hay otra canción que hace unos minutos platicando con Elfos y estábamos acá dialogando. De Napoleón, justamente, dio la casualidad que estamos hablando de este artista, hasta que nuestro queridísimo César, que nos escucha desde Michigan, nos pide una canción de Napoleón. Y hablábamos que tiene una canción buenísima que todos conocemos que se llama Ella se llamaba Marta. Y ya saben que uno... no todos lo sabemos, pero luego nos lo inventamos. No, no es cierto, somos bien curiosos en este programa y andamos a la búsqueda y búsqueda del porqué de las cosas. Y llegamos a dar con la historia detrás de la canción de Ella se llamaba Marta, ella se llamaba así. Pues es que sí existía una Marta, y hablamos de Marta Eugenia Ortiz Gámez, que fue la señorita México en 1978. Primero, como todas las que aspiran a los concursos de belleza, inició a los 17 años como señorita Distrito Federal, señorita DF, y después... señorita México, y después todavía en ese mismo año compitió para un concurso internacional en Japón. Obviamente esta señorita Marta tenía un fan, tenía un crush por ahí también, que era el famosísimo cantante Napoleón. Se hicieron noviecitos y se casaron. Se casó dos veces esta Marta, pero su primer matrimonio fue con José María Napoleón. Ya después ella se ha desarrollado como actriz, incluso ha salido en algunas telenovelas del canal de las estrellas que ustedes ya bien conocen. Ya después se divorció de Napoleón y tuvo otro esposo y dos hijos, una chica y un chico. Así que ahí está la historia de la canción, ella se llamaba Marta, sabemos que fue por Marta Eugenia Ortiz Gámez, una señorita Miss México. Señorita México del 78. Así que con esta canción, con esta historia detrás de la rolita de Napoleón, nos vamos a ir con más música. Por acá nos piden algo de Maná, Mariposa Traicionera, claro que sí te la ponemos. Y para acá que nos pedían algo de Celso Piña, la de la cumbia del río, vámonos con otro temazo buenísimo, porque la cumbia del río sí es más... cumbiona al estilo de la tremenda, y ahorita nos salimos un poquito del género, pero ahorita nos quitamos el sombrero. Pero hay una buenísima de Celso Piña con Café Tacuba, que salió hace también más de 12 años, de hecho, esta canción, Celso Piña, con Aunque no sea conmigo.

0: Ahí está, la voz de Celso Piña con Café Tacuba. Qué diferente suena y qué sabor, qué sabrosito suena ese tipo bolero, bolero más moderno. Aunque bueno, no es tan nueva esa canción, pero qué fuerte. Quiero que seas feliz. Ay, aunque no sé conmigo, qué cosas. Dicen por acá, nos piden Volcán con José José, claro que sí. Andamos intensas el día de hoy. ¿Qué está pasando? Por acá, Mariposa Traicionera, la de Volcán. Ay, no, cómo me echan carrilla con la del Zapito. Una vez, fue la 21 única vez, ¿eh? No se vayan a emocionar y al rato me van a pedir la de René, René, la rana René. Ay, no, pero bueno, nomás para que se emocionaran, para que la bailaran y recordaran esos tiempos donde salía Belinda en Cómplices al Rescate, novelas infantiles. Luego, ¿por qué se quejan de que los niños son dramáticos o luego que los adultos somos bien dramáticos? Pues, ¿cómo no si crecimos con novelas? En ningún otro país tienen novelas para niños. Y vaya que eran novelas y su respectivo dramonón, ya después uno va creciendo y ve otro tipo de novelas. Pero el drama ahí sigue. Así que desde chiquitos viene inculcado en las familias mexicanas el drama. ¿Qué otra novela te acordabas que era para niños? Aparte de Cómplices. Ami, la niña de la mochila azul. La de Ojitos Dormilones. Alegrijes y Rebujos. ¿Cuál otra? Había una donde salía la tía Pelucas. No me acuerdo cómo se llama esa canción. Que era de muchos maniquís. Tan buenísimas. Sueños y Caramelos. Ay, esa sí ya es más nueva. Esa sí. Ni yo la vi. Ni yo la vi, pero era con Dana Paola, me parece. Ay, no. Pero bueno, vámonos rápidamente a la pausa. Y ahorita volvemos con José José y también con Maná. Ahí venimos.
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3: Oigan, y qué rápido está esto, qué rápido se va el tiempo. Ya da 1:51 y yo creo que ya nada más nos queda una rolita para concluir esta horita del recuerdo, esta hora del acetato que tanto nos gusta. Y mi Lalo, ya se nos estaba pasando tu audio, por supuesto. ¿Cómo andas? Buenas, buenas.
4: Hola, mi Fer, saludotes. Buen inicio de semana. Una canción de Julio Iglesias, Esos Amores, ahí por favorzote.
3: Uy,
4: saludos para toda la raza de Durango, para toda la raza tremenda.
3: Eso, me encanta. Claro que sí, yo creo que vamos a cerrar con esta rolita, por supuesto, de Julio Iglesias. Que yo no sé qué tenía. Sí, su sonrisa está bonita, pero en esos tiempos, en aquellos tiempos, Julio Iglesias era el crush por ahí de los finales de los 80s. Julio Iglesias era como una cosa chula, una cosa bien hecha, el crush de muchas de las mamás. Vámonos pues con esta rolita de Julio Iglesias y ya con esto pasamos a despedirnos y a ver si les dejo el piloncito de José José con el Volcán. Así que por hoy hemos concluido. Que tengan un excelente lunes, que pasen una bella semana, que se nos pase rápido a todos, pero sobre todo al 100 con la raza y no se me despeguen del 96.5. Volvemos hasta el día de mañana en punto de las 11 con los puros éxitos. Yo soy Fer. Cuídate mucho y si no, ya sabes, me invitas.

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0: presidenta Claudia Sheinbaum anunció que más de 1 millón de maestras y maestros de educación básica serán consultados el 24 y 25 de agosto sobre la regulación del uso de celulares en las escuelas. La consulta se va a realizar durante los consejos técnicos escolares y formará parte de la propuesta para regular el uso de plataformas digitales y redes sociales en los niños. La presencia de fuerzas federales se mantiene en Durango tras el enfrentamiento registrado en Tayoltita, donde civiles armados habrían atacado a personal de la Guardia Nacional. El gobernador Esteban Villegas aseguró que la situación está controlada. Y tras las afectaciones ocasionadas por lluvias en 3 escuelas de Durango, se reportaron bardas derrumbadas que ya recibieron atención inmediata por parte del INIFED. Las estructuras se encuentran en proceso de reconstrucción y la intervención tendría un costo aproximado de hasta 1 millón. Y la Fiscalía de Durango obtuvo una sentencia de 26 años y 3 meses de prisión contra Gibran Ariel Núñez por el homicidio calificado y agravado por parentesco de su padre. Esto fue ocurrido en Lerdo. Además, deberá de pagar una multa de 225,148 pesos y 1.4 millones de pesos por reparación del daño. El presidente de Estados Unidos, Donald Trump, ordenó reducir los ejercicios militares conjuntos con Corea del Sur horas antes de que comenzara el lunes, ya que a su juicio envían una señal inapropiada y hostil dada su buena relación con el líder norcoreano Kim Jong-un.
1: México inició una nueva etapa en la cirugía de columna con tecnología robótica de alta precisión. El sistema permite planificar los procedimientos con imágenes 3D y guiar la colocación de tornillos e implantes, reduciendo riesgos en zonas cercanas a estructuras neurológicas y vasculares. El neurocirujano José Antonio Soriano Sánchez ya realizó 3 intervenciones exitosas, aunque por ahora esta tecnología solo está disponible en hospitales privados. Morena llamó a respaldar a Claudia Sheinbaum ante las presiones políticas de Estados Unidos y defendió la continuidad de la llamada Cuarta Transformación. El partido también cuestionó a la oposición por exigir investigaciones contra Andrés Manuel López Beltrán por presuntos vínculos con redes de tráfico de hidrocarburos y acusó a sus adversarios de intentar aprovechar las presiones externas para obtener beneficios políticos. Estados Unidos habría habilitado a la Sedena el acceso a un mercado regulado de tecnología militar para adquirir drones y equipos de vigilancia de proveedores autorizados por el Departamento de Defensa. Los sistemas podrían utilizarse para inteligencia, monitoreo fronterizo y atención de emergencias, aunque las compras estarán sujetas a las regulaciones de exportación y a los protocolos mexicanos.

El Consejo Coordinador Empresarial confirmó la autorización de $3,500 millones en inversiones para México, correspondientes a proyectos que ya concluyeron sus trámites y cuentan con aval oficial.

0: Un terremoto de magnitud 7.7 sacudió el este de Indonesia y dejó al menos 68 muertos, más de 100 heridos y cerca de 12.800 desplazados. Los habitantes permanecen en campamentos debido al temor por las 1.600 réplicas registradas, mientras las autoridades preparan el envío de 13 toneladas de ayuda y continúan evaluando los daños en viviendas e infraestructura. Incendios forestales provocaron muertes y miles de hectáreas quemadas en Bélgica, Grecia y España. En Bélgica, cerca de 3.000 hectáreas fueron afectadas y cientos de personas evacuadas, mientras Grecia reportó 2 fallecidos y España la muerte de un militar durante las labores de emergencia. A una semana del terremoto de magnitud 7.4, Colombia concentra sus esfuerzos en recuperar cuerpos, retirar escombros y atender la reconstrucción. El balance oficial reporta 289 personas fallecidas, 4.187 heridas y 143 desaparecidas, además de más de 154.000 viviendas afectadas. Hamás pidió a los mediadores presionar a Israel para avanzar en la segunda fase del plan de alto al fuego en Gaza. El grupo exige el cese de ataques y la retirada israelí hasta la llamada línea amarilla, mientras continúan las negociaciones sobre el desarme y la implementación del acuerdo.
1: Buenas tardes, los saludo con mucho gusto en este lunes. Vamos arrancando la semana como siempre deseándole todo lo mejor. Esperemos que se encuentre muy bien, que haya descansado este fin de semana. Todavía quedan algunos días de vacaciones todavía para algunos estudiantes, otros más, pues bueno, se van incorporando a estos cursos previos a ingresar al ciclo escolar. Esperemos que también les esté yendo muy bien. Y bueno, por supuesto, si usted ya está disfrutando de los alimentos en esta tarde, muy buen provecho. Le mandamos un abrazo y gracias a usted por su preferencia. 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Ya sabe que a través de este espacio nosotros le vamos dando seguimiento a la información y por supuesto también a usted para que esté enterado de lo que sucede en estas últimas horas del día, y también recordarle que estamos a través del 15.1 Televisión Abierta, 115 en su sistema de cable, a través de las redes sociales. Usted también puede checar la información, ahí nos ubica como Notigram Durango, Órale Qué Chiquito en todas las redes sociales, y a través de la aplicación Órale Qué Chiquito. Ya sabe que usted puede revisar también la información en esta aplicación, que es totalmente gratuita, para que usted esté enterado de temas locales, nacionales e internacionales, y también de otros temas de interés. A través del 618-444-4446, que es el número que usted ve en pantalla, nos puede enviar todos sus reportes, comentarios y sugerencias. Estamos al pendiente de ellos. Ya llegó algún reporte por ahí, ahorita le vamos a dar lectura en este momento a una petición de la ciudadanía, y bueno, mientras tanto seguimos al pendiente de sus comentarios. Vámonos con la información de este lunes. Miren, hoy en la conferencia matutina la presidenta Claudia Sheinbaum, pues bueno, anunció que más de 1 millón de maestras y maestros de educación básica van a ser consultados el día 24 y el día 25 de agosto sobre esta regulación de la que se ha mencionado en cuanto al uso de celulares en las escuelas. La consulta se va a realizar durante consejos técnicos escolares y también forma parte de toda esta propuesta para regular todas estas redes sociales en las niñas, en los niños y los adolescentes. Como usted sabe, en diferentes momentos se ha abordado en la mañanera los efectos que puede tener el uso de las redes sociales y estas plataformas en los jóvenes, y por eso hoy se llama a los padres de familia y a los docentes a participar en estas consultas para ver de qué manera se va a regular.
2: Estamos impulsando este debate. Como lo mencionó Mario, el siguiente paso que vamos a dar, además de seguir con estos temas en la mañanera, es que en los consejos técnicos de las escuelas se debata sobre el uso particularmente de teléfonos celulares en las escuelas. Para ir primero sobre este tema, ya 16 estados de la República ya lo tienen regulado y el objetivo es poderlo regular en todo el país. Pero vamos a preguntarle primero a las maestras, a los maestros, ¿cuál es su opinión?
1: Bueno, mire, será importante la participación de los docentes, son quienes, pues bueno, dentro de las aulas pasan tiempo con los jóvenes, tal vez incluso ellos conocen de las afectaciones que se han ido generando. Algunos especialistas en algún momento en la conferencia matutina, pues bueno, comentaban en diversas afectaciones que se tienen, entre ellas que bueno, se ha reducido el razonamiento de las niñas y los niños por los estímulos rápidos que se tienen a través de las redes sociales y de los aparatos, dispositivos tecnológicos. Mire, vamos vamos a otra cosa con respecto a temas de seguridad y en la nota local, la presencia de fuerzas federales aún se mantiene en Durango tras este enfrentamiento que le informábamos la semana pasada que se registró en Tayoltita, donde civiles armados habrían atacado a personal de la Guardia Nacional. Hoy el gobernador Esteban Villegas aseguró que la situación está controlada y considera positiva pues esta presencia que se tiene de las corporaciones federales en el estado.
3: Marina, pues, a veces entra y sale, a veces viene de paso, va a Mazatlán, a veces se queda y aquí duermen, y en lo que aquí duermen a veces dan un rondín y se van, pero está tranquilo, relájense. Pues eso lo definen ellos, donde tengan más problemas es donde mandan. Para mí sería excelente que no solamente se quedaran, que mandaran más. Durango es un estado que es grandisísimo para poderlo, pues... vigilar desde el punto de vista de seguridad. Entonces toda la ayuda que nos llegue del tema federal, pues para nosotros siempre será bienvenida.
4: ¿La mesa de seguridad no le dijeron
3: nada de la Marina? Nada.
5: ¿Focos rojos, gobernador?
3: Ninguno. No, ninguno. Es un tema de ahí de grupos entre ellos, que ya el gobierno federal y nosotros desplegamos gente para tratar de mantener la tranquilidad en aquella zona. Y bueno, detener a los responsables.
5: Está controlado.
1: Mire, vámonos a esta información que circuló el fin de semana que está relacionada con una circular que emitió la COFEPRIS a nivel nacional con la intención de detectar huevo que no tuviera, pues bueno, seguridad sobre su procedencia, que no contara con la documentación correcta. Y ante este tema, la COPRISET aseguró en Durango 2,460 huevos en un mercado de abastos en la región lagunera. Esto debido a la falta de documentación para comprobar la trazabilidad y la procedencia del mismo. Autoridades sanitarias mantienen aún los operativos de inspección y recomiendan a usted como usuario consumidor verificar el etiquetado, que cuente con la caducidad, que pueda observar también usted el lote y las condiciones del producto antes de comprarlo. Este no debe de estar fracturado y la intención es evitar riesgos en la salud.
0: Para la protección contra riesgos sanitarios del estado de Durango aseguró 2,460 piezas de huevo durante un operativo realizado en un mercado de abastos de la comarca lagunera, luego de que los responsables del producto no pudieran acreditar adecuadamente su procedencia. Las inspecciones se intensificaron después de una alerta relacionada con la comercialización irregular del huevo y el posible uso indebido de elementos de identificación. Como parte de estas acciones, personal sanitario revisa establecimientos para comprobar las condiciones de almacenamiento, etiquetado y trazabilidad de los productos. David López Rodríguez, subdirector de operaciones sanitarias de la COPRISET, explicó que las acciones se realizan a partir de una circular emitida por la Comisión Federal para la Protección contra Riesgos Sanitarios, la COFEPRIS.
6: Nosotros realizamos un operativo para ver la comercialización, como bien lo dice, de lo que es el huevo. Nosotros esto lo realizamos derivado de una circular que nos emite la COFEPRIS el día 22 de junio. Usted a lo mejor comenta algunas marcas de productos y demás. La verdad es que a nosotros la COFEPRIS no nos informa en relación a alguna marca de producto. Simplemente nos pide que realicemos la verificación contra un riesgo sanitario sobre la comercialización y distribución del huevo en general. Y nosotros realizamos verificaciones en el estado, aquí en el municipio de Durango y la comarca lagunera, en lo que son distribuidores, minisúpers y locatarios de mercados, para ver lo que es de manera general conservación, almacenamiento, trazabilidad y etiquetado del huevo, pues para garantizar que el producto que estén consumiendo la población esté debidamente regulado bajo las normas que competen, que en este caso es la 159 y la 251 del etiquetado. Sí, bueno, nosotros aseguramos 2,460 huevos, esto derivado falta de documentación en la parte de trazabilidad y la fecha de caducidad. Quiere decir que no tenía, el establecimiento no tenía las facturas de compra.
0: La falta de trazabilidad generó dudas sobre la procedencia de las piezas, por lo que la autoridad sanitaria determinó realizar su aseguramiento mientras se desarrollan las acciones correspondientes. La COPRISET indicó que los operativos continuarán para detectar posibles irregularidades y comprobar que los productos comercializados cumplan con las disposiciones sanitarias aplicables. Las autoridades también recomendaron a los consumidores revisar cuidadosamente el huevo antes de comprarlo. Entre los principales aspectos que se deben de observar se encuentran la fecha de caducidad o consumo, número de lote, empaque en condiciones adecuadas, cascarón sin grietas o daños y conservación a la temperatura correspondiente.
6: Bueno, debe de revisar primeramente Lo que se debe fijar el consumidor es que tenga las fechas de caducidad o consumo preferente, que tenga un lote que sea visible y legible, que el envase que le están ofreciendo no tenga rotaduras, sin fugas, que no esté sucio, el cascarón que no tenga grietas, que no se vea contaminación visible. Si el huevo es refrigerado, pues debe de verificar la conservación de la temperatura, la etiqueta que sea clara y completa y en un aspecto que no presente un color diferente a lo que ya conocíamos y que se vea una apariencia anormal o algún olor por ahí que pueda distinguir. Fue en la comarca lagunera, directamente en un distribuidor en un mercado de abastos.
4: La autoridad sanitaria señaló que el producto debe de contar con los elementos de identificación correspondiente, ya sea en el cascarón o en su empaque primario según su presentación.
1: Mire, y es que, pues bueno, se ha extendido este llamado a la sociedad porque incluso pues a través de redes sociales, de estas plataformas, se están dando casos donde personas, o no sabemos quién, pues bueno, está suplantando incluso las marcas ya conocidas y se venden estos productos que no están bien identificados y que de no estar pues bien almacenados pudieran causar un daño a la salud. Así que tome en cuenta todas estas recomendaciones. Y mira, vámonos a otro tema porque posteriormente a la reunión vecinal con autoridades para solicitar mayor vigilancia en la zona de jardines. Se registró un nuevo robo en el fraccionamiento y bueno, fue durante la noche del viernes 14 de agosto. Hay dos sujetos con el rostro cubierto ingresaron a El Naranjero en calle Haití y pusieron con las manos arriba al encargado mientras se llevaban el dinero de la caja. Afortunadamente no resultó lesionado y no se reportó el robo de otra mercancía.
7: Un nuevo robo vuelve a poner en alerta a vecinos y comerciantes del fraccionamiento Jardines de Durango. Durante la noche del viernes 14 de agosto, dos sujetos con el rostro cubierto ingresaron al Naranjero, ubicado sobre calle Haití. En el establecimiento se encontraba el encargado, a quien pusieron con las manos arriba mientras sustraían el dinero de la caja. Este hecho ocurre apenas un día después de que vecinos se reunieran con autoridades para solicitar mayor vigilancia y acciones ante los constantes robos registrados en la zona. Las afectaciones económicas también han sido importantes, ya que en uno de los casos recientes, un autolavado reportó pérdidas superiores a 50 mil pesos tras el robo de una hidrolavadora y otras herramientas. Ante esta situación, los vecinos mantienen su llamado a las autoridades para reforzar la vigilancia y evitar que estos hechos continúen afectando a quienes viven y trabajan en Jardines de Durango. Reportó para Notigram, Sara Valenzuela.
1: Mire, vamos a otros temas. El resultado de 4 años de trabajo está en Durango, en las calles, espacios públicos, la atención a las familias y programas que llegan hasta colonias, fraccionamientos y comunidades. Toño Ochoa reafirma que la ciudad avanza por buen camino con un gobierno cercano que escucha.
8: 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Toño Ochoa asegura que Durango tiene rumbo y que seguirá avanzando junto a la gran familia por el buen camino.
1: Antes de la pausa, vamos con estos servicios sociales. Nos piden que por favor ayudemos a encontrar a Candy, pues bueno, que se perdió. Nos están diciendo otra vez que sí, bueno, se perdió otra vez Candy el 14 de junio. Eso fue una ocasión anterior y bueno, hoy nos piden otra vez ayudar a localizarla y por favor, si usted la logra ver, pues bueno, ojalá nos pueda apoyar. En un momento nos ponen en la imagen ahí en pantalla por si usted logra ver a esta perrita y la fecha, pues bueno, es diferente porque se acaba de perder recientemente, así que si usted la ve en las calles, por favor, hay que comunicarse aquí a los números del estudio o a ese número que aparece para poder encontrarla y que regrese a sus dueños. También por aquí nos dice, buena tarde, licenciada Moni, para pedirle de favor que pase mi mensaje, ya pasó mucho tiempo y sigue sin pasar la barredora, dice, sí, está acumulada la tierra y la basura en las calles de Nazas de Circuito Interior, a entronque a carretera del Mezquital del fraccionamiento Nuevo Durango 1, para que manden a las perronas. Gracias. Ahorita enviamos este mensaje a servicios públicos para que nos apoyen con las perronas. Y también acá nos dicen, buenas tardes, para hacer un reporte o queja a quien corresponda. No tenemos agua desde hace 5 días en la colonia Manuelito Álvarez. Hablamos a MD y no contestan y no contestan. Y no nos dan un folio de reporte para darle seguimiento al problema. De verdad, estamos desesperados, tenemos bebés, adultos mayores y no hay ni para lavarnos las manos. Por favor, pase mi reporte al aire a ver si lo escucha alguien que pueda resolvernos. También vamos a enviar este reporte a Aguas del Municipio para que nos apoyen con esta atención ciudadana. Vamos a la pausa, ya regresamos con más información.
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10: ¿Huracán o tormenta tropical? 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

0: Ya estamos de regreso con más información. 2:27 p.m. Gracias a usted que sigue con nosotros. Por aquí nos llega otro reporte. Dice, buenas tardes, señorita Mónica. Por favor, para reportar las calles del fraccionamiento La Magdalena, están en pésimas condiciones para que les den una raspadita porque están intransitables. Gracias, bonito día. Un abrazo. Enseguida pasamos también su reporte a la Dirección de Atención Ciudadana, que nos ayuda a dirigirlas a las áreas correspondientes y, por supuesto, darle el seguimiento también a esta parte de la ciudad. Miren, antes de avanzar con más información, si usted en estos momentos, pues bueno, está buscando alguna opción laboral, alguna opción para que usted pueda desempeñarse, vamos a platicar de las vacantes que en este momento se están ofreciendo por parte de la Secretaría del Trabajo y Previsión Social. Y es que en llamada tenemos a la secretaria Belén Berenice Morales de Ávila, a quien saludamos con mucho gusto. Secretaria, muy buenas tardes, ¿cómo está?
1: Hola, muy buenas tardes y pues con el gusto de saludarlos en este lunes para pues informar sobre los espacios disponibles aquí en Durango.
0: Así es, secretaria, pues bueno, estas vacantes, para que nos platique usted, ¿cuántas vacantes en este momento tienen disponibles? ¿En qué zonas del estado se encuentran? ¿Hay algunas que sean vacantes en otras entidades? ¿Y dónde la gente o el ciudadano puede, pues bueno, obtener información sobre las vacantes y los requerimientos para estas?
1: Ok, sí, claro que sí. Mira, pues esta semana tenemos pues un total de 174 vacantes disponibles en todo el estado, de las cuales 88 son para Durango y 86 para la región Laguna. De estas empresas que tenemos disponibles, pues bueno, podemos destacar la disponibilidad de alrededor de 40 espacios para profesionistas. Esto en las carreras de ingeniería civil, ingeniería industrial, electromecánica, también hay espacio para agrónomos, así como licenciaturas en derecho y psicología. Y en este caso, pues bueno, recordarles que estas vacantes traen también como característica el tema de la inclusión, ya que hay espacios que sí solicitan personas hasta los 60 años de edad, y pues obviamente ofreciendo todas las prestaciones de ley y el sueldo base, el sueldo mínimo vigente actual en el país, y alcanzando así también la oferta hasta los 28,000 pesos mensuales.
0: Así es, secretaria, ¿cómo es el proceso de vinculación? ¿Este se hace en línea, se hace de manera presencial? ¿El ciudadano tiene que llevar su documentación a algún lugar? ¿O cómo se hace esta cercanía con las empresas que están ofreciendo estas vacantes?
1: Así es, mira, tenemos ahora sí que la modalidad en línea y presencial, ya que, pues bueno, muchas personas se les facilita más el uso de las tecnologías y, siendo el caso, pues bueno, pudieran ingresar al portal del empleo, que es www.empleo.gob.mx, y ahí pues tendrán acceso a los espacios que acabamos de mencionar aquí en la entidad, e incluso también hay otro apartado para empleos que son foráneos. Entonces, ahí se tendrá toda la información de primera mano, pero también para las personas que prefieren una asistencia personalizada y pues disipar algunas dudas, pues bueno, se pueden acercar al Servicio Nacional de Empleo ubicado en calle Alberto Terrones, número 107, entre Negrete y Aquiles Cerdán, aquí en Durango. Y destacar también por ahí que, pues bueno, ahí van a ser atendidos por personas que están capacitadas precisamente para pues posicionarse de manera efectiva en los espacios que haya.
0: Secretaria, hasta el momento, ¿cuántas personas se han vinculado y cuáles han sido las áreas o profesiones o vacantes que más han sido solicitadas por los ciudadanos?
1: Así es. Mira, nosotros tenemos ahora sí que alrededor del 60 al 65% de colocación en todos los formatos, pues precisamente, ¿verdad?, de colocación que nosotros tenemos, como es la bolsa permanente, que es esta que te menciono, las series del empleo, que como bien lo sabemos, acabamos de celebrar la de las juventudes, y el portal del empleo, que es el que también acabo de mencionar. Entonces, todas estas acciones que realizamos desde la Secretaría del Trabajo, pues nos dan como resultado, te digo, la colocación de alrededor del 65%, en colocación efectiva, y pues bueno, la idea es siempre llegar al 100%, También por eso te comento que como parte de las estrategias que llevamos a cabo en el Servicio Nacional, se aperturó una aula de capacitación virtual o presencial, donde pues la idea es fortalecer precisamente aquellos perfiles que se les ha dificultado vincularse de manera efectiva o que se quieren capacitar. Y pues bueno, ahí estamos ofreciendo la capacitación gratuita, que también puede ser en línea y a los tiempos de las personas. Entonces, te digo, pues eso lo realizamos de manera complementaria para ayudar a aquellas personas que han tenido un poquito más de dificultad para posicionarse.
0: Secretaria, ¿cuáles son los requisitos básicos o si hay alguna documentación indispensable que el ciudadano tenga que presentar al momento en el que acude a las oficinas de pues el Servicio Nacional de Empleo o a la Secretaría del Trabajo para poder empezar con el trámite de vinculación hacia estas empresas?
1: Sí, mira, pues bueno, siempre nosotros priorizamos el tema del currículum, obviamente pues realizado de manera profesional, y a eso agregarle pues nuestros datos generales, como es el INE, el CURP, el comprobante de domicilio, la constancia de situación fiscal, el RFC, y también por supuesto pues alguna constancia laboral que tengan previamente, ya ahí sus documentos, pero también pues bueno, destacar que al momento de tener la cercanía con la empresa, pues ya la empresa le dirá de manera muy específica qué requisitos le pudiera faltar, pero de manera general sería eso.
0: Así es, muchas gracias, Secretaria del Trabajo y Previsión Social, Belén Berenice Morales. Le agradecemos mucho la atención y, bueno, por supuesto, seguir dando a conocer estas vacantes para las personas que en estos momentos buscan una oportunidad laboral y también para los jóvenes. Gracias, secretaria, buenas tardes.
1: Gracias, Mónica. Nos vemos el próximo lunes. Nos escuchamos.
0: Así es, muchas gracias, secretaria, vamos a estar pendientes. Vamos con más información, pero nos vamos hacia los municipios, porque mire, ya está listo mi compañero Amador desde Vicente Guerrero con la información. Amador, buenas tardes, ¿cómo estás? Excelente inicio de semana.
2: Hola, ¿qué tal? Excelente tarde, Mónica, a ti. Por supuesto, un placer compartir este espacio de enlaces municipios-estado. En ese sentido, un saludo a los compañeros que también se irán conectando más tarde en este día. En ese sentido, la información que tenemos es sobre el fin de semana y la región aquí de Nombre de Dios, y es que se hizo la inauguración de un domo más también para el municipio, ahora el ubicado pues en la comunidad del Llano, perteneciente pues también a esta entidad, lo que es el municipio de Nombre de Dios. Pues se desarrolló la actividad como tal, porque queda dentro de una escuela, en la primaria, licenciado Adolfo López Mateos. Hablaron las autoridades presentes, autoridades de la comunidad, autoridades del municipio, la presidenta municipal, el director de obras y otras acciones que también por ahí vienen realizando. Están muy cerca también ya de su primer informe de gobierno, y pues es un poquito las conclusiones en el primer año de gobierno, en este pues justamente periodo que les toca para la presidenta de Nombre de Dios, Nancy Vázquez. Habló de su sentir en la cercanía del primer informe y también pues en la entrega de un domo más, que me parece ya solo le restan cosa de dos o tres, o probablemente este ya es de los últimos que le faltaba por entregar ahí en Nombre de Dios. Vamos con la entrega, si te parece, y comentamos un poquito al volver de la nota.
3: Mi orgullo estar aquí hoy en el Llano entregando esta obra, este domo que está bien hecho. Mide de ancho, mide 18 de ancho por 30 de largo. Tiene sus luces, sus luminarias, se prenden solas a cierta hora. Le entregamos esta obra al Llano, a la comunidad del Llano, y es un compromiso que cumple aquí nuestra presidenta Nancy Vázquez. Se me hace presidenta que ahora ya quebramos el récord. Sí, 25 domos y los que nos faltan, señores.
4: Empeñamos nuestra palabra y regresamos por esa palabra. Y la verdad es que a nosotros nos interesan todas las comunidades, las 33, a las 33 las queremos igual. Y nosotros en nuestro gobierno no hay colores, no hay partidos. Es un solo gobierno que es para servir y es de ustedes.
5: Muy buenas tardes, soy Ricardo González, el concejal de la comunidad del Llano. En este momento le damos las gracias a nuestra presidenta municipal, Nancy Vázquez, por haber traído esta obra este gran domo, que desde este momento nuestros jóvenes se encuentran en una diversión. Gracias, Presidenta, por estas grandes obras que traen nuestras comunidades. Este gran domo nos va a servir para nuestros eventos, para los juegos de básquet, para de boli, como en este momento ya se encuentran aquí los jóvenes en esta participación, en esta diversión. Muchas gracias, Presidenta, por estas obras. Esperamos más de usted y yo sé que pronto tendremos otras respuestas que van a embellecer a nuestra comunidad.
0: Es que prácticamente, Amador, las administraciones, pues bueno, van llegando a este primer año de gobierno donde, pues bueno, muchos tendrán que informar de todas las obras y proyectos que se han realizado a lo largo de estos meses y, pues bueno, hemos visto que en el municipio de Nombre de Dios hay diferentes obras que se han realizado, incluso como estas, que van abocadas, pues bueno, al tema del deporte, al tema de la salud por los jóvenes y, bueno, son espacios que son necesarios porque, bueno, vemos incluso en estos momentos, pues bueno, el clima, ¿no?, que se presenta, el calor, el sol, la lluvia de repente también y pues bueno, finalmente terminan siendo espacios que además pues bueno, de ayudar a estar un poquito cubiertos a los jóvenes también abona al tema del deporte que es algo que se ha buscado promover mucho.
2: Sí, la verdad es que el compromiso de domos es algo que hace mucho mención la presidenta Nancy Vázquez en cada ocasión que puede. Habla del progreso, de los que se han llegado a concretar. En ese sentido, me parece que lleva en su mayoría un domo en cada una de las comunidades. Ahorita me parece que en la misma nota se decía poco más, o si no es que 25 domos los que ya se encuentran en cada una de las comunidades. Restarán muy contadas, son 33 las que tienen Nombre de Dios, pero se ha avanzado en su mayoría. Me parece que cuando comienza este nuevo periodo justamente de gobierno, periodo 2025-2028, el año anterior, hizo 14 creo en su administración pasada y me parece que 8 más son los que le restaban en este proceso que ya lleva encaminado. Te digo, le quedaron muy contados la verdad en ese sentido y pues nada, ahí lo hablaba también la nota, que son los compromisos que tenía pendientes y que sigue realizando. Conforme a su primer informe de gobierno, por lo menos en esta nueva administración, pues la verdad es que en estos días previos también ha tenido movimientos por ahí, nuevos nombramientos de directores, otras acciones que ha tomado también en pro de mejorar, me imagino, su trabajo a realizar. Y ya tiene fecha, compartirte con eso también, que justamente el primer informe de gobierno de Nancy Vázquez en este 2026 será el próximo viernes 28 de agosto, a partir de las 6 de la tarde, en el auditorio de Osos Múltiples, profesor Heriberto Hernández Velázquez, pues ya está preparada también a contados días de rendir cuentas y yo creo que hablará también a más detalle de este y otros proyectos por ahí que se siguen gestando y que también se siguen desarrollando en Nombre de Dios. Una actualización, te digo, de lo que pues fue este último, el pasado sábado me parece que justamente se entrega y ya está en uso para esta comunidad, que ellos a fin le dan otras cuestiones de utilidades, ahí hacen también hasta celebraciones, festejan cumpleaños, hacen reuniones, convivencias, entonces pues le darán un buen uso también a este espacio, que te digo, creo que ya queda vinculado también ahí a la escuela de la comunidad del Llano y pues también los pequeños serán los que más lo disfruten en ese sentido. Con esto nos despedimos, Mónica, que tengas un excelente inicio de semana, saludo a los compañeros y nada, seguimos informando también desde Noti Gran Vicente Guerra.
0: Muchas gracias, Amador, seguimos pendientes, excelente inicio de semana y nos vemos mañana con más noticias. Vámonos, mire, con otra información porque se acercan los procesos electorales y en este panorama donde ya hay 11 partidos políticos nacionales y locales rumbo a estas próximas elecciones, Ernesto Alaniz Herrera, presidente de la Junta de Gobierno y Coordinación Política del Congreso de Durango, bueno, señaló que será el ciudadano mediante su voto el que determine qué fuerzas políticas sí cuentan con el respaldo y considero que los nuevos partidos no deben de buscar beneficiarse únicamente de recursos públicos.
6: El panorama de 11 partidos políticos nacionales y locales rumbo a las próximas elecciones será la propia sociedad la que determine mediante su voto cuáles fuerzas cuentan con suficiente respaldo, consideró Ernesto Alaniz Herrera, presidente de la Junta de Gobierno y Coordinación Política del Congreso del Estado. El legislador señaló que antes que el número de fuerzas políticas que participen en Durango, lo que importa será que cada una cumpla con los requisitos establecidos en la legislación y pueda demostrar que cuenta con una auténtica representación ciudadana. Ernesto Alaniz Herrera explicó que los nuevos partidos deberán cumplir con la normatividad correspondiente para obtener y conservar su registro.
7: Es importante, primero, lo que establece la ley. Si están conforme a la norma, no son ilegales, son legales. ¿Qué va a ser importante? Ver quién pasa la prueba. La prueba de que tenga sus porcentajes realmente, que no haya sido el tema de lograr registros, asambleas, y sobre todo, que pase la prueba en términos de la validación ciudadana.
6: Con respecto a la posibilidad de que la creación de los nuevos institutos políticos tengan como objetivo acceder a las prerrogativas, Alanis Herrera consideró que ninguna organización debería de buscar beneficiarse únicamente de los recursos públicos. Por el contrario, señaló que los nuevos partidos tendrían que representar propuestas políticas diferentes y capaces de generar interés entre los ciudadanos.
7: Esperaría que nadie busque beneficiarse del recurso público. Esperaría que sean otras propuestas políticas que consideran que su diferenciación puede ser importante para que la ciudadanía la tome en cuenta. Pero si no es así, estoy seguro que con el voto van a ser observados.
8: Oye, que los de veterinaria están festejando su día.
7: Yo creo que la cantidad de partidos políticos la determina la sociedad.
8: Oye, si eran veterinarios.
7: Y la votación las va a validar. Ahí no va a decir quién es.
8: A ver, bájenle los dones y traen para ellos.
6: De esta manera sostuvo que será la participación de los ciudadanos en las urnas lo que valide las propuestas de los diferentes partidos. El escenario electoral de Durango podría contar así con una mayor diversidad de opciones políticas, sin embargo, cada organización tendrá que demostrar no solamente que cumple con los requisitos legales, sino que también cuenta con el respaldo necesario para mantenerse como una alternativa ante el electorado.
0: Bueno, mire, ya que estamos hablando sobre temas de política, en el PRI en Durango ya se concluyó la renovación de todas las estructuras municipales con 39 comités y 39 consejos políticos renovados. La diputada local Daniela Soto aseguró que el partido queda preparado para trabajar en territorio y poder participar en estas decisiones políticas de los próximos años.
9: Claro que sí, el día de ayer ya terminamos los procesos de renovación en los que estaba sumergido el partido. Ustedes saben que comenzamos con la renovación del Comité Directivo Estatal, ahí agradeciendo la confianza a su servidora y a Fátima. Luego renovamos los 39 comités municipales, es decir, las dirigencias que estuvieran de manera estatutaria 2026-2029. Renovamos el Consejo Político Estatal también. Y ayer cerramos renovando los 39 consejos políticos municipales, que son los órganos en lo local, en cada municipio, que tomarán las decisiones del 26 al 29, es decir, las decisiones importantes del 27 y del 28. Todo lo que hoy quedó renovado y estructurado será quienes tengan la posibilidad de participar, de votar y de realmente acompañar o no estas decisiones. Fue un tema de planillas únicas, es decir, sí un acuerdo, no hubo elecciones, porque en cada municipio las y los dirigentes municipales supieron organizarse con las distintas cuadros, grupos políticos, sectores y organizaciones para presentar 39 planillas de Consejo Político Municipal de unidad, y el día de ayer ya fueron validadas todas por la Comisión de Procesos Internos. Ya tienen su dictamen y estamos listos, aceitada la estructura, renovada para irnos a trabajar en territorio.
0: Ya son 2:44 p.m, vamos al corte y regresamos con la policía.
10: Regresamos.
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0: estamos de regreso con más información. 2:50, nos vamos a la policía. Don Pilar Águila, ¿cómo está? Buenas tardes.
1: Buenas tardes a todos. Oiga, hay una nota de última hora, pero yo se las voy a dar aquí en primera información. Dice, el exsecretario de Seguridad de Sinaloa, Gerardo Mérida Sánchez, salió de la prisión federal de Brooklyn, Nueva York, donde se encontraba detenido en medio de la investigación por sus presuntos nexos con el crimen organizado, informó el periodista Arturo Ángel. Dice, de acuerdo con las fuentes judiciales citadas por el diario Milenio, el exfuncionario de Rubén Rocha Moya dejó la cárcel el pasado 11 de agosto y no ha sido ingresado a otro penal. El periodista de investigación indicó en entrevista con Enrique Acevedo de Radio Fórmula que esto significa que está negociando con el gobierno de los Estados Unidos para incorporarse al programa de testigos protegidos. Eso es lo que está diciendo. Es una información que a nivel nacional se está divulgando.
0: Así es, pues vamos a estar pendientes de esta información. Ahí está la fotografía de Gerardo Mérida con respecto, pues bueno, a ese tema que se encuentra, de que no se encuentra en libertad y que, bueno, pues él está bajo una lista también de que pudiera ser testigo de estos hechos.
1: Vamos. Eso es lo que se maneja.
0: Así es.
1: Y por otro lado, hablando de situaciones federales, fíjese que el Gabinete Federal de Seguridad informó este lunes que se llevaron a cabo detenciones, cateos, aseguramientos de armas de fuego y de distintos tipos de droga en Baja California, Ciudad de México, Coahuila, Durango, Guanajuato, Guerrero, Michoacán, Querétaro, Sinaloa, Tamaulipas, Veracruz y Zacatecas. Por lo que respecta a Durango, pues tenemos ahí las imágenes donde dicen que elementos del ejército mexicano detuvieron a 4 personas, entre ellas 2 menores de edad. Aseguraron 8 armas largas, 4 armas cortas, 65 cargadores, cartuchos, 10 kilos de marihuana, 6 chalecos tácticos, ponchallantas y un lujoso vehículo para luego poner todo a disposición de la gente del Ministerio Público de la Federación. ¿Qué les habíamos comentado en los noticieros del Grupo Garza Limón? Que el hecho de que se diga que se fueron los murciélagos, los perrazos, los acorazados, no quiere decir que pues ya el ejército mexicano no vaya a trabajar en Durango. Aquí está otra muestra. La Marina sigue recorriendo las calles de Durango y no sabemos si en otros municipios. O sea, el ejército mexicano, la Guardia Nacional, siguen trabajando realizando operativos en contra del crimen organizado.
0: Ahí está una muestra más,
1: fíjese. 4 personas detenidas con 8 armas largas, 4 armas cortas, 65 cargadores, 10 kilos de marihuana. Todo eso asegurado y un lujoso vehículo, no sabemos si tiene reporte de robo. Y luego, por otro lado, pues una triste, dramática información. Oiga, ¿se imagina una persona, aquellos que están usando en estos momentos sustancias, dejen de hacerlo, se van a meter en un problema y van a seguir afectando a muchísimas personas? Nosotros dimos esta nota anteriormente. Miren, la Fiscalía General del Estado informó que el 11 de febrero del año 2025, cerca de las 20 horas, el señor Rolando Núñez Moreno, un adulto mayor, se encontraba al interior de su domicilio ubicado en el fraccionamiento San Antonio, en el municipio de Lerdo, Durango, momento en el que su hijo Gibran Uriel Núñez Martínez ingresó al lugar para pedirle dinero. Este joven, como era muy compraba muchas sustancias y las consumía, pues frecuentemente iba con el papá a pedirle dinero. Esa ocasión, el 11 de febrero, dijo el papá, pues no tengo dinero, hijo, ¿qué quieres que te dé? Pues, no. Se molestó mucho este Núñez Martínez y con un arma blanca se la clavó en el pecho a su papá y se dio la fuga. Posteriormente, el lesionado fue trasladado a la clínica número 51 del Instituto Mexicano del Seguro Social, donde pues recibía atención médica, pero lamentablemente falleció el 22 de febrero de ese mismo año. Por eso el agente del Ministerio Público integró la carpeta de investigación por el delito de homicidio calificado agravado por razón de parentesco, pues era su papá
0: Era
1: el
0: su
1: que
0: papá.
1: asesinó. Solicitó al juez la orden de aprehensión y al emitirla, agentes de la policía investigadora de delitos lo empezaron a buscar y lo localizaron. No lo localizaron en Lerdo, en Gómez Palacio, ni en todo el estado de Durango, sino lo que localizaron en Chihuahua, y es por eso que solicitaron la colaboración de la fiscalía de esa entidad vecina para lograr detener a este sujeto. Lo detuvieron el día 18 de julio de 2025, pues luego lo trasladaron a la ciudad de Durango para ingresarlo al centro de reinserción social número 1, donde, bueno, pues en un procedimiento abreviado, fue sentenciado a 26 años y 3 meses de prisión, así como el pago de una multa por la cantidad de 225.148 pesos y reparación del daño por 1.407.940 pesos. Fíjese, le quitó la vida a su papá porque no le dio dinero. Estaba acostumbrado,
0: Sí,
1: cada vez que
0: estaba
1: le pedía, pues
0: acostumbrado.
1: le daba y le daba y le daba. Yo creo que se ponía necio, se ponía violento,
0: Sí.
1: por eso el señor no tenía otra alternativa que dar el dinero, pero esa vez de plano no tenía dinero y, bueno, pues le clavó un puñal en el pecho.
0: Así es, sí, como lo mencionaba usted al principio, don Pilar, pues hay que tener cuidado con el tema de las sustancias, el consumo, porque sin duda nublan el raciocinio de las personas, nublan el actuar bien, y pues bueno, es cuando se cometen este tipo de delitos que después incluso, pues ya al darse cuenta del error que cometieron, pues bueno, vienen muchísimas más cosas al conocer la realidad, ¿no? Y pues bueno, sí, pues una cantidad de años suficiente para este joven que pues seguramente pues ya estará arrepentido de lo que
1: Así
0: hizo.
1: es, no es el primer adicto que asesina a su papá, que asesina a su mamá, que asesina a sus abuelitos, a sus hijos, a sus hermanos. Así es que todas aquellas personas que en estos momentos están consumiendo sustancias tóxicas, hay que ir a una clínica de rehabilitación, hay que buscar ayuda para que no les vaya a pasar lo mismo o algo peor, porque hay otros que bajo los efectos de las sustancias se quitan la vida y, bueno, pues algunos quedan lesionados para siempre.
0: Así es.
1: A
0: Vámonos a
1: eso
0: otras
1: de las
0: noticias.
1: 8 horas de este lunes, una persona identificada como Cristian Iván, de 35 años de edad, reportó que se encontraba un hombre inconsciente en la calle Tezozómoc de la colonia Azcapotzalco, en la parte exterior del mercado de abastos El Refugio, por lo que se trasladaron al lugar paramédicos de la Cruz Roja, los que trataron de reanimarlo, pero no le encontraron signos vitales. Este individuo fue identificado como Luis Manuel Muñoz Soto, de 49 años de edad, y los que lo conocieron ahí de vista, dijo: oiga, pues es que él viene de Sinaloa, creo que andaba cargando maíz ahí o descargando maíz, cuando pues se sintió mal y desfalleció. Ya cuando llegan los paramédicos, no tiene signos vitales, por eso el personal de la División de Servicios Periciales de la Fiscalía General del Estado se hizo cargo del cuerpo para trasladarlo al anfiteatro, practicarle la necropsia de ley y, pues, que revele la causa del fallecimiento. Y luego, bueno, pues esta triste situación también. Durante la mañana de este lunes, una persona llamó al número de emergencia 911

0: todas aquellas personas que sufren depresión y tienen deseos de autolesionarse, pues llamen al número de emergencias 911 y soliciten ayuda, que los comuniquen a la línea amarilla para que le presten la ayuda correspondiente. Ahí hay personal altamente capacitado en el tema de la contención del suicidio. Y aquí en el municipio Moni, municipio de Durango, tenemos otra opción.
1: Así es, don Pilar, la línea AMA, el 075, ya sabe que a través de esta línea usted puede recibir apoyo, le dan orientación 24/7 todos los días y hay especialistas que lo orientan, y si conoce también a alguien que lo requiera, hay que marcar a estas líneas.
0: Así es.
1: ¿Qué más nos tiene, don
0: Pilar? Oiga, fíjese que, bueno, pues el viernes se accidentaron unos policías estatales que pues iban en una cuatrimoto. Usted sabe que ellos también utilizan cuatrimoto de la Secretaría de Seguridad Pública, y bueno, ellos transitaban ahí por la carretera Zacatecas cerca de la Secretaría de Seguridad Pública del edificio, y bueno, pues ahí ellos son Gustavo Pérez de 53 años y Francisca Salas de 39. Ellos circulaban en la cuatrimoto de la Secretaría de Seguridad Pública ahí por la calle, por la carretera Zacatecas cerca de la Unipoli, cuando se impactaron con una motocicleta que conducía Antonio Guadalupe de 20 años de edad. Los tres resultaron lesionados. A los servidores públicos los trasladó a la Cruz Roja, al hospital del Issste, y al civil a la clínica del Seguro Social. Pues ya la Guardia Nacional se hizo cargo ahí del escenario para pues levantar el peritaje correspondiente. Y también por esa carretera, pero fue el día de ayer como a las 13 horas, por carretera Zacatecas a la altura de Belisario Domínguez, muy cerca del complejo de la Secretaría de Seguridad Pública, se registró un accidente vehicular donde volcó un automóvil Sentra, el Nissan Sentra color azul, y quedaron lesionados Sergio García de la Rosa, de 55 años de edad, vecino del fraccionamiento Río Dorado, y su acompañante Romelia Soriano García, de 71 años. También los llevaron a la clínica número 1 del Instituto Mexicano del Seguro Social. Al parecer ellos son originarios de Torreón, Coahuila, pero están viviendo aquí porque trabajan en una máquina. Y luego, pues aproximadamente a las 7 de la mañana de ayer, como lo hacía todos los días, el joven Ricardo, de 25 años, vecino de la calle Victoria, en la cabecera municipal de Indé, Durango, pasó por la casa de su señor padre, de nombre Delfino Crescencio Herrera Huereca, 54 años de edad, vecino de la calle Providencia, de ahí mismo, de la zona centro de Indé. Pues todos los días lo visitaba, pero ayer lo encontró inconsciente y llamó al número de emergencias. Llegaron paramédicos, ya no contaba con signos vitales. Ese también hizo un deceso por autolesión. Sería el nuevo, ya les di el 10 y el 119. Este fue el 9 y el 118. 9 en el mes de agosto, y 118 en el año 2026. Sí.
1: Hay que pedir ayuda al 911 línea amarilla y línea AMA 075. Muchas gracias,
0: gracias,
1: don Pilar. Nos vemos mañanita y al rato con Víctor Salas. Nos vamos al corte y ya regresamos con los deportes.
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Buenas tardes, chiquis. Si me puedes poner la canción Árboles de la Barranca, por favor.

Chiqui Davis. Oiga, ¿cómo están? Buenas tardecitas, tardes de lunesito, lunesito sabrosón, oiga. ¿Cómo andan? ¿Cómo andan, mis chamacos? Son 3 de la tarde con 14 minutos, 3 con 14, y así le doy la bienvenida a Whatsappeando. Ya sabe que esta horita de 3 a 4 nos aventamos pura complacencia, sí, mijos, así mero. Una tras otra. Vaya pidiéndome su complacencia al 618-3965-965, que le vamos a poner, que le vamos a mandar. Pídamelo por nota de audio, por notita de audio, por mensajito, mándeme su petición en esa tarde y ya sabe que usted arma la programación, chamacos y chamacas. Le mando su chiqui beso de bienvenida, como siempre, deseando que

Tengo un excelente inicio de semana, que le vaya bonito. Si está trabajando, si está descansando, si está en casita, si va manejando, donde quiera que esté, hombre, cuídese mucho, pórtese bonito y mándeme su mensajito. Por acá dicen... Buenas tardes. Póngame una. Pues, ¿cuál le pongo, mijo? Dice, pensé que había vuelto... Ah, chilos mariachis, espérese, mijo, dele calmao, viejo. Dele calmao, viejo. Una pregunta, ok. Ahorita le contesto su pregunta, mijo, con mucho gusto. Usted aguánteme las carnes, 618-396-5965. Yo me voy a ir con rolita en lo que sigo acá leyendo los mensajitos, en lo que abro las notitas de audio. Y le mandamos su rolita. Mientras tanto, DJ, vámonos con rola, mijo. Nos vamos a ir con eso de Peso Pluma. Y la foto ahí la tiene ya, mijo. Ya se la puse de estado. Te vaya a verla, coméntela con la nota de audio, con el mensaje. Y aquí en WhatsAppiando te complacemos.

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1: A 3 de la tarde con 27 minutos y vámonos a los mensajes. ¿Qué dice? La bebecita guapa, muchas gracias, mijo. ¿Qué onda? ¿Qué le mandamos? ¿Qué le ponemos? ¿Qué le damos para llevar, mijo? Dice por acá un chiqui beso, la nueva de los Titanes, porfas. Ay, híjole, ¿cuál será la nueva, mijo? ¿Cuál será? Ahorita la buscamos y la mandamos sobre DJ Arre en Cortinas Guindas. Mientras activa el chiqui beso, mijo, porfa.
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1: Mira nomás, el chiquibesón en esta hora de la tarde. Oigan, ¿qué onda? ¿Qué opinan? ¿Va a llover? ¿Cómo ven el cielo ustedes? Yo lo veo medio, que se anda juntando la nube. Como que si nos va a caer el tormentón, ¿vea? Bueno, porque es un calorón, oigan. Un calorón, no. Por acá el Johnny Bravo nos manda la carita. Muchas gracias, mijo. Por acá hay que dice el Ramón Ron. Échele, mijo, lo escucho.
2: ¡Qué rollo, chiqui babies! Póngame la puerta negra. Ahí la su besito. Espero el mío. ¡Au, chau, chau!
1: Y entrenadote que se lo voy a mandar, mijo. Así, largote. Y el beso también. ¡Vámonos con la puerta negra, DJ! ¡De una, mijo! ¡Dale play, porfis! Son 3 de la tarde con 28 minutos. Ahí le dejamos a los Tigres del Norte. Ahí regresamos, 618-396-5965.
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0: llegó.
1: Buenas tardes, aquí para reportarle mi chiqui desde el helicóptero tremendo. Acá por el lado del Domingo Arrieta está el cielo cerrado, está nublado, va a llover algo. Ya que hay un aguacerito leve, pero va a caer más. Ese es mi reporte, mi chiquis. Regreso los micrófonos a cabina. Ramón, el besucón.
2: Con esos reportes ya ni necesito salir, mijo, la neta. Qué bárbaro, Qué bárbaro, mijo. Se sacó un 10, hombre, ternurita.
3: ¡Ternurita!
2: Venga, son 3 de la tarde, 43 minutos. Vámonos con marca registrada. Esto es Mi Morenita en WhatsApp.

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0: mucha cola que le pisen, oiga.
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0: Ahí estamos, 3 de la tarde, 56 minuticos, 3:56. Ya nos vamos despidiendo, chamacos, y nos vamos con una complacencia más que por acá nos están haciendo llegar. Por acá nos piden una rolona, no, señora rolona, mi hijo, es más, deja de una vez la voy poniendo porque ya nos vamos. Ya sabe usted que se queda a continuación con Raúl, el Fossi Galvani, por supuesto con lo más tren, y obviamente a través de la programación de La Tremenda. ¿Qué onda, mijo?
2: Lindo es tu cucu, chiquis.
0: Tu cucu, qué bonito es tu cucu. Sabroso tu cucu, mire nomás, oiga. 3:57 y a bailar se ha dicho. Y la queso. Oigan, cuídense mucho, pórtense bonito. Nos vemos hasta mañana martes. Mañana martesito, 9 de la mañana, en el show del Delvig. Le mando chiquibeso, abrazo y a papacho. Cuídese. Bye, bye.

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2: Edwin Cass, porque tiene un corazonzote. Te mereces todo lo que pasa contigo, porque tienes una calidad humana muy grande. Gracias.

La vuelta y vuelta. Saludos para todos mis compadres. Soy del transporte. ¿Qué ando? Pero que se machine. Ahora echándole ganas ya el día de hoy. Así que le damos un abrazo, beso y apapacho. WhatsApp activo. A partir de este momento es 618-395-965. Inmediatamente para que se va reportando. Que me diga, ¡es el Fossi! ¿Cuánto quedan tus pumas? Es más, así me tiene que decir, ¡Fossi! ¿Cuánto quedan tus pumas, hijo? De volada, ¿verdad? De volada, compadre. Machine. ¿Qué onda, Fossi? Es como quedan tus pumas ya, hombre. Era juego, güey, tampoco, Chihuahua. Ya no puede cotorrear uno. Dice, ¿para qué pregunto, güey, si siempre pierdes? Bueno, que te valga gorro, hombre. Ya no puede uno cotorrear chido, porque luego, hombre. Luego. Ahí está el WhatsApp, oye, de volada para todos ustedes en esta hora ya de la tarde. Y para que se va reportando mi racita hermosa, preciosa. Y sobre todo, pues bueno, iniciando ya la semanita en este ya 17 de agosto. Ya son las 4 de la tarde, 13 minutos. Y dice, Grupo Frontera, vete.

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1: Ya son 4 de la tarde con 26 minutos. Muchas gracias a la gente que se anda reportando vía WhatsApp. Ahorita le damos sus mensajitos. Muchas gracias. No sin antes decirle información súper importante para usted. 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Ahí está, oye. Ya si usted tiene hoyos el colchón, ya es momento de que le vaya metiendo usted. Pues un buen colchoncito. Un buen colchoncito, la neta, Dice por acá, ¿qué onda, Fossi? ¿Cuánto ganan tus bombas, compadre? Gracias. Eso es el único, la única persona decente, güey. La única persona decente que pregunta. Que dice, oye, ¿cuánto quedan tus pumas? Ese puma tan igual que tú, no sirve para nada. ¡Hombre! ¡Asosiégate, mijo! Sí, guagua, no puede ser. El WhatsApp está activo para ti, el 618-396-5965. Oye, voy con música. Se lo mando besito porque estamos en lo más tren. Imagínate tú, la señorona Marisela junto a la adictiva. ¿Cuál canción tú crees que se armaron los dos? Se titula Mi Problema. Es una canción, bueno, de las más icónicas de la señora Marisela, en voz de la adictiva y Marisela. Señoras y señores, es lo más nuevecito que traemos el día de hoy. ¡Chécate tú lo más, mijo!
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Oye, ¿cómo se ha hecho viral esa canción de Superestrella? Ahora con la versión de La Receta. Pero neta, ¿cómo le ha pegado machín, eh? La neta, esa barrolita. Fueron los Peña.

0: ¿Poco sí? Oh, mándeme sus fotos, hombre, de las aguas. Aguas de las verdes matan. Oye, sí, mándame tu WhatsApp, hombre. 618-396-5965 en este lunesito iniciando la semana. Son 4 de la tarde ya con 47 minutos. Ya estamos a punto de despedirnos. Así que todo tienes tiempecillo, de mandarme tu WhatsApp y todo el show. A través del de 618-396-5965. Así de fácil y sencillo. En esa hora ya de la tarde. Voy a la pausa, regreso, no tardo.
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Que sea las 5 de la tarde. Con eso yo me despido. No sin antes agradecerte el favor de tu atención en esta hora ya de la tarde. Cuídense mucho de las lluvias. Tápense muy bien, ¿eh? Sobre todo, pues bueno, si usted está detrás del volante, maneje con cuidado, con mucha precaución. Se la sabe, ¿eh? Que lo

0: Ahí con mi querida Chiquis, el Diablo y su servilleta. Llega Roxana la Texana a continuación. Quédense en la programación de Tremenda 96.5. Yo me despido con estos dos piloncillos. Son los dos de Tamaulipas. Ayúdame, chécale nomás, hombre.
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darle ambiente a eso, a este cotorreo, ¿eh? ¡Ay, Jesús de Veracruz! Oigan, ya son las 5:29. 5:29 en esta tarde lluviosa. Se cayó el cielo. Se cayó el cielo. Se andaba llevando gente. No, hasta autos, ¿eh? No, ¿qué le puedo decir, la neta? Estuvo potente el agüita de hoy, ¿eh? La neta, cayó con ganas el agüita. Ahorita nomás nos quedamos remojados. Remojados, escurriendo. Ay, no, ya son las 5:30. Muy buenas tardes, sean todos bienvenidos a los trancazos musicales en esta tardecita de lunes. Lunes 17 de agosto del 2026. Que promete ser una tarde de bastante, bastante música, ¿eh? Así que mándeme su WhatsApp, 618-3965-965. Por supuesto, los micrófonos Rocks Modex 1. La Rocks, porfa. Yo soy la Rocks. Y, por supuesto, lo voy a estar leyendo hasta las 8 de la noche. 8 de la noche. Ay, no sé. Ay, no sé. Hoy hasta las, ¿qué? Hasta las 6. Pero ya más adelante lo voy a decir. Ay, ya estoy llegando los mensajitos. También la línea telefónica está disponible. Es el 813-8040. Para recibir su llamadona, ¿eh? Así que, bueno, a lo que venimos, a lo que venimos. Vamos a poner puro roleo perrón. Por supuesto que sí, ¿eh? Adri, pues vamos a echar cotorreo también. Así que háganme reír, ¿eh? Por favor, háganme reír porque ahora vengo con una actitud bastante, bastante en burlona. Ahora pues con música. Ya usamos en esta cabina, en la tremenda 96.5. Llega el laberinto y nos dice... ¡Ay! Tres mares y dos ríos. ¡Ay! Ahí se la dejo, ¿eh? Son las 5:31 y sean todos bienvenidos.

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0: Son las 5:45 y subieron los invasores de Nueva León. Eso, miren más. Un trancazo por la 965, ¿eh? Así es, ¿ah? Como que me escucho medio altona, ¿no cree? Ay, no. Bueno, ahí están los invasores. Oiga, voy directamente al WhatsApp 683-965-965. Por ahí que dice Bonnie Falcio. Saludos, mi Roxana, bienvenida. Desde bien temprano, ¿eh? Hágale. Saludos, mi buen amigo Bonnie. Claro que sí, muchas gracias. Dice por aquí, hasta el Ramón se le cayó el bigote con la lluvia. Ramón. Ahí está, bueno. Dice por aquí, Víctor. Dice, buenas tardes, Roxana. Feliz inicio de semana. Igual, Víctor. Feliz inicio de semana para usted y para toda la gente que anda al 100. ¿Cómo andan por allá en el Nayar? ¿No andan nadando usted, Víctor? ¿Qué tal de agua? ¿Cómo andan del agua allá? ¿Sí les cayó macizo o no se descargó la nubecita? ¿Qué onda, Víctor? ¿Ya están los elotes? Usted díganos, ¿ya sí va a haber frijol o no va a haber frijol, usted, Víctor? ¿Va a haber maíz o no va a haber maíz? Díganme ustedes. Dígamelo, porfis. Dice por aquí Nacho, dice, buenas tardes, Rox, la texana, al gobierno. Ay, qué caray, ese Nacho. Saludos, Nacho. ¿Cómo está, hombre? ¿Qué dice por allá en Ensenada, California? Dice por aquí, ¿qué de onda?
1: Buenas tardes, Rox.
0: ¿Qué pasa?
1: Saludo.
0: Sí.
1: Bonita tarde lluviosa. Ya que está con los huracanes, póngase, ay, amigo.
0: Ay, amigo.
1: A la raza de Vivi.
0: Ya está. Ahorita le pongo la rolita de ay, amigo, con los huracanes. Y saludo para la raza de los Didi, ¿eh? Chambelen bien, por favor, ¿eh? No quiero que nomás haya engañadona la cosa. Oigan, no tengo mensajitos acá. Ahorita le doy play a todos esos audios. Ahorita regresando del corte. ¿Por qué? Tenemos mucho más de música, ¿ok? Ahorita volvemos de 618-3965-965. Saludos para todos los que ya andan en la sintonía de la 965. ¡Ay, regresa!
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0: cierto, eso que me vieron feliz. Ya, por favor.
1: ¿Y eso?
0: Grupo Frontera. Oiga, Isa, Grupo Frontera y Boss Body. ¿Qué temazo, la neta, eh? Oiga, son las 5:56. Seguimos en esa cabina, seguimos aquí. Bueno, no sé si sigamos, eh. Es que la neta, me voy a despedir de usted. Sí, voy a despedir de usted. No, pero regreso a las 7, mis hijos. Sigue a continuación otro programa, pero regresamos a las 7, ¿ok? Claro que sí, dice por aquí Ramón. Ay, ay, ya, el bigote, ¿quién dijo que se me va caído? Pues un sujeto, Ramón. No se lo puedo identificar a la perfección, pero sí fue alguien que le dijo. Ay, que la chiquistriqui, la neta. Ramón ya le alcancé a reproducir sus audios, la neta. Mira, hasta, hasta mandé una foto. No manches, Ramón. Si lo traes bien, ¿no? Bien tupidón y todo. ¡Ay, que la chiquis! ¿Qué se pone, Ramón Amoxidil o qué? ¿O cómo se llama eso que se ponen ustedes? Oigan, ya me voy, pero regreso en punto de las 7 de la tarde. Se queda a continuación con otro programa aquí en La Tremenda 965, así que no le cambies ese pendiente porque regresamos de las 7 con más trancazos y, por supuesto, a las 8 con gruperas Alex y La Tremenda. No le cambien, no le muevan, no le rosquen. Ahorita regresamos. Yo soy La Rox.
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